0: crecimiento.
1: ¿Cómo
0: Así
1: es?
0: Que ese es un poco.
1: Disculpame te interrumpa, ¿cómo es la, porque en definitiva el dueño del conocimiento es el especialista? ¿Cómo es la relación que tiene, creo que INVAP tiene de alguna manera una licencia y es dueña de un producto? Pero bueno, el conocimiento lo tienen los especialistas. ¿Cómo es la relación entre los especialistas INVAP y entre INVAP y este señor que invierte? ¿Es una relación privada? ¿Es una relación público-privada? ¿Tenés idea?
0: La licencia la tiene INVAP, ¿no?
1: Bien.
0: Es de un ingeniero que trabajaba en INVAP, creo que se llama Florido. Y en estos momentos la composición del inversor INVAP es 40% INVAP y 60% el inversor. No conozco más los detalles del acuerdo, pero pienso que sería interesante, para que no se diluya la participación de INVAP, ¿no?, que hubiera algún elemento que estableciera el royalty, que independientemente del dinero que pongan los socios, porque imagínate que cuando haya 1.200 o 2.000 millones de dólares metidos ahí y se basa en eso la participación accionaria, bueno, va a quedar diluida prácticamente la de INVAP.
1: Claro.
0: En cambio, si se fija un criterio de un royalty que sea un porcentaje vinculado a la producción o a las utilidades o a las acciones de la empresa, no sé, eso lo estoy imaginando que sería bueno para que siga teniendo una participación dentro de esa sociedad el INVAP. Pero sí, no sé si lo tienen previsto, entiendo que están trabajando todavía en eso, pero se está manejando con mucha cautela y muy low profile, ¿no? Porque no sé si viste que todos los anuncios que se hacen, incluso esta Napoli, creo que es el que está a cargo de la Secretaría de Asuntos Nucleares, el otro día habló sobre el futuro, etcétera, y ni menciona proyecto conjunto, ¿no?
1: No, pero no mencionan.
0: Creo que es lo más importante y concreto que en estos momentos hay en el área nuclear y que podría significar un relanzamiento de la actividad nuclear. Porque dentro de 20 años, digamos, cuando ya empiece a, por el tema de la transición energética, a lo mejor a ser más restrictivo el uso de fósil, ¿no? Por más que el gas sea uno de los fósiles menos contaminantes, ¿no? Ese el combustible, la reacción nuclear, ¿no?, la fisión, es muy importante, ¿no? Está volviendo con mucha fuerza. Prueba de ello es la cantidad de reactores que están en construcción ahora, y sobre todo estos small module reactor, que en 2 o 3 años ya van a estar en el mercado, ¿sí? Porque la gente le tiene miedo, pero por una cuestión de seguridad. Pero desde el punto de vista ambiental, de contaminación, no emiten nada.
1: Sí, la gente le tiene miedo por mala publicidad, sí, digamos, ¿no? Y bueno, los accidentes que han ocurrido. Ahora, había un
0: small reactor. No, pero perdóname, accidentes hubo 3, ¿no? El más problemático fue el de Rusia, porque hubo una mala praxis total, ¿no? En el sistema de seguridad de Chernobyl. Hubo uno en Three Mile Island, que un problema de diseño en ese momento, y después fue el de los japoneses ¿cómo se llama? Fukushima, ¿era?
1: Tsunami en Fukushima. No, te quiero decir que hubo 3 accidentes.
0: Sí, que fue un error de construir la planta cerca del mar, porque, bueno, descartaron cualquier posibilidad de maremoto, ¿no?
1: Claro.
0: Pero después hay 400 y pico de reactores funcionando y no hubo ningún problema.
1: Sí, yo lo que te decía era que hubo 3 accidentes y muy mala prensa, además. O sea, se aprovecharon de esos accidentes para demonizar la energía nuclear. De todas maneras, coincido contigo, tenemos un enorme capital humano en el sector nuclear. Y cuando digo capital humano, no solo hablo de los científicos y los ingenieros nucleares, ¿no? O sea, hay gente hábil para trabajar en esa industria. O sea, tener un soldador certificado para la industria nuclear no es poco, digamos, y en Argentina

0: después de las construcciones de Atucha, hay mucha gente que hizo eso. Hay empresas privadas que tienen de alguna forma permisos para trabajar en la industria nuclear. Y la industria nuclear no es solo la generación de energía, tenés todo el tema médico ahí metido, ¿no? Y nosotros ahí tenemos un gran desarrollo, creo que se han exportado reactores para producción de isótopos.
1: Y en competencias, en licitaciones con los principales países en el área nuclear, ¿no? Se han vendido a Egipto, a Australia, dos o tres países más, y incluso por una cuestión de salvaguardias y acuerdos internacionales no se avanzó en el enriquecimiento, pero recordá que hace 20 años, o un poco más, 30 poco años, más. El doctor Barotto en Pilcanilleu hizo un experimento de enriquecimiento de uranio por difusión gaseosa, que ahora ya se usa poco, ¿no? Se usan más las centrífugas, como está usando Irán y muchos otros países, pero te quiero decir que teníamos el manejo de casi todo el ciclo, ¿no?
0: Completo, sí, se logró el ciclo completo, el enriquecimiento de uso de uranio. Por suerte se paró ahí, digamos, ¿no? Porque es una herramienta complicada esa, ¿no?
1: Sí, porque siempre sobrevuela el tema del uso para
0: el uso bélico.
1: Bélico, sí. Y el origen fue un poco ese también, ¿no? Acordate que siempre lo tuvo bajo el ala de la Armada, ¿no? El área nuclear al principio, Castro Madero, etcétera, había un plan nuclear muy importante.
0: Era el submarino.
1: Había elegido uranio natural, con agua pesada, porque los subproductos podían ser más útiles para el tema de una reacción nuclear para explosivos y esas cosas, ¿no? Pero creo que entramos en la variante normal, y pero ya te digo, estamos dentro del club de los países que tienen un conocimiento y un manejo del sector nuclear. Además, no sé si sabés que el desarrollo nuclear en Irán es argentino, ¿no?
0: No lo digas muy fuerte.
1: En los 80 o algo así, lo contrataron al almirante Kiliad, que había sido el presidente de la Comisión de Energía Atómica, y se fue con unos cuantos científicos y les armó todo el programa en Irán, ¿no? Así que, bueno, y con eso te quiero decir de que tenemos buena gente, hay que utilizarla bien.
0: Exacto.
1: Y pagarle bien, ¿no? Porque es muy, por más que uno tenga el arraigo acá y le guste vivir acá, etcétera, y le ofrecen un honorario, qué sé yo, 5 o 10 veces el que gana acá, y con un montón de comodidades, y la persona se va, ¿no? Entonces, espero que con un desarrollo como este, y profundizar también las otras áreas, como decís vos, no es solamente generación eléctrica, entonces se puede mantener viva toda esta actividad nuclear, el desarrollo, ¿no? La investigación aplicada, etcétera, porque tiene un futuro grande todavía, hasta que aparezcan después, que también está dentro del área nuclear, pero eso ya parece ciencia ficción. Pero yo pienso que en 60 o 70 años se le va a buscar la vuelta a la fusión, ¿no? Que ya se está trabajando en varios países, pero bueno, es muy complejo eso y muy costoso. Y para que tengas una idea, consiguen reacciones de fusión de 2 segundos y bueno, y bailan de alegría, ¿no?
0: Claro.
1: Estamos todavía lejos de eso, pero mientras tanto hay un buen manejo de lo que es la fisión. Está el problema de los residuos, ¿no? Después de la reacción en el reactor, que tienen radiactividad por
0: 5.000 años,
1: cientos o miles de años, ¿no?
0: Sí.
1: Y entonces lo que se hacen ahora son hasta ahora se ponían piletas los elementos
0: ya quemados,
1: quemados. Y pero ahora se están haciendo como un tipo de búnkers de hormigón seco ¿no? Que permiten tenerlos ahí por 150, 200 años, especulando que a lo mejor entre los 100 y 150 años aparece una tecnología para acelerar el proceso de desactivación, ¿no?
0: Está bien.
1: Pero
0: si cambiamos,
1: un montón para hablar de esto, ¿no?
0: Si cambiamos el combustible primario y nos contás un poco del gas,
1: sí.
0: ¿Cómo nosotros vemos que hay gas para 160 años del consumo argentino? Y por otro lado, vemos que hay un horizonte de 50 años donde el mundo va a decir basta. ¿Coincidís con esas cifras?
1: Sí, sí, hay muchas hipótesis. Yo suscribo a la de que en 50 años aproximadamente es lo mínimo que va a hacer falta para sustituir el fósil de la matriz energética, porque hoy representa el 80% de toda la energía que se consume en el mundo. Se consumen 14.000 millones de toneladas equivalentes de petróleo y el 80% son fósiles. Y además hay toda una industria que consume ese fósil, ¿no? La automotriz, toda la parte de transporte, motores, etcétera, que no se puede, no es fácilmente sustituible, ¿no? Y entonces, y además está el lobby, el interés de las petroleras. A los petroleros les gustaría que se termine la era del petróleo cuando se acabe el petróleo.
0: Claro.
1: ¿No? Pero eso ya no va más, se va a acabar la era del petróleo cuando se deje de usarlo. Bueno, supongamos la hipótesis de 50 años, ¿sí?
0: ¿Cómo entonces andamos?
1: Es una ventana de oportunidad para los países que tienen exceso de fósil, que es el caso nuestro, exceso, claro, con respecto a la demanda interna, ¿no?
0: Claro.
1: Y entonces hay que aprovechar eso, y creo que está bien encaminada la industria petrolera local, ¿no? Si bien un poco retrasada, ¿no? Por los malos gobiernos que hubo hasta el momento en cuanto a ser intervencionistas, dar pocas garantías, digamos, en cuanto a la permanencia de las reglas con las que uno hacía los contratos, ¿no? Uno hace un contrato y después, claro, cambia a los 4 años un gobierno y dice, no, esto no sirve. Pero ahora creo que se entró en una en un sistema que evita el ir hacia atrás. ¿Por qué? Porque hasta ahora, ¿no? Hasta hace 4 o 5 años, el único mercado que consumía el petróleo y el gas argentino era el nuestro, no se exportaba nada.
0: Y los chilenos.
1: Bueno, pero nada.
0: Que un día, como vos bien dijiste, le cerramos la válvula, ¿no?
1: Claro. Entonces, una cosa es el mercado interno, un mercado regulado para la distribución de gas y electricidad, y no regulado para el petróleo, pero que los gobiernos intervencionistas se encargaron de hacerlo regulado a través de YPF, ¿no? Con los precios de los combustibles y inventando precios para un producto que es una commodity, ¿no? Acordate que el famoso barril criollo.
0: Sí, claro.
1: El barril criollo era un invento local, sin ningún sustento económico ni financiero, pero sí político, que un funcionario decía, está muy caro el Brent de referencia, entonces vamos a poner un barril criollo más bajo para que no repercuta en el precio de los combustibles, ¿sí? Bueno, al hacer eso, evidentemente ninguna petrolera debería invertir acá, porque cómo van a venir a un país donde le pagan a lo mejor el 60 o 70% de lo que le pagan en otro país, ¿no? Pero bueno, era un caso. Después estaba el otro caso, que era cuando el petróleo estaba muy bajo, ¿no? Sí. Que, por ejemplo, en la época de la pandemia o antes también hubo casos. Entonces, para ayudar a las empresas, ¿no?, hacía subir el precio por encima del precio internacional. Pero estas cosas no, es un negocio de largo aliento, no se maneja por las veleidades de los funcionarios, como se venía haciendo. En cambio, ahora, como el mercado va a ser, yo diría, complementario, el local, ¿no? En la medida de que la exportación aumente, y de acá en adelante va a ser toda exportación, porque ya vamos a estar completamente abastecidos de gas y de petróleo, entonces las reglas de juego las fija el mercado internacional, ahí no intervienen los funcionarios. Entonces, si una provincia quiere que las petroleras puedan vender, bueno, va a tener que ajustarse a el valor de la cadena de valor, ¿no? Que arranca en el precio que le establece el cliente, que puede ser la India o puede ser Alemania. Ahora hay un contrato de Alemania de 10 millones de metros cúbicos diarios durante 8 o 9 años, ¿sí? Y el precio lo fijan ahí, se ponen de acuerdo, no sé cuánto es, pero suponte que fueran 9 o 10 dólares el millón de BTU en el puerto de, no sé, de Hamburgo. Bueno, de ahí para hasta el yacimiento tenés que ir viendo todos los costos que están, claro. Y si llegas al yacimiento y no te cierran, no puedes hacer el negocio.
0: Así es.
1: Entonces ahí empiezan a ser más racionales todos los demandantes, ¿no? Que son como sanguijuelas, ¿no? Acá cada vez que hay un proyecto,
0: sí, claro.
1: Se prenden todos. Claro, entonces los sindicatos, las provincias, incluso las empresas que ofrecen los servicios, todo eso van a decir, bueno, fijemos, hagamos un ahorro, una eficiencia en la producción para tener algo de un negocio. Ahora, sí, si queremos tener lo que teníamos antes, ese negocio va a ser cero, vamos a tener 100% de nada, ¿no? Entonces, la mentalidad, la cultura del negocio ha cambiado, porque el precio, si vos querés vender, te lo fija el cliente, ¿sí? Y entonces los costos tienen que cerrar con ese valor.
0: Sí,
1: y
0: eso,
1: yo creo
0: eso,
1: que
0: eso lo entiendo.
1: Le están encontrando la vuelta, fíjate.
0: No,
1: todas las inversiones que se están haciendo son para exportación.
0: Sí, claro.
1: ¿No? Y bueno, eso es una cosa interesante y va a crecer muchísimo. Si se tiene éxito con estos primeros, son 4 barcos de liquefacción y están los 2 grandes gasoductos, los 2 grandes oleoductos, y empiezan a aparecer clientes, sobre todo ahora que los grandes demandantes del mundo están buscando seguridad, ¿no? Antes buscaban precio y cantidad, pero después del chasco que se llevaron con Rusia en Europa, los europeos con Rusia, que dependían de Rusia,
0: y los chinos con Irán,
1: asiático con el Golfo Pérsico, dicen, bueno, no. Entonces ahí aparecen países occidentales más seguros, ¿no? El caso de Brasil, el caso de Australia, el caso de ahí en el Caribe, Trinidad y Tobago, Guyana y Argentina.
0: Y Argentina.
1: Claro.
0: Por eso vos trajiste el tema del barril criollo. Me pareció bastante inteligente lo que hizo Marín con los precios, para cuidar un poco la demanda interna también, ¿no? Porque yo creo que Marín, cuando dice no voy a trasladar todos los aumentos de precio del petróleo por el problema del estrecho de Hormuz, no lo hace de bueno, sino lo hace porque si hubiera trasladado todo eso se le hubiera caído mucho la demanda, ¿no? Porque
1: no fue muy inteligente la jugada y además no tuvo un costo económico,
0: no.
1: Financiero un poco, pero se van a resarcir. Yo pienso que Horacio Marini y todos los demás, ¿no? El caso de Midlin o Galucho, etcétera, deben tener ahí un programa donde saben en qué momento, una vez que baje el precio del petróleo de referencia, ahí recién se va a volver a enganchar, pero durante muchos meses, ¿no? Y ahora cada vez más porque no
0: sí, han dejado de ganar.
1: Estamos cerca de los 90 dólares otra vez el barril, hasta que no recuperen todo lo que dejaron
0: de ganar
1: o lo que perdieron, ¿no? Porque las refinerías compran el petróleo, ¿sí? Pero lo estaban comprando a un precio más bajo del que tenía que ser, ¿no?
0: Sí, claro.
1: Pero después cuando el precio esté bajo, ¿no? Van a tener, ahí se van a recuperar porque van a tener la ganancia por la diferencia. O sea, fue una medida muy buena, pero ¿por qué la pudimos hacer nosotros y no la podemos hacer ni Chile ni Uruguay? Porque nosotros tenemos el petróleo.
0: Claro, claro. Bueno, Emilio, ha sido como siempre un gusto mantener esta charla contigo y gracias por atendernos y por brindarnos tan gentilmente un espacio importante de tu tiempo.
1: No, el gusto es mío, ¿eh? Cuando quieran, un abrazo.
0: Gracias, chao. Muy amable, hasta luego.
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0: Bueno, seguimos en contacto con Luciana Sabina, historiadora mendocina. ¿Qué tal, Luciana? ¿Cómo va?
1: Hola, ¿cómo les va? Muy bien.
0: Acá estamos. Rodolfo Razzari te habla, Fernando Alonso a mi izquierda.
2: ¿Qué tal, Sabina? Buenas tardes.
1: ¿Qué tal?
0: Bueno,
1: muchas gracias por llamarme.
0: No, por favor. Digamos, nunca tuvimos una historiadora acá, pero bueno, vamos. Nos interesó mucho todo el planteo, toda esta charla que vas a hacer sobre la generación del 80, la inmigración. Ahora está de moda de nuevo el tema. Ahora, es más, con esto de la invasión de Ceuta, es como que se está volviendo a hablar de las inmigraciones, de las corrientes colonizadoras.
1: Bueno, justamente estoy dando un curso sobre la inmigración acá y también sobre por qué España tiene a Ceuta y a Minilla en su poder, o sea, por qué tienen enclaves en África, ¿no? Y bueno, está toda la historia y ha llamado mucho la atención. Pero sí, mi preferido es el de las inmigraciones argentinas. Me parece fascinante.
0: Bueno, ¿querés contarnos un poco? A ver, bueno, conocemos el tema, pero siempre hay gente en la audiencia que no la conoce.
1: Bueno, básicamente, como muchos y como la mayoría de los argentinos, tuve bisabuelos que eran italianos o españoles. Y bueno, y con todo lo que eso trae, yo además pude conocer a tres bisabuelas, con una viví hasta los 12 años. Ella justo no había nacido en Europa, pero bueno, había sido criada por andaluces, básicamente. Entonces es como que a uno, ¿no es cierto?, le trae todo eso, y que a veces hay cosas que las vemos como naturales, y que en realidad son naturales en otros países, quizás, ¿no? Y que se fueron incorporando. Entonces, un poco lo que buscamos, lo que busco en el curso es mostrar eso, ¿no? Esa, cómo llegaron los inmigrantes, cuál era la situación acá, cuál era la situación en sus países, por qué venían a Argentina. Porque también hay que pensar, en los últimos años, distintos historiadores han tratado como de ningunear a la Argentina desde el punto de vista de la época de la generación del 80, justamente porque es una crítica hacia ellos o porque les caen mal ideológicamente, diciendo, bueno, la Argentina no era en realidad un país importante o rico. Y bueno, no van a venir 4 millones de personas, 6 millones de personas en esa época a un país que era mediocre. O sea, me parece que con eso no hay discusión.
0: Sí, un país que estaba mejor que Italia, mejor que España, mejor que...
2: Sí, un país que era mediocre y quedaba lejos, ¿no? Además.
1: Quedaba lejos. Y aparte, la mayor parte de la inmigración, si bien hubo políticas para que vinieran y todo esto, y hubo también reglas, ¿no es cierto? Se modificaron las leyes para que los inmigrantes tuvieran los mismos derechos casi que los autóctonos, ¿no? Los ciudadanos de acá.
2: Discúlpame, es parte fundamental de nuestra primera constitución, ¿no?
1: Claro, y aparte que salieron leyes, ¿no es cierto?, para adaptar al país o para adaptar a los inmigrantes al país. La ley de educación, porque los inmigrantes estaban haciendo sus escuelas, entonces se iba a armar era un gran problema ese, porque qué iban a enseñar, ¿no? Y después el registro civil, porque no todos eran católicos, entonces no se iban a inscribir en la iglesia como hacían hasta ese momento, el de matrimonio civil, bueno, y el de también el de servicio militar, ¿no es cierto?
2: Sí, había
1: estructuras que se dieron para que se incorporaran al país, que no veo, por ejemplo, en Europa.
2: Sí, había una frase que se usaba, que este país se hizo grande con la cruz, el guardapolvo y la espada.
1: Claro.
2: No sé de quién es esa frase, pero me viene a la memoria cuando vos contás esto, ¿no? Pero hubo todo un plan sistemático de inmigración. Acá tenemos que ver varias olas inmigratorias, ¿no? Tenemos las de fines del siglo XIX, principios del XX, y después las de después de la Primera Guerra Mundial, y la Guerra Civil Española. Son, no claro. tienen la misma naturaleza, ¿verdad? Creo que las primeras, las del siglo XIX, deben haber sido las planificadas. Las otras ya era una Argentina que recibía y una Argentina consolidada, ¿no?
1: Tal cual. Las primeras, lo que pasa es que fueron 30 años prácticamente, ¿no? En los cuales llegaron por lo menos 5 millones de personas. No se quedaron todos. O sea, en total, entre esos años, se calcula que llegaron 6 y se fueron 2.5. ¿No? Pero la población de acá era de 2 millones.
0: Veía. Es raro que hayan. A ver, era un viaje importante. Que hayan venido y se hayan vuelto una gran parte. Porque en definitiva es una gran parte que se volvían. ¿Sabés por qué o cómo era ese asunto?
1: Sí, la falta de adaptación. O sea, básicamente, por ejemplo, hay estudios que hizo José Ingenieros tenía una revista de criminologías que es maravillosa. Ajá. De principios del siglo XX. Y entonces, poniendo, ¿cierto? ¿Cuál era por ejemplo, hay un estudio donde dice cuál era el prototipo que más se suicidaba, o quiénes eran los que generalmente más se suicidaban en Buenos Aires en esa época. Y la mayoría eran italianos que habían venido solos, claro. Hombres. Ajá. ¿No? Eso pasaba en todas partes, yo he leído noticias, o sea, es como gente que no se adaptaba o se iba, o también había todo un concepto de que eran los locos, ¿no? Entonces, había mucha gente que tenía como melancolía, podríamos decir hoy, porque era muy diferente todo acá, y pensemos que venían solos y no traían a la familia, la traían después, y si les iba mal se volvían.
0: Claro, o sea, tipo trabajadores golondrina, en definitiva, vendrían por 6 meses a trabajar y se volverían.
1: Claro, venían a hacerse en América. A mí me pasó que yo estuve en el pueblo del que era mi bisabuelo, porque fuimos a Tolentino. Ajá. Y nos tomamos un taxi y nos dice el taxista, ay, ¿por qué vienen? Y que esto que lo otro, le contamos. ¿Y cómo les fue? Hizo fortuna, nos dice, ¿no? O sea, entonces ahí vi como la otra mirada de los que se quedaron y qué pasaba con los que se venían, ¿no? Hacían fortuna o... Entonces me pareció muy interesante, ¿no? A ellos, por ejemplo, sí les fue bien, y después traían a sus hermanos. Acá en Mendoza hay muchas bodegas que hicieron eso. Por ejemplo, Rutini. Claro. Rutini se vino solo, fundó la bodega, después mandó a traer a sus hermanos, así todos, ¿no? Giol hizo lo mismo, Tomba, y eso en las bodegas solamente, imaginemos, en todo el país.
0: Justamente te iba a preguntar eso, si tenés idea de la distribución geográfica de los inmigrantes. A ver, en un momento Rosario tenía más italianos que, digamos, que nativos, por ejemplo. Sí. No sé, en Buenos Aires, pero Rosario tuvo esa característica. Uno recorre Salta y Jujuy, por ejemplo, y me parece que no accedió tanto tiempo de inmigración. Mendoza, por ejemplo, claro. ¿Cómo fue?
1: Mendoza sí fue, o sea, está Buenos Aires, Rosario y Mendoza. Dentro de los lugares a donde fueron italianos.
0: Preferidos.
1: No vinieron tantos sí. a Mendoza como a Rosario. Ajá. Pero vinieron muchísimos. Por ejemplo, toda la familia de mi papá, los 4 abuelos eran italianos y llegaron a principios del siglo, se venían en familia, aparte, por ejemplo, yo he estado consultando a vecinos, ¿no es cierto?, a gente que vive en la zona y eran de la misma zona claro. que mis ancestros, entonces se ubicaban, digamos, porque se mandaban cartas y le decían, bueno, venite para acá porque está todo bien, y le pagaban el pasaje y los metían a trabajar en donde estaban. Entonces venían muchos vecinos, familiares. Acá vino mucha gente a Mendoza, después de italianos. Vinieron muchos españoles también, y después se fueron muchos, por ejemplo, árabes al norte, por las condiciones también del clima. Dependía también de lo que sabía hacer el inmigrante. Acá vino mucha gente que sabía trabajar en el vino. Claro. Por eso vino muchos italianos vinieron. Y otros, por ejemplo, pensemos en lo que es Buenos Aires, ¿no? En lo que es la arquitectura de Buenos Aires, es posible gracias a que tenía una gran cantidad de mano de obra italiana, fundamentalmente, que sabía trabajar esas molduras y que, o sea, no fue solo una situación de decisión. También hubo gente que estaba capacitada. O sea, todo eso fue por la inmigración.
0: Sí, sí, sí. Hay un fenómeno que se daba en todo el país. Acá los inmigrantes se agrupaban por nacionalidades y creaban las mutuales. O sea, la asociación de los italianos tenían su mutual, los españoles tenían su mutual, y digamos, cuando venían un inmigrante de la zona, se incorporaba y los que estaban alojaban de alguna manera a los nuevos. No sé si se dio en todo el país, pero me parece que sí, o no.
1: Sí, sí, se dio en todo el país. Y de hecho, por ejemplo, en Buenos Aires y en todas partes donde se dieron las mutuales, llegaban hasta tener un lugar en el cementerio.
2: Sí.
1: Acá en Mendoza es muy gracioso, bueno, no es gracioso, pero nos muestra de alguna manera cómo era ya la división, y que fue siempre, que lleva siglos, entre los españoles y los catalanes.
0: Ajá.
1: ¿No? Porque acá, por ejemplo, tenían cada uno una mutual, entonces un centro catalán. Acá estaba el centro catalán y estaba el centro de los españoles, la mutual, hicieron el hospital y español y todo esto, y los catalanes tienen su espacio en el cementerio aparte.
0: Mira vos.
1: ¿No? No se mezclaron tampoco en la distancia, digamos. A mí eso me parece fascinante. A mí me gustan mucho los cementerios también. Tengo que ir a Rosario a verlos de allá.
0: Bueno, con un gusto. Ojalá venga.
1: porque sé que hay mucho de, sobre todo del tema de los disidentes y todo esto, que es muy rico ahí. Es maravilloso, o sea, porque como que continúan sus identidades. Por ejemplo, pensemos en La Boca, ¿no? En Buenos Aires, que se fueron todos de la misma zona.
2: Sí,
1: y se establecieron ahí.
0: Sí, sí.
2: Sí, ahora en esas inmigraciones se dieron circunstancias muy, muy interesantes, ¿no? Una pobreza muy grande en sus países de origen, y una oferta de trabajo en la Argentina enorme, con las habilidades que ellos tenían, que ustedes bien las estuvieron marcando. O sea, especialistas en la vitivinicultura, especialistas en la construcción y especialistas en la agricultura. En toda la región central, la agricultura vino de manos de los inmigrantes. O sea, el gaucho cazaba vacas, no sembraba trigo.
1: Claro.
2: Y eso fue todo.
1: Bueno, acá en Mendoza hicieron todo lo que es las bodegas en la actualidad, es fruto de la inmigración italiana, fundamentalmente. ¿Sí? Porque además, no solamente, por ejemplo, vino gente que estaba mal en sus países, sino gente que quería llevar a cabo sus sueños. Rutini era un hombre que en realidad no era de clase baja, era un hombre que era ingeniero agrónomo, y se vino acá a tener su bodega, y la idea de él era hacer vinos buenos.
0: ¿Año?
1: En un momento a 1880 y algo, 90.
0: Primeras oleadas, sí.
1: Sí, él se vino porque él quería hacer, y después también, por ejemplo, tenés a López, el de las bodegas López,
0: sí,
1: que era español, y había tenido su bodega en Málaga, que bueno, había sufrido todo lo que fue una especie de pulgón que arruinó todas las, casi deja sin vino a Europa, se fundió y vino y la fundó acá. O sea, era gente que también venía a veces con fines, ¿no es cierto?, que tenía ciertos recursos y que vio, no era la generalidad, pero sí he visto varios casos, y que vieron un lugar también para resurgir.
0: Y no sé si está en tu área, pero esta gente que venía con la idea de plantar bodega, ¿venía con semillas, retoños, venía con algo o a lo que encontrar acá?
1: No, acá me parece que es lo que había acá, porque ya eso, por ejemplo, lo había traído, lo trajo Peuget, con Sarmiento, que era un francés, y él trae el Sauvignon, trae el Malbec. Lo que pasa que hasta los 90, prácticamente un poco antes, estaba todo mezclado,
2: Sí, hasta los 90.
1: Eso fue uno de los grandes problemas de Mendoza, que fue decir, bueno, esto es Malbec, esto es Cabernet. Entonces, y aparte empieza todo un proceso donde, bueno, se empiezan a embotellar en origen, porque antes se enviaba todo el vino a Buenos Aires y entonces perdía muchísima calidad. Y bueno, ahora recién estamos teniendo los vinos, o sea, nosotros somos privilegiados de tomar buenos vinos, porque antes era cualquier cosa lo que tomaban.
0: Bueno, nosotros somos privilegiados también, porque cuando vamos a Mendoza tomamos buenos vinos.
1: Claro, pero eso ha sido toda una construcción de los 80 hacia adelante, ¿no? Sí, con distintos enólogos. Pero no, mezclaban todo, o sea, lo que encontraban en general y hacían algo.
2: Fundamentalmente con un
1: ni cambio. Te cuento Giol, ¿no es cierto? Claro. Que era monstruoso. El tema de él era la bodega más grande del mundo.
2: Ese era el problema, que lo que se existía en el Instituto Nacional de Vitivinicultura, lo que hacía era subsidiar o pagar o poner un precio por cantidad y no por calidad. Entonces se celebraba la uva criolla, que producía un montón, no se enfermaba nunca, pero daba un vino de baja calidad. Ahora, Luciana, yo sé que tu especialidad es ser historiadora y que te dedicas al tema de la inmigración, pero no podemos extrapolarlo hacia el futuro. O sea, nosotros tuvimos en la Argentina la necesidad que viniera mano de obra experta en algunos temas a un país despoblado. Después tuvimos un cambio tecnológico en ese país despoblado, que es básicamente la desaparición del caballo y la aparición del tractor, y que un montón de gente se quedaba poco sin trabajo, y arrancamos una incipiente industrialización utilizando la sustitución de importaciones para darle trabajo a esa gente, y eso crea los grandes conurbanos de Rosario, Córdoba, Buenos Aires. Ahora, sí. Ahora la cosa medio que se da vuelta para el otro lado, y el campo sigue siendo lo que es, la tecnología cada vez expulsa más mano de obra con poca formación e incorpora mano de obra con mucha formación, y aparecen en las provincias postergadas del sur y de la cordillera lugares donde va a haber demanda de mano de obra. ¿Se puede hacer una extrapolación de esas inmigraciones externas a que ocurran inmigraciones internas desde los conurbanos? No digo que se desarmen, pero que dejen de crecer para poder tener una Argentina un poco más homogénea y desarrollada, ¿no? ¿Cómo lo ves a eso?
1: Sí, yo lo veo, a mí me parece que eso es posible. Lo que pasa es que, bueno, sobre todo me parece que con el tema de la minería puede llegar a traer gente, por ejemplo, acá a Mendoza, que venga más gente, que venga a trabajar, como está pasando en San Juan, que San Juan en 15 años se levantó, o sea, es otra provincia, realmente. ¿Sí? No sé si me escuchan.
0: ¿Y Mendoza, por ejemplo, cómo está a nivel de desocupación?
1: O sea, no, Mendoza dentro de todo es bastante normal, o sea, siempre ha tenido bastante, o sea, no hay zonas muy pobres y todo eso, hay zonas obviamente como en todas partes, pero generalmente es un lugar donde no hay mucho trabajo, o sea, no es Formosa, ¿no es cierto? Que,
0: claro.
1: Que el 95% hay mucha industria, entonces bueno, es como que obviamente hay trabajo y todo eso. La verdad que no tengo idea cuál es el porcentaje, pero es una de las provincias que está más o menos bien siempre, ¿no? Porque bueno, también una de las cuestiones que tiene Mendoza, y que no sé si lo sigue teniendo Santa Fe, pero lo tenía, que era el tema de los gobernadores.
2: Sí, que duran
1: no, una, no, se, un no se pueden reelegir. Claro. No sé si bueno, lo cambiaron.
0: En Santa
1: cambiaron,
0: Fe lo acaban de cambiar. El actual gobernador apostó a su propia reelección y cambió la constitución.
1: Claro. Bueno, acá eso no lo pudo hacer. No lo pudo hacer ninguno todavía. Y es como que ni siquiera quieren que modifiquen la constitución porque tienen miedo que pase eso.
0: Bien.
1: Entonces, bueno, tiene como esas cuestiones que están buenas, ¿no? Pero, y también viene mucha gente a las bodegas, viene mucha gente de Brasil, muchísimos brasileros. Entonces, bueno, es como que el turismo también es una gran
2: base. ¿Por qué hay una diferencia? A lo mejor no lo sabés, ¿no? Pero ¿por qué hay una diferencia en el desarrollo minero de San Juan y el desarrollo minero de Mendoza?
1: Porque no han podido los políticos lograr imponer, ¿no es cierto?, la agenda. Es como que, bueno, por ejemplo, acá hubo, o sea, está Cornejo, y entre los dos gobiernos de Cornejo, porque como él no podía ser reelecto, puso a otra persona de su costado político, Suárez, y Suárez lo primero que hizo fue decir, bueno, vamos a sacar la ley de minería, y vamos, y salió todo el mundo muy mal informado a decir que iban a contaminar el agua, entonces hizo marcha atrás, y bueno, ese es el tema con Mendoza.
2: O sea,
1: es como
2: Mendoza
1: que hay
2: no
1: un
2: tiene...
1: lobby muy grande de la izquierda, podríamos decir, que bueno, que busca eso, que no,
2: o sea,
1: no
2: que
1: simplemente
2: eso, la diferencia de desarrollo de la minería entre San Juan y Mendoza se debe a un hecho regulatorio, entonces.
1: Exacto.
2: Bueno, tendrán que votar mejor la próxima vez.
0: Luciana, quiero ir a, volver a Europa.
1: Sí.
0: Según te me dices, ya sabemos en general que hoy está muy, muy en boga. Pero Europa está viviendo el proceso inverso. O sea, está sufriendo una inmigración no deseada. ¿Qué puede pasar?
1: Sí.
0: ¿Cómo lo ves?
1: No sé si es tan no deseada. O sea, porque uno dice, quizás por el general, ¿no es cierto? El europeo que uno imagina... Que es el que vino acá, en definitiva, con ciertos valores o ciertas ideas.
0: Sí.
1: Lo que yo veo es que, primero, que hay una elección por parte de las mayorías europeas de gobiernos de izquierda en muchos lugares, como en España, ¿no?
0: Sí.
1: Con las ideas que tiene la izquierda. Entre ellas, llenar el país, por ejemplo, de inmigrantes ilegales y darles la ciudadanía, que es lo que... Porque si uno ve lo que pasó en Ceuta, había mucha gente afectada y todo esto, pero había mucha gente... que les daba, les decía entren, o sea, personas que uno no entiende realmente. Entonces, por ahí descifrar qué es lo que pasa realmente es difícil, y sobre todo en España, que bueno, es un país muy fragmentado desde siempre, y esto lo fragmenta más. Entonces es difícil por ahí. Lo que yo veo y que es que no es compatible esa inmigración con lo que es originalmente España o Europa. Entonces, ese es el problema, ¿no? Tienen otras costumbres y lo que tratan es imponer esas costumbres, no integrarse al país como pasó acá. Acá sí se integraron.
0: ¿Y cómo, ¿no?, se soluciona normativamente? O sea, ¿cómo conseguís que la gente que se incorpora culturalmente? Porque acá el inmigrante yo creo que venía aceptando incorporarse. Aceptaba incorporarse a una cultura que en realidad era parecida a la suya, ¿no?
2: Claro, era la de él.
1: Claro, era la misma. O sea, era occidental, exacto.
2: El occidental era cristiano, era católico.
0: Sí, pero a ver, también hubo muchos judíos, árabes. A ver, en Rosario, no sé si conoces, calle San Luis es un paraíso donde conviven los turcos, los árabes y los judíos pacíficamente.
1: Y sí, porque también hubo leyes que respaldaron eso. O sea, yo creo, pensemos en, dicen, no es lo mismo. Sí, pero por ejemplo, acá hubo un tema, un grupo inmenso de anarquistas.
0: Uh-huh.
1: Y sacaron leyes y los echaron.
0: Sí.
1: O sea, entonces, que ponía bombas o lo que pasaba, chau. No se adaptaban al país los anarquistas, entonces no se quedaron. Pero fue una dirigencia política que dijo, bueno, esto no lo vamos a tolerar, ¿no? En cambio, por ejemplo, uno piensa en España directamente o en Europa, la Navidad están empezando a sentirse molestos muchos inmigrantes, porque les molesta ver cruces, les molesta ver árboles de Navidad, atacan esos símbolos, y no hay una respuesta por parte del Estado o van con la cara tapada, que no me sale ahora el nombre de
0: la burka,
1: que utilizan las mujeres,
0: la burka,
1: a la escuela. Y creo que ahora está sacando leyes Francia para que, o sea, eso no se aplique, porque eso es algo religioso y que quede en su casa, o sea, más, o sea,
0: quizás es demasiado tarde,
1: se
0: ¿no?
1: Se retrocede.
2: No, nunca es tarde.
0: Y no sé si no es tarde.
2: No.
0: Cuando sea un porcentaje importante de la población está segregada, porque, a ver, Europa tiene guetos de inmigrantes que no se han incorporado en 20 años.
1: Ya. Que hablan, ni siquiera hablan el idioma del país.
0: Claro, y no lo van a hablar tampoco, porque conviven en comunidades aisladas donde mantiene su cultura originaria. O sea, acá no existía eso.
1: No existía. Y también hay mucho rechazo. Yo estuve en Italia hace un par de años, me he ido varias veces, pero la última vez que fui vi a muchos hindúes o indios, indios. Y la gente, o sea, por ejemplo... Se alejaban, ¿no es cierto? Las mujeres italianas no se sentaban al lado, si se les sentaba un grupo o alguno al lado, en el tren se iba a otro lugar. Entonces, no es. También sí. Otra de las cuestiones que tienen otras costumbres. Uno veía gente que estaba alcoholizada a las 10 de la mañana gritando en la calle y no eran europeos, ¿no? Claro. O sea. Digamos que esas cuestiones que acá también incomodarían o en cualquier lugar, me parece que es el tema de esa incompatibilidad, ¿no es cierto? Pero el tema es que estos grupos nuevos son los que tienen hijos, entonces en 20 años digamos que Europa quizás va a ser otra cosa.
0: Claro, sí, también es un problema cultural de la sociedad actual, de que no quiere aportar mano de obra a la sociedad. Luciana, muchísimas gracias, realmente fue un gusto.
1: Bueno, un placer y muchísimas gracias.
0: Espero que vos también te hayas sentido bien y bueno, cuando tengas algo que quieras contar, con todo gusto te volvemos a sacar.
1: Perfecto, bueno.
2: Muy bien,
0: muchas gracias.
2: Muchas gracias, buenas noches.
1: Un beso,
0: chao.
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0: Fernando, comentario positivo.
1: A ver.
0: Hoy leo en el diario Teatro El Círculo que el jueves saque una orquesta de la Orquesta Sinfónica de Buenos Aires gratis. Y digo, bueno, voy a ir. Llego al círculo, mira, casi entradas agotadas, cuarto piso. Y mi socia quiso entrar hace un ratito, entradas agotadas, no hay más. Está bien, el círculo no es masivo, pero está bueno que primero que hagan una cosa así, gratuita, espectáculo nivel, y está bueno que el ciudadano rosarino responda, porque no es la Mona Jiménez, es cultura, es Tchaikovsky. Me pareció interesante, me pareció digno de destacar, por lo menos.
1: La verdad que sí, me parece bárbaro. Nosotros el viernes fuimos a ver una obra de teatro en el Centro Cultural Parque de España.
0: Ajá.
1: Que creo que lo administra parte de la municipalidad en conjunto con una fundación Parque de España.
0: Sí, sí, Fundación de los Españoles debe ser.
1: Sí, una obra de teatro muy linda, dos artistas. No me preguntes el nombre porque no me lo acuerdo.
0: Está bien.
1: Pero sí te voy a hacer el resumen, digamos,
0: sí,
1: ¿no? Representan a tres mujeres, una abuela, una madre y una hija, donde la madre era una chica que tuvo que huir de su casa en la época de la subversión.
0: Uh-huh.
1: Y la abuela se queda con la nieta, y después cuando la madre es liberada, la abuela de alguna manera quiere seguir con la nieta, y lo concreto es que
0: conflicto intergeneracional,
1: hija y madre nunca se encuentran.
0: Ajá.
1: La nieta se cría con la abuela y la abuela termina comando unas cartas que cuando se muere la nieta la ve, y bueno, recrean todo eso, pero con una calidad artística y una creatividad realmente hermosa. Ese ciclo es un ciclo, se va repitiendo.
0: De la municipalidad gratis.
1: Absolutamente gratis,
0: sí.
1: De una calidad muy muy alta.
0: Y hay que publicitar esas cosas. No sé si, a ver, yo también que tenía casualidad, porque salió en el diario.
1: Vamos a tratar de que quien se ocupa de armar eso, el curador de eso, uh-huh, por ponerle un nombre, traerlo al programa.
0: Y que nos avise, por lo menos para difundirlo, creo que es importante.
1: Me parece bárbaro.
0: Bueno,
1: esto ha sido
0: Aire de Apertura.
1: El programa
0: de la Fundación Apertura. Muchas
1: Buenas
0: gracias.
1: Noches, muchas gracias.
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Ay, ay, ay, ahí está, ahora sí. Hola, ¿qué tal? ¿Cómo les va? Buen comienzo de jornada. Estamos disfrutando de la cortina de que hay de nuevo. Esta canción maravillosa que ya nos pone a tono con el despertar, con el arrancar de un nuevo día. Hoy es 12 de agosto, miércoles. Hasta las 8 de la mañana vamos a estar juntos aquí en la frecuencia de Radio Fisherton 89.5, también online. Lo que tienen que hacer es googlear Grupo Fisherton, entrar a la página, ponen play, me van a escuchar a mí ahora. Y como les decía, durante 60 minutos hacemos un recorrido por toda la actualidad, por toda la información política, económica, social, lo más relevante, porque lo hacemos en un formato compacto de una hora, todo lo más destacado de lo que acontece aquí en Argentina, aquí digo, me refiero a la ciudad y región, en Argentina y en el mundo. Vamos a dar los datos del tiempo actuales. A ver, ahí está. Estoy bien ayornando los datos. 8 grados con 2 décimos. Bueno, no nos podemos quejar, no hace tanta. Hace frío, por supuesto. Yo lo sentí además. Que lo puse. Subí una. Una historia en Instagram, como siempre en la previa. Está cargando, no sé qué es lo que le pasa a la conexión, que anda medio lenta. Donde les decía que sentía mucho frío, que ya se había anunciado que toda esta semana íbamos a tener mínimas bajas y máximas bajas también. Ahora les voy a contar hasta cuánto vamos a llegar. 8.2 es lo que marca el termómetro. Tenemos el cielo nublado ahora, así que cuando el sol aparezca no lo vamos a ver, pero recuerden que aunque no lo veamos siempre está. La térmica 6 grados, así que abríguense para los 6 grados, o sea, pónganse todo, gorrito, bufanda, guantes, aprovechar todos los accesorios invernales porque nos vienen muy bien para prevenir cualquier tipo de enfermedad, estando bien abrigados. Yo, como siempre, uso media térmica, jogging de corderito, suéter, chalequito, la campera más gordita que encuentre. Me abrigo mucho. Y unos guantes que están bárbaros, que son finitos, no son de lana, son de la marca Rusty. Y me los dio Fluid, divinos. Además tiene un detalle glam que a mí me encanta, con virgitos, son negros, pero me gusta mucho porque es de una tela que es finita, entre comillas, si uno lo compara con un guante de lana, que además te deja inhabilitado. Y con este hasta puedo utilizar la pantalla touch del celu, así que están impresionantes, están bárbaros. Y son ideales también si quiero ir a vacacionar a la nieve también. Así que me vienen bárbaros, los voy a cuidar bien para que duren varios años. Bueno, es que esa es la idea, ¿no? Cuando una prenda, un accesorio, si es de buena calidad, tiene que durar varios años. A mí con lo que me pasó con los guantes anteriores es que perdí uno. Porque justamente eran de lana, también Rusty, pero eran de lana. Y al sacarme uno para utilizar el celu, evidentemente se cayó del bolsillo. Un garrón. Y con un guante solo, ¿qué hacemos? Si hay dos manos. Así que me quedo ahí, me quedé sin. Pero bueno, ya ahora tengo con. Como les decía, e incluso me pasé a unos con tela tecnológica. Eso tiene, es una tela que tiene mucha tecnología.

0: Hoy la visibilidad es óptima, 15 kilómetros, y el viento sopla del este a 13 kilómetros por hora. Y acá les marcaba, uy, qué garrón, salí sin paraguas, sabía que la estaba pifiando. Bueno, espero que no me agarre, que sea a la mañana ya más cerquita del mediodía. ¿Por qué? Porque se anuncian lluvias aisladas hoy, por la mañana y por la tarde. Ahí la pifié. Tengo capucha en la campera, pero igualmente no agarré el paragüitas que suelo meter en los bolsos, sobre todo el pequeño por si acaso. Lo que pasa es que yo cuando termino de producir en casa no miro el tiempo. Error, porque debería saberlo para salir. Ya me emponcho y salgo. Y después me contacto con la información del tiempo cuando se las paso también a ustedes, cuando la comparto con ustedes. Entonces ahora me estoy enterando que hay pronóstico de lluvias aisladas para la mañana y para la tarde. Ya para la noche no, el cielo nublado. Y acá el dato, 13 grados es la máxima a alcanzar. Nada más, 13 grados es la máxima a alcanzar. El sol, si lo dejan, va a salir a las 7:43, cada vez más temprano, y se va a poner a las 6:32. Bienvenidos, esto es ¿Qué hay de nuevo? Welcome everybody.
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Miércoles 12, ¿a cuánto cotiza el dólar? ¿Cómo cerró ayer martes? El billete estadounidense oficial se movió durante la jornada, retrocedió 5 pesos, estuvo prácticamente cotizando todo el día en 1515, pero finalmente cerró en 1520, o sea, estable, quedó sin cambios con respecto a los días anteriores. 1520 el dólar oficial. ¿Qué pasó con el Blue? Marcó el mayor salto diario desde junio. La cotización paralela avanzó con fuerza ayer. El dólar Blue rebotó y cerró ayer, martes 11 de agosto, a 1.550 pesos. Luego de registrar su segunda suba en las últimas 10 ruedas y el mayor avance diario desde fines de junio. El Banco Central concretó la mayor compra de agosto. Vieron que venían comprando de apuchitos. Miren, para que esta sea la mayor compra, 57 millones de dólares. Es muy poco lo que vienen comprando, así pues es muy escueta la adquisición que vienen haciendo a diario desde que arrancó el mes de agosto, la semana pasada, el lunes 3. Estamos en la segunda semana de agosto, recuerden, hoy es 12. La autoridad monetaria adquirió ayer 57 millones de dólares, tal como les contaba, en el mercado oficial. Y que fue, de hecho, el monto más alto del mes. Y que llevó el saldo de agosto hasta ahora, hasta ayer 11, a 181 millones de dólares. Aún así, el ritmo de acumulación sigue muy lejos de lo que se compraba en julio, en junio, en mayo. El Banco Central de la República Argentina concretó la mayor compra de agosto ayer, aunque fue escueta, fue la mayor, 57, y así las adquisiciones que se acumularon en todo 2026 hasta lo transcurrido ayer. ¿Cuánto compró el Banco Central en el año? 13.500 millones. Los martes son los días en los cuales el vocero presidencial hace sus tradicionales conferencias de prensa. ¿Se acuerdan de Manuel Adorni? ¿Lo tienen? Bueno, él las hacía los miércoles, desde que...

asumió Adrián Rabier en su lugar, eligió los días martes. Así que ayer protagonizó una conferencia de prensa y hubo un tenso cruce con los periodistas. Aseguró que el gobierno está ayudando a las familias endeudadas, porque vieron que la morosidad es uno de los grandes temas, es una de las grandes preocupaciones que se está dando en estos momentos en la Argentina. La morosidad de cada vez más hogares, y esto no tiene fronteras internas, es prácticamente a lo largo y ancho de todo el país. ¿Morosidad dónde? En el banco, con la tarjeta de crédito, en un préstamo que sacaste y después no podés pagar la cuota, en entidades por fuera del sistema tradicional, es decir, no bancarias. La morosidad, cada vez más gente endeudada, y no porque quiere, sino porque como no llega a fin de mes, menos va a llegar encima a pagar lo que debe. Obviamente que la gente es honesta en su gran mayoría. Hay turros, por supuesto, los hay. Pero la gente es honesta en su gran mayoría y quisiera pagar todo a término, además por una cuestión de quedarse tranquilo, de que no tenés deudas, porque el rojo es como una alarma, vieron el semáforo, es una cosa, el rojo te es una alerta, te pone mal, estar en rojo te pone mal, o sea, estar con deuda, estar para atrás, y además vos ves que eso... Si este mes estás para atrás porque no llegaste, el mes que viene es viable que se repita la historia y se va sumando. Es una preocupación muy grande para todos los argentinos, que están en esta situación, que son muchos y que son cada vez más. Entonces se le preguntó al vocero presidencial acerca de justamente esto, el tema de la morosidad de los endeudados. Y Rabier dijo, el gobierno ayuda a las familias endeudadas con un plan de estabilización. O sea que con la macroeconomía, como ellos entienden que organizando la macro, que vieron que dan números que uno dice ni a dónde se reflejan en la realidad, bueno, de esta manera te ayudan. O sea que no esperemos los argentinos ninguna ayuda. El vocero presidencial lo dijo y lo sostuvo, que la estrategia oficial del gobierno para enfrentar esta problemática del aumento de las moras pasa por bajar la inflación, mantener el equilibrio fiscal. Esto fue lo que dijo Adrián Rabier, el vocero, cuando fue consultado por los periodistas sobre la gran cantidad de hogares que tienen dificultad para afrontar sus deudas. Miren, cuando cerremos incluso con las locales, vamos a tener un informe de la cantidad de rosarinos que no llegan a pagar las expensas en los edificios. O sea, nunca se vio una cifra tan alta. Las expensas en el consorcio. Porque pagan el alquiler, pagan los servicios, le dan prioridad, pero no porque se quieran hacer los vivos con el consorcio, sino porque si te cortan la luz, si te cortan el agua, si te cortan el gas, ¿cómo haces para vivir? Es una cuestión hasta incluso lógica e inteligente. Si tenés tanto y tenés, qué es lo que tenés que pagar, y bueno, y vas a ir, es como decir también, ¿qué pago? ¿Comida o me compro una pashmina con lentejuelas? Y obviamente, comida. Entonces... Si bien, obviamente, pagarla al consorcio es una obligación. Cuando yo hice esta comparativa de un accesorio no necesario, a lo que voy es que tenés tanto dinero y lo tenés que repartir. Y bueno, y le vas a dar prioridad a lo que... Primero lo primero. En la frase que es primero lo primero, por eso entonces se paga el alquiler, los servicios, por eso después nos vamos a meter. Es un informe que se dio a conocer acá en Rosario. La mora también, eso, el no pago de las expensas, que es cada vez mayor en los edificios de la ciudad. Bueno, cuando en la conferencia de prensa ayer que dio el vocero Adrián Rabier, lo consultaron los periodistas sobre la situación de cada vez más hogares argentinos que tienen dificultades para afrontar sus deudas, él aseguró que la administración de Milei está trabajando sobre el problema.
pero en realidad, bueno, medio que se cruzó con los periodistas, porque lo que explicó es que la apuesta oficial, ahora miren si esta es respuesta, ¿no? O sea, ¿qué respuesta es como qué respuesta le das a los jubilados? ¿Qué respuesta le das a esto? Vamos a mantener el equilibrio fiscal como herramienta para reducir la inflación. Ya tiene, ya, obviamente que se comió el verso, ya se lo estudió de memoria, lo va a repetir. De esta manera contribuir a una mejora situación crediticia. Somos sensibles, dijo. No se nota, chicos, tienen que contarlo, tienen que mostrarlo desde el gobierno. Es como te dicen, viste, ¿cómo estás? Bien. Y bueno, contáselo a tu cara. Seamos coherentes también, además de sensibles. ¿Qué dijo Javier? Somos sensibles a este problema, al de la mora, al que la gente no llega a pagar todo lo que tiene que pagar. Pero, aclaró, somos un gobierno liberal y creemos en las soluciones del mercado. En este sentido, señaló que bancos y deudores tienen que mantener conversaciones para refinanciar obligaciones con plazos más extensos. Los bancos, obviamente, no están conformes con que la gente no pague la tarjeta de crédito, los créditos, los préstamos y demás. Pero también se hacen una panzada cuando uno vuelve a refinanciar las obligaciones porque las tasas son realmente una estafa. Pero el Estado no va a intervenir, es lo que dijo Javier. O sea, que desde él, poniendo orden en la macro, otras cosas se tienen que solucionar. ¿Magia? No, hagan algo, ayuden, y de manera directa. El funcionario remarcó que el Estado, así lo dijo, no tiene previsto, el gobierno de Javier Milei, no tiene previsto implementar un programa como debería hacerlo, porque ya estamos hablando de un problema que atañe a muchos argentinos y hay que ayudar cuando ocurre esto. Hay que ayudar, pero bueno, ellos como gobierno, pero el Estado no se intromete, bueno, arreglátela solo. Así dijo, que el Estado no tiene previsto implementar un programa de asistencia directa para quienes tienen deudas en mora. E insistió en que la estabilización de la economía va a permitir atacar las causas que llevaron al incremento de los incumplimientos. Muy buena teoría, la del vocero, por eso fue ayer bastante tensa la conferencia de prensa, porque los periodistas que iban al hueso se quedaron con sabor a nada en las respuestas. Bueno, en la conferencia de prensa habló de varios temas también, uno de ellos que estoy con esta decisión, porque realmente yo como argentina he tenido la posibilidad de viajar a muchos países del extranjero, siempre con un sistema de cobertura médica para cualquier eventual problema que tenga en lo sanitario, para estar cubierta, porque sé que si voy a otro país y caigo en una clínica, hospital o donde sea, vamos a suponer por una cosa muy sonsa, un esguince, pero bueno, me van a sacar la vida en dólares. Entonces siempre hay que viajar cubiertos. Bueno, ¿y qué es lo que pasaba hasta acá en Argentina? Cualquiera que venía de afuera se atendía en los hospitales gratis. O sea, gratis para el extranjero. ¿Qué quiere decir gratis? ¿De dónde la sacan la plata? Pues después de hablan de motocicletas. O sea, la agarpábamos, o sea, con la nuestra. Entonces, eso no es justo para nada. Salvo por eso, que haya reciprocidad con algún país. Que yo como argentina, si voy de turista, no se me cobra un peso si voy y tengo un problema, entonces ahí sí. Pero no, acá estábamos haciéndonos los generosos encima en un país donde el argentino está viviendo mal. Bueno, se le puso fin a la salud gratuita para extranjeros. Esto lo dijo el vocero ayer. El gobierno reglamentó el nuevo sistema de atención sanitaria para extranjeros
no residentes permanentes, o sea, el que viene de visita, el turista, por ejemplo. Fuera de las emergencias, quienes quieran recibir atención habitual en hospitales nacionales deberán presentar un seguro médico con cobertura suficiente o pagar previamente la prestación. Nada alocado, nada fuera de la lógica. Es más, siempre debería haber sido así. Bueno, esta vez lo hizo este gobierno y ya quedó reglamentado. En esta, totalmente de acuerdo. Respaldo a Stutzenegger también. Bueno, Stutzenegger está ahí en el medio del centro de la polémica, porque él venía con su desregulación y transformación y achique y demás. Y bueno, le dieron un revés legislativo la semana pasada y hay conflictos, también algunas medidas impulsadas por su cartera. Entonces ahí de Stutzenegger, de pasar a ser el gran ministro, porque vieron que para Milei, bueno, Stutzenegger era lo más, bueno, como así como Bullrich es lo mejor que podría haber pasado. Siempre son todos lo mejor, hasta que después terminan haciendo como Adorni, que de ser el mejor, bueno, tienen que salir eyectado. Bueno, lo cierto es que Stutzenegger pasó ahora a estar, por eso, como en el foco del conflicto, por sobre todo, bueno, algunas desregulaciones impulsadas desde su área que no resultaron como querían. Pero lo que hizo fue ratificar que el ministro va a continuar en el gobierno, porque se hablaba de una salida de Stutzenegger, había rumores. Él dijo no. El vocero ratificó que Stutzenegger va a continuar en el gobierno y además aseguró que cuenta con el respaldo del presidente Javier Milei. Y no solo eso, no solo del presidente, sino del resto del equipo oficial. Eso es lo que dijo el vocero. Y lo definió además como una figura clave de la gestión. Y destacó a las regulaciones que él ya impulsó desde su área que fueron exitosas. La Casa Rosada descartó una salida de Federico Stutzenegger del equipo de Javier Milei, justamente por decir que es una figura clave, que es uno de los ministros más importantes de este gobierno, según dijo el vocero en nombre del gobierno de Milei, descartando la salida en lo inmediato del ministro, quien viene de sufrir una derrota en el Senado la semana pasada, donde no prosperaron capítulos clave de la inviolabilidad de la propiedad privada, todo de su autoría. Stutzenegger tuvo que brindar explicaciones en la mesa política tras esto que ocurrió, tras este revés en el Senado. De hecho, se juntó ayer la mesa política. Stutzenegger no solía ser parte, pero ayer lo invitaron a que vaya, y no como un partícipe más, a que dé explicaciones. Una mesa política. ¿Quién conduce la mesa política siempre, la de Círculo Rojo, cuando el presidente no está? ¿Quién la conduce? Su hermana, el jefe, Karina Milei. Y volvió a reunirse ayer en la Casa Rosada, en un encuentro que estuvo atravesado por el traspié que sufrió el gobierno la semana pasada en la Cámara Alta, con esta iniciativa de Stutzenegger, que salió, pero absolutamente raquítica y diezmada, y por la necesidad de muchos mandatarios aliados le soltaron la mano a último momento, y además se reunieron por la necesidad de reordenar la estrategia legislativa para los próximos meses, este famoso segundo semestre del año, que ya vamos por el mes número 8 y prácticamente por la mitad, hoy 12. ¿Cuándo va a cambiar? Habían dicho que era el segundo semestre, cuando arrancó el primero de julio, que le avisen al gobierno. La primera novedad fue entonces esta incorporación de Federico Stutzenegger en la mesa chica, que hasta ahora no participaba, pero ayer sí lo hizo. ¿Por qué? Porque lo invitaron para que vaya y presente el cronograma de los proyectos de ley en los que está trabajando su equipo. La convocatoria adquirió relevancia después de la derrota que sufrió el oficialismo en el Senado con el proyecto, como recién les decía, de la inviolabilidad de la propiedad privada. Ese fue un golpazo para el gobierno.
El presidente además justo no estaba acá en Argentina, así que de haber quedado enardecido a la distancia. Vieron que a lo mejor uno no puede hacer nada desde acá, pero si se entera de un problema y no está, es como que te pones todavía más caliente. La iniciativa impulsada por Federico Stutzenegger quedó desarmada durante el tratamiento en el recinto del Senado, luego de que el oficialismo tuviese que retirar los capítulos los más importantes, los vinculados con la ley de tierras y del manejo del fuego. Los tuvo que retirar frente a la presión de aliados y opositores. Por eso los aliados, a último momento, por la presión social que había también, por la presión social, aparte afuera había una movilización muy, muy grande, y en la opinión pública también se estaba hablando de esto, y en las redes sociales y demás, y muchos no quisieron quedar pegados. Entonces, es como que le habían dicho al gobierno que iban a votar a favor y a último momento voto negativo. Así que tuvieron que retirar, por eso, dos capítulos clave: ley de tierras y manejo del fuego. Y después lo demás quedó aprobado. Pero obviamente esto no convenció ni en lo más mínimo al gobierno. Hasta ahora el vínculo directo entre Milei y Stutzenegger había permitido que buena parte de la agenda desreguladora avanzara con el respaldo presidencial como principal aval político. Y ahora este escenario es puesto a prueba. Por eso el ministro, ayer lo llamaron para presentar sus proyectos ante la mesa que concentra buena parte de las decisiones políticas del gobierno. O sea, antes es como que le daban libre albedrío, confianza plena, y ahora lo vamos a empezar a mirar de cerca a Stutzenegger porque esto no salió como queríamos. Por eso en este contexto la presencia de Federico Stutzenegger en este encuentro tuvo un doble significado. Por un lado, el ministro que busca defender su continuidad de la agenda y además explicó los fundamentos de lo que va a ser el nuevo paquete desregulador de acá a fin de año. Y por otro lado, tuvo que someter sus iniciativas a una mirada destinada a anticipar eventuales conflictos con gobernadores, sectores afectados y los bloques aliados. Que de aliados, eran aliados ahí hasta último momento. Después, cuando tuvieron que votar, se desaliaron. Vamos a la voz de locutora para mencionar quienes participaron de la mesa política. Me gusta esto, me gusta jugar un poquito. Participaron del encuentro de la mesa política ayer la secretaria general de la presidencia, Karina Milei, el jefe de gabinete, Diego Santilli, el ministro de Economía, Luis Caputo, el presidente de la Cámara de Diputados, Martín Menem, la senadora nacional, Patricia Bullrich, el subsecretario de Gestión Institucional, Eduardo Menem, el vicejefe de Gabinete de Ministros, Ignacio De Vit, el asesor presidencial, Santiago Caputo, y el secretario de Comunicación y Medios, Fabián Fernández. Todos, así, mirándolo y escuchándolo a Stutzenegger.

0: Mientras Milei respalda a Sturzenegger hasta ahora, luego del traspié de la semana pasada, la Cámara Alta suspendió la sesión que estaba prevista para mañana jueves con otro proyecto del ministro desregulador. Dijeron, corramos lo del jueves. Entonces están ahora poniendo el foco en diputados. Y en diputados se la están ingeniando para dejar atrás este mal trago. De hecho, el presidente de la Cámara Baja, Martín Menem, apura los dos proyectos que más le importan al presidente Milei y busca darles media sanción en el recinto antes de fin de mes. Se trata de, por un lado, Inocencia Fiscal 2 y, por otro lado, los cambios a la Carta Orgánica del Banco Central. Se mueve el peronismo al ver lo que está pasando en el Partido Violeta, en el oficialismo. El peronismo se mueve cada vez más. Y ahora Sergio Massa está activándose, así como lo hizo Kicillof por su lado. Sergio Massa, de hecho, activó cumbre con Frente Renovador. La cumbre del Frente Renovador, su partido, su dentro del PJ. Y cada uno tiene... Está el masismo, está el kicillosismo. Medio largo eso, ¿no? Kicillosismo, sí, está bien. Y la parte del kirchnerismo que está ahí, por ahora no se movió. Kicillof es el que está ahora. Ahora tenemos incluso un dato con respecto a él. Pero bueno, por otro lado, Sergio Massa apareció y activó cumbre del Frente Renovador con un guiño a Ricardo Quintela. Cuando hablamos de guiño, ¿qué puede ser? Si Sergio Massa se presenta como candidato a presidente, podría ser Quintela el compañero de fórmula. Estamos hablando del gobernador de La Rioja. El masismo va a ser recibido por el gobernador de La Rioja en su residencia. Son los primeros ensayos para un frente de unidad del peronismo, masismo, en 2027. Parte del costo político de la batalla perdida del gobierno de Milei y las fracturas internas que dejó ese tema, bueno, esto hace que el justicialismo empiece a aflorar. Con la incipiente campaña electoral 2027 en marcha, comienzan a activarse los vasos comunicantes entre los diferentes sectores del PJ. El masismo va a reunir a dirigentes de 6 provincias. En el centro de la capital riojana, con el fin de avanzar en un esquema de unidad del peronismo para enfrentar a Javier Milei de cara a las elecciones 2027. Tanto el jefe de Frente Renovador, que es la subdivisión de Massa, como el mandatario norteño, como recién les decía, son los dos dirigentes que vienen trabajando para unir también a diferentes sectores del peronismo. Que no se vayan con Kicillof, que se vengan con Massa, quieren. Massa tuvo un rol activo en la última sesión del Senado a través de negociaciones telefónicas que tuvo con gobernadores como Osvaldo Jaldo de Tucumán, llamadito de Massa, y le dieron bolilla, Gustavo Sáenz de Salta, Rolo Figueroa de Neuquén, y ahí nos fuimos para otro lado, para abajo, y volvemos para arriba, Hugo Pasalacqua de Misiones, para cerrar un frente legislativo que fue justamente el que impidió aprobar el capítulo de la venta de tierras a extranjeros. Bueno, ahí Massa tuvo que ver, habló con estos 4 gobernadores y los gobernadores obviamente hablaron con cada uno sus propios legisladores en la Cámara Alta. El encuentro regional que va a llevar a cabo el Frente Renovador va a ser este viernes, como recién les decía, en La Rioja, y va a contar con la participación de dirigentes y legisladores de las provincias de Córdoba, San Juan, Mendoza, Santiago del Estero y Catamarca. Y en esta actividad van a estar presentes, además, la diputada nacional Sabrina Selva y José Ignacio de Mendiguren, el ex ministro de Producción de la Nación y referente económico del Frente Renovador, de Mendiguren. Y entre dirigentes provinciales van a estar Franco Aranda de San Juan, Gabriela Lizana de Mendoza, Verónica Lacher y Pablo Mirolo de Santiago del Estero, Tania Kijakewski de Córdoba y Marcelo Cordero de Catamarca, entre otros. Va a haber más todavía. Un evento que revela la decisión política del Frente Renovador de activar con todo a pleno su ingeniería política bajo la conducción de Sergio Massa. Con la producción, el trabajo, el desarrollo y el federalismo como ejes del debate de cara a las elecciones presidenciales del año que viene. La elección de La Rioja como sede de este mitin regional del Frente Renovador no es azarosa, no es casualidad. Desde esta provincia, Quintela viene impulsando un proceso de diálogo y convocatoria con diferentes fuerzas del PJ para avanzar hacia la unidad y que se vengan al masismo. Y de hecho, se habla, como recién les decía, abiertamente de la posibilidad de un binomio integrado por Massa y el gobernador riojano. O sea, quedaría así la fórmula: Massa-Quintela. Ya se está hablando abiertamente de esta posibilidad. Massa-Quintela 2027. Una encuesta en la provincia de Buenos Aires. Esto es de la provincia de Buenos Aires, no de Argentina. ¿Dónde el gobernador? ¿Quién es? Axel Kicillof. Bueno, ¿qué hicieron? Midieron a Kicillof y a Javier Milei en la provincia de Buenos Aires. Una encuesta que realizó CB Global Data midiendo la imagen de estos dos referentes políticos en la provincia de Buenos Aires, el gobernador y el presidente. Y hubo un claro ganador. Con la mirada puesta en la disputa por el liderazgo bonaerense en el escenario de cara a 2027, o sea, si bien las elecciones son presidenciales, bueno, pero ¿qué van a votar los bonaerenses? ¿A quién van a votar? Se realiza esta encuesta privada que mide la imagen de estos dos referentes políticos. La hicieron en los primeros días de agosto. Reitero, realizada por CB Global Data. Kicillof supera a Milei en imagen positiva en 21 de los 24 municipios bonaerenses analizados. En 21 le ganó Kicillof a Milei en imagen positiva. El presidente solamente se ubicó por encima de Kicillof en imagen positiva. Se impuso solo en San Isidro, Vicente López y Tigre. No tenemos que perder de vista que esta es una medición de imagen positiva y no de intención de voto. No se preguntó a quién de intención de voto, se preguntó por imagen positiva. Pero ganó por, como se dice, por choreo, por afane, Kicillof. 21 de los 24 municipios bonaerenses analizados. Reitero, como dato, lo que se midió fue la imagen positiva, no la intención de voto. Pero es todo un datazo. Y algo también a considerar, todavía falta más de un año para la disputa presidencial de 2027. O sea que esto puede variar. O sea, hoy da eso que Kicillof en Buenos Aires gana por inmensa mayoría en imagen positiva si se lo compara con el presidente. Pero todavía falta más de un año para que vayamos a las urnas. Entonces, hay que ver también cómo se empieza a ordenar el escenario político en el principal distrito electoral del país, el más populoso de la provincia de Buenos Aires. Pero una fotografía del momento está marcando esto. Obviamente no permite anticipar cómo se va a comportar el electorado frente a una elección donde todavía falta más de un año. Pero es una foto que permite dar una lectura y creo que enciende las alarmas al gobierno nacional. Gobernadores norteños se reúnen en Misiones. Mandatarios de eso de la unión hace la fuerza. Así lo entendieron en el Norte Grande y se van a reunir los gobernadores de 10 provincias. Van a participar hoy de una reunión en Posadas. Más allá de la agenda de reclamos que van a compartir ante Nación, va a quedar marcado un nuevo escenario de poder que despliega el anfitrión Hugo Passalacqua. En Misiones. Y va a decir presente en nombre del gobierno Diego Santilli. Lo habían invitado, o él se autoinvitó, cuestiones que se pusieron de acuerdo. Van a estar los 10 gobernadores y va a ir Diego Santilli. La cita, por eso, con presencia confirmada del jefe de gabinete, va a servir también para medir el pulso de un bloque de gobernadores dialoguistas hasta la semana pasada, porque días atrás estos gobernadores dialoguistas le mostraron los dientes al gobierno en el Senado. Por eso no quieren que vuelva a pasar en la ley de tierras, ¿eh? Ahí, por eso. Lo cierto es que se va a hacer esta reunión. Van a estar los mandatarios de Catamarca, Chaco, Corrientes, Formosa, Jujuy, La Rioja, Salta, Santiago del Estero, Tucumán y Misiones. Y van a llevar a la mesa una batería de demandas, sobre todo en lo que atañe a este sector, que es lo que tiene que ver con la materia energética, logística e infraestructura. En la agenda energética, el reclamo más fuerte gira en torno a la tarifa eléctrica. ¿Qué es lo que le van a pedir las provincias del norte al gobierno nacional? Así como existe la ley de zona fría, que es la que está en cuestión, que no queremos que se toque y que se achique. Está la ley de zona fría, lo que se quiere achicar es cuál es la zona fría que nos quieren dejar afuera. Bueno, ¿qué es lo que quieren pedir ellos, los del norte? La ley de zona fría, ¿qué es lo que hace? Subsidia el gas, porque ¿qué es lo que más gastás cuando hace frío en calefacción? Gas. Ahora, a ver la lógica. Vamos arriba, vamos al norte. Mucho calor. La estación opuesta al invierno es el verano. Mucho calor, sobre todo en el verano. ¿Cuál es el servicio que más se gasta? La luz. No el gas, la luz. Entonces quieren armar de manera paralela un proyecto de zona cálida, que de alguna manera busque replicar el esquema de la ley de zona fría y que lo que haga es que se baje la tarifa eléctrica, que haya una tarifa eléctrica diferenciada para estas provincias del norte. Es una excelente idea, obviamente, que van a tener. Vamos a ver qué es lo que ocurre. O sea, que porque además dijeron, para que les pueda permitir a todos los habitantes del Norte Grande mejorar la tarifa, crear el proyecto de zona cálida. Zona fría, zona cálida. En materia de infraestructura vial, los gobernadores, fíjense, no quieren hacer lo que hizo Puyaro. O sea, no quieren esto de pasame las rutas y yo me hago cargo. No, se van a poner firmes, se van a poner firmes, al menos algunos mandatarios mostraron que no quieren el traspaso de rutas nacionales a sus provincias para su mantenimiento. Solamente muy poquitos, los menos, dijeron, por ejemplo, que podrían hacer lo que hizo Puyaro. El resto, la gran mayoría de estos 10, rechaza tajantemente esto por tratarse de una facultad y obligación exclusiva del Estado Nacional. O sea, van a ir con fuerza para que el Estado Nacional se haga cargo del mantenimiento. Nada de traspaso a las provincias. La mayoría de estos 10. Los menos sí mostraron disposición de traspaso de algunos tramos de ruta nacional para que la provincia se haga cargo, como aconteció en la nuestra.
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8: Escalofriante. Revelaron el plan para intentar matar a Messi durante el Mundial 2026. Un informe de la policía de Estados Unidos, conocido en las últimas horas, reveló que un terrorista tuvo planes de asesinar a Lionel Messi durante la Copa del Mundo. La policía estadounidense develó las amenazas de seguridad que tanto el FBI como el IPCC, que es el Centro para la Cooperación Policial Internacional, se encargaron de desactivar durante el Mundial. Escalofriante. Entre todas ellas, se destaca la amenaza de un atentado suicida para matar a Lionel Messi, el jugador que más amenazas recibió durante todo el torneo, según informa la policía de Estados Unidos. Las principales alertas vinculadas con el capitán argentino se produjeron en Dallas y Atlanta. Allí, las autoridades recibieron amenazas que mencionaban directamente al rosarino y que obligaron a reforzar los controles de seguridad alrededor de los estadios. ¿En qué partidos de la selección argentina recibió amenazas Messi? El informe policial estadounidense, que se conoció después del Mundial, identifica 2 partidos de la selección de Scaloni en los que Messi fue mencionado de manera directa en amenazas de seguridad. La primera alerta fue en el partido Argentina-Jordania, el 27 de junio en Dallas, bien el comienzo. De acuerdo con el reporte, un hombre se comunicó con el aeropuerto de la ciudad de Dallas aseguró que tenía previsto ingresar al estadio junto con otras dos personas. El sospechoso hizo referencia a explosivos de fabricación casera y un rifle AR-15 y mencionó específicamente a Messi como objetivo. Y la segunda situación fue el 7 de junio, antes del partido entre Argentina y Egipto por los octavos de final en Atlanta. En la previa también, uno de los sospechosos publica en redes sociales una amenaza dirigida nuevamente contra el 10. Voy a entrar al Atlanta Stadium y voy a volar a Messi con 4 bombas pegadas en mi cuerpo. Durante la jornada, las autoridades policiales recibieron además una llamada que advertía sobre una supuesta presencia de 3 artefactos explosivos dentro de las papeleras ubicadas en las tribunas. Ante tales denuncias, se puso en marcha un operativo de revisión. Los equipos de seguridad realizaron inspecciones con perros especializados y finalmente no se encontraron las bombas mencionadas y fue todo considerado una falsa alarma. Terremoto en Colombia. El costo de la emergencia podría llegar a 6.350 millones de dólares. Están recibiendo ayuda desde Colombia, desde diferentes países. Sobre todo ahora voy a mencionar quiénes y el FMI que también contribuyó. Colombia podría requerir recursos equivalentes para hacer frente a los daños ocasionados por el sismo de magnitud 7.4 ocurrido el 10 de agosto. Mientras se conocen los daños hasta ahora, vale remarcar que el terremoto ya dejó 224 muertos, más de 600 heridos, además de 165 edificaciones colapsadas. Las tareas de búsqueda y rescate y evaluación continúan. Mientras Colombia define el alcance de la reconstrucción, Estados Unidos anunció 15 millones y medio de dólares para refugios de emergencia, alimentos, protección y evaluaciones. Bien ahí. No, el FMI me corro. Todavía no confirmó nada. Estados Unidos sí. Brasil también confirmó ayuda económica, lo mismo que Ecuador y México.
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8: Designaron a Diego Maciel como juez de la Corte Suprema de Santa Fe. Desde el primero de septiembre, va a cubrir la vacante que deja uno de los magistrados mayores de 75 años. Se confirmó ayer martes tras la firma del decreto por parte del gobernador Maximiliano Puyaro. Diego Maciel nació en 1976, se graduó como abogado en la UNL, la Universidad del Litoral. Ayer se formalizó la designación como nuevo integrante de la Corte Suprema de Justicia Provincial mediante un decreto que firmó Puyaro. El nuevo ministro tiene 50 años, nació en la localidad de Esperanza y llega con experiencia en la gestión en organismos institucionales santafesinos y además de las funciones en la administración pública, ejerce la abogacía de manera particular. Diego Maciel va a asumir, como recién les decía, el primero de septiembre, una vez que se haga efectiva la renuncia del actual ministro Eduardo Spuller por cumplir 75 años. También fueron aprobados los pliegos de Aldo Alurralde y de Jorgelina Gengini. Se espera que ambos puedan incorporarse al máximo tribunal provincial una vez que se oficialicen otras dos salidas de los actuales que también cumplen 75 años, jueces Rafael Gutiérrez y Roberto Falistoco. Salen e ingresan los dos recién mencionados, Aldo Alurralde y Jorgelina Gengini. Maciel, quien ingresa ahora, es el que fue ayer mencionado, dijo: creo que uno de los problemas, ojalá que traiga aire fresco y que la justicia empiece a funcionar, ¿no? Y que no deje ser una cosa estática y ralentizada, que a veces hasta incluso en vez de ir para adelante va para atrás. Dijo, creo que uno de los problemas actuales de la justicia, no, más que creer, que está seguro, pero bueno, él dijo esto, esto lo digo yo, él dijo esto, literal. Creo que uno de los problemas actuales de la justicia es la demora y las dificultades de la gente para acceder a la misma. Si entra así, lo tiene claro este nuevo juez, este nuevo ministro de la Corte Suprema de Justicia de 50 años. Dijo, ahí tenemos que mejorar. Vamos a tratar, bueno, hagan el esfuerzo, de que los procesos se aceleren, fue lo que expresó Maciel. Problemas de la justicia, demora y dificultades de la gente para acceder a la misma. Lo remarcó quien va a ser el flamante nuevo ministro de la Corte Suprema. Por eso digo, ojalá se haga cargo de esto y que traiga aire fresco, que se renueve y que la justicia empiece a poner primera, empiece a andar, empiece a funcionar. Alerta por la morosidad de las expensas en Rosario, lo que mencionábamos en un comienzo, el incumplimiento está rozando el 20%. Esto lo informaron desde la Cámara de la Propiedad Horizontal, advirtiendo sobre el aumento de cada vez más deudores en los edificios de la ciudad. Afirman que la falta de pago responde al contexto económico nacional, que en muchos hogares lo que hacen es priorizar el alquiler y los servicios antes que los gastos comunes. El cobro de expensas está encendiendo las alarmas en las administraciones de consorcios de Rosario. En los últimos meses, los niveles de morosidad registraron una suba sostenida del 15 al 20%, señal de alerta. Y reitero, no es que no se quiera pagar, es que no se puede pagar todo y las expensas quedan relegadas. 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
8: El oficial quedó en 1.520, el blue pegó un saltazo, 1.550, el tarjeta se ubica en 1.976 pesos y el dólar MEP cotiza 1.523,84 centavos.
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0: charla gratuita este viernes sobre cuidado de la piel. Mañana les vamos a dar más detalles, pero atención a esto, charla gratuita el viernes sobre el cuidado de la piel. La piel es el órgano más grande que tenemos en el cuerpo y quizá a veces tenemos un problema con algún órgano, por ejemplo el hígado, y uno va rápidamente a un médico. Y ahora hay mucha información que está corriendo por las redes sociales, sobre todo por lo que se llaman los skins influencers, que hablan mucho, tienen muchos seguidores y tienen cero conocimientos. Por eso un grupo de dermatólogas de Rosario, con el apoyo de la Municipalidad de Rosario, van a dar una charla gratuita en el Museo Esteves este viernes. Acompañen, como dije, la Municipalidad y también el Consejo. Mañana les doy más información, pero sepan que va a ser el viernes una charla para abordar, obviamente, de manera preventiva, enfermedades como el cáncer de piel y otras menores.
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0: Frío.
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0: Vamos. Frío. A ver, actualizamos. -8.2 grados la temperatura actual. Sensación térmica 6.3. La máxima que vamos a alcanzar hoy, 13 grados, con lluvias aisladas anunciadas para la mañana y para la tarde. Chau, gracias por estar hasta las 7 de la mañana. Mañana. Chau. Beso.
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0: temperatura en la ciudad 8 grados, el cielo está nublado, nublado a esta hora y la máxima va a llegar apenas a 13 grados. Encontraron el cuerpo sin vida de una mujer trans en República de la Sexta, investigan las causas de su muerte. El hallazgo ocurrió ayer martes por la noche en un departamento de Cerrito y Juan Manuel de Rosas. La víctima, de 47 años, presentaba signos de violencia. No hay detenidos hasta el momento. El secretario de Gestión Institucional del Ministerio de Justicia y Seguridad de Santa Fe dijo: parte de la justicia, la más tradicional, vive en Narnia. Angelini habló sobre la gestión de seguridad en Rosario, pasó de 30 patrulleros operativos a 300. Nos comunicamos ahora con nuestro corresponsal en Santa Fe.
1: Después que se realizara la detención de Mariano Ruiz y 11 allanamientos en Rosario, Pérez y Piñero, dentro del marco de una causa por lavado de activos, el secretario de Gestión Institucional del Ministerio de Justicia y Seguridad, Federico Angelini, remarcó que la persecución del dinero proveniente de actividades ilícitas constituye uno de los ejes de la política de seguridad provincial. Angelini dijo que el dinero generado por actividades como el narcotráfico

0: Este tipo de golpes que afectan y peguen directamente al lavado de activo es fundamental porque le estamos dando golpes a las organizaciones que nos hicieron tanto daño.
1: Desde Santa Fe Capital para Radio Fisherton informó Darío Echueri.
2: La temperatura máxima hoy va a llegar a 13 grados, se espera cielo nublado en la mañana y hay probabilidad de lluvias para hoy, a la tarde, exactamente la hora 8-9 minutos.
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0: cocina, pasaban, la gente saludaba desde los autos. No, tenemos que hacerlo, Marcelo.
1: Podemos hacerlo, sí.
0: Sí, un reencuentro con los oyentes que en aquella fiesta del Patio de la Madera te vieron desaparecer por el, arte de la magia.
1: Sí, efectivamente.
0: Bueno, deberíamos hacer algo.
1: Bueno,
0: yo se lo prometí a nuestro oyente. Bueno, vamos con datos del tiempo. La temperatura a esta hora, 9 grados. Hay una sensación térmica de 7 grados. Está muy nublado. Hasta las... A ver. Bueno, según mi teléfono no llueve en todo el día. Va a estar nublado todo el día. Pero algunos servicios meteorológicos hablan de un 20% de probabilidad de lluvias para la noche. La máxima va a llegar a 13 grados apenas. El día más frío, más tanguero, va a ser el de mañana. Hay un 60% de probabilidad de lluvias para la mañana. 7 grados la mínima, 11 la máxima. Y a partir de ahí, Marcelo, mínimas y máximas a partir del viernes van a empezar a subir. Para el viernes, también con probabilidad de lluvias, mínima de 12, máxima de 14. Para el sábado, también con lluvia en la noche, mínima de 12, máxima de 16. Para el domingo, mínima de 11, máxima de 18 y con sol el domingo. Ya el lunes hay alguna probabilidad de lluvias en la noche, pero va a estar lindo durante el día, con una mínima de 8 y una máxima de 15 grados.
1: Bueno, perfecto, Vivi, muy bien. Ya estábamos al aire, teníamos un pequeño problemita que no estábamos saliendo al aire por radio, sí por YouTube, a través del canal Radio Fisherton. Para los que no escucharon, hoy es el cumpleaños de Viviana y trajo una bandeja impresionante.
0: Impresionante. Bueno. Además, una parte. Yo siempre traigo algo hecho por mí.
1: No, sí, sí. En este caso, en general, las últimas veces traías cosas todas hechas por vos. Ahora ya estás haciendo un mix.
0: Hago una partecita, porque hubo algún cumpleaños que fue como así muy extremo.
1: Sí.
0: Muy diet, light.
1: Total, total. Sí.
0: Dije, no.
1: En este vamos a mechar.
0: Vamos a mechar, hay chicos jóvenes.
1: Sí, sí, efectivamente. Uno de ellos es el señor licenciado Tomás Boreschi, bienvenido.
2: ¿Cómo te va, Marcelo? Buen día, ¿todo bien? Feliz cumple para Vivi. Ya
0: gracias.
2: La saludamos temprano, apenas arribó aquí al estudio.
1: Exactamente.
2: A mí me gustaría conocer esa experiencia que ustedes hicieron fuera del estudio, ese programa para la primavera.
0: ¿Viste?
2: No puso buena cara el señor Fernández cuando Vivi lo mencionó. Yo voy a impulsarlo.
0: Dale, dale.
2: Tomo la medida.
0: Vamos a ponerle.
2: Así que bueno, vamos a buscar el quórum con nuestros compañeros fuera de estudio.
1: A ver, eran otros tiempos.
0: Éramos más jóvenes.
2: Sí. Bueno, yo el día sábado les contaba el otro día, también me crucé con un oyente.
0: Ah,
2: me
0: dice.
2: Porque yo estaba pagando, viste que hoy en día, perdón que me vaya por las ramas, viste que hoy en día en los supermercados tenés las cajas rápidas en las cuales vos te cobrás.
0: Sí.
2: Y se ve que una señora vio mi nombre en la computadora y me dice, ¿vos sos el del programa de Marcelo Fernández?
0: Bárbaro.
2: Sí, le digo. Ah. Y la señora como que se me quedó viendo y me pidió una foto.
1: Uy, mirá. Oh,
0: qué lindo.
2: Eso fue el día sábado, no, inclusive me preguntó por el chico del móvil, así que imagínense.
0: El chico del móvil.
2: Me dijo que era bastante complicado, pero bueno, no importa, no vino al caso.
1: No, para nada.
2: Pero bueno, es una de las cosas que le quería comentar.
1: Bueno,
2: a ver, los títulos más importantes del día de la fecha. La llegada de Lionel Messi, Marcelo, a Miami. Luego
1: anoche salió, ¿verdad?
2: Del duelo, sí, 9:30 de la noche salió su avión privado junto a su familia rumbo a la ciudad de Miami. Hoy el Inter va a estar jugando contra León por la League Cup. Inter que se juega la clasificación a todo esto, a la siguiente instancia de este equipo.
1: ¿No es cierto?
2: Sí.
1: ¿A qué hora?
2: A las 8:30 de la noche. Partido más que interesante porque Inter, como decíamos antes, se juega la clasificación a la siguiente instancia de este mini torneito que crearon en conjunto México y Estados Unidos. Vamos a ver si juega. Para mí no sé si va a jugar del arranque. Capaz que consente y va al banco. Messi que está volando en estos momentos. Veremos a qué hora termina llegando. Obviamente es el capitán, el referente y el 10 del equipo. Pero puede pasar cualquier cosa. Vamos a estar hablando del partido de Central de mañana. Partido chivísimo que va a tener el conjunto de Almirón mañana con Corinthians, que arribó anoche a eso alrededor de las 9:15 a la ciudad de Rosario sin Memphis Depay, el holandés que finalmente no vino a la ciudad para jugar con el Corinthians, con el Timao. Mañana 9:30 p.m.
1: ¿No le aquí, renovaron el contrato?
2: En la ciudad de Rosario, un escándalo, Marcelo, imagínate. Yo pasó? Te conté hace un par de semanas atrás las pretensiones que tenía Depay para continuar en el Timao. Bueno, parece que el señor presidente del Corinthians dijo, de ninguna manera vamos a aceptar ese contrato que vos querés, así que afuera, listo, afuera, se queda afuera Memphis Depay del Corinthians. ¿Sabés qué te traigo para hoy? Jugadores conocidos que están en el actual plantel del Corinthians. Hay uno que a vos te va a sonar muy conocido, que es Gabriel Paulista, aquel zaguero central del Arsenal.
1: Sí.
2: Allá hace 2 años atrás. Bueno, hoy en día es el capitán del Corinthians. Mira. Así que aténtico, Peti. Mamita. Así que bueno, vamos a estar hablando de eso. De la participación de Estudiantes de La Plata. Ayer 1-1 con la Católica de Chile en condición de local. La victoria de Boca. Media rara la victoria de Boca porque arranca perdiendo 1-0 y después se lo da vuelta. Vamos a estar hablando de News All Boys. ¿Qué pasa con García Basso? ¿Viene, no viene? ¿Se queda en el Basso? No se sabe bien qué va a pasar. Ahora, ahí.
1: ¿Han llegado más jugadores en estos días? ¿O vi mal?
2: No, viste mal.
1: Vi mal. Pero están trayendo jugadores, aparte que no conocía bien.
2: A mí García Basso me encanta, vos perdoname.
1: No, está bien. Sí.
2: Y también está la posibilidad de que Newell's sume a Lucas Carrizo, defensor central de Huracán. Un jugador... Yo... Ha puesto un chico inferior. ¿Qué querés que te diga? Perdió Talleres de local, el equipo de Sampaoli, ayer 3-0 con Lanús. Sampa que un día te golea y otro día se golea solo.
1: Sí.
2: Así que bueno, vamos a estar hablando de eso. Y la frutillita del postre, título de Motorsport a esta hora de la mañana, dice: el análisis que puede llegar a anticipar por qué Colapinto puede continuar en 2027. Después te cuento más. En la Fórmula 1, obviamente.
0: ¿Hay posibilidades,
2: Que
0: eso no ocurra?
2: ¿Cómo?
0: ¿Que eso no ocurra?
2: Estuvo esa posibilidad dando vuelta.
0: Bueno.
2: Después te cuento más.
1: Bueno, perfecto, Tomás. Bien, varias cosas para compartir. Vivi, tus títulos.
0: Sí, vamos a hablar, Marcelo, de la Van Premier que se hizo sobre la serie que se estrena esta semana en Netflix y que cuenta la vida de Moria Kazan.
1: Bueno,
0: ayer estuvo la Van Premier.
1: Si no hay otra alternativa.
0: Sí, y de 3 obras que estuvieron en cartel en Buenos Aires, algunas todavía están, y que se van a presentar en lo que queda del año. 3 obras, pero de la hostia. Una es, ya algo conté, la de Ricardo Darín.
1: Bueno.
0: Obras de teatro.
1: Dale, perfecto, muy bien, bárbaro. Y ahora presentamos el resto de los títulos, si no les parece mal.
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1: Bueno, muy bien. Además del título principal del día de hoy, que es el cumpleaños de Viviana y lo que... y la bandejita que trajo, hay otros títulos, por ejemplo, uno que tiene que ver con la AFA, aparentemente, y por información de Francisco Olivera, que es el periodista que más le está dedicando, más tiempo le está dedicando y más información genera alrededor del tema de la AFA, aparentemente un funcionario de la AFA, que renunció el último día de julio, dicho sea de paso, y nadie sabe bien en qué circunstancias, si amigado, no amigado, si por este motivo, por otro motivo. Bueno, es quien tenía a cargo la comercialización de todo lo que tiene que ver con, especialmente con la selección argentina, con la AFA en general, con la selección argentina en particular. Bueno, este hombre tuvo que entregar su teléfono ante la justicia de los Estados Unidos, que ya descargó la información que contenía ese teléfono. Así que si esa información es importante o no, lo veremos con el correr de los días, del tiempo.
2: Petersen de apellido.
1: Exactamente. Petersen, que era como el gerente de comercialización o de marketing, no sé bien el cargo formal que tenía, pero era quien se encargaba de vender a sponsors el producto, fundamentalmente selección argentina, pero AFA en general. Bueno, ese es un tema. A propósito de la AFA, en Estados Unidos, como ustedes ven, la justicia va avanzando para definir si lo transforma en un juicio o no. Y acá en Argentina no va ni para atrás. Está totalmente trabado. Y ahí, bueno, es notable el cambio de postura del gobierno nacional, que quería investigar, decía que había un montón de cosas raras, que era una barbaridad, y ahora ya no lo dice, mira para otro lado y tiene como ministro de Justicia a quien estuvo muy vinculado con todo el tema de la AFA. La verdad que es un... es muy desagradable ver esto de manera tan nítida, ¿no? Muy desagradable. El cambio de paso del gobierno es verdaderamente desilusionante en este sentido, porque lo de la AFA es escandaloso, y las barbaridades y las cosas que están haciendo en nuestra cara, eso de ir a poner una carpa en un baldío en Ezeiza para tratar de forzar el cambio de jurisdicción es penoso, es delirante verdaderamente, y el gobierno no dice nada de eso. Pero ya lo habíamos dicho antes, ¿no? No solo el gobierno no dice nada y confirma un cambio de actitud tremendo, sino que la política en general no dice nada, no se mete con este tema, ¿no? Stefano Di Carlo, el presidente de River, Tomás, dio una conferencia de prensa por todos los líos que tiene River, y ahí le dedicó un párrafo a todo lo que pasa alrededor del fútbol, diciendo que el manoseo es de todo tipo, color y especie. Uno que dice algo, pero claro, porque ahora River se ve perjudicado por los arbitrajes, según lo que también el mismo presidente de River dijo. Pero aparece River porque dice que está perjudicado. Antes aparecía Newell porque decía que estaba... Y son todos gritos sueltos porque lo perjudican en ese momento. Cuando lo dejan de perjudicar los árbitros, ya no se acuerdan más de lo que pasa en la AFA y de la manipulación y de la falta de transparencia en el uso de los fondos. Bueno, la sociedad que tenemos, qué sé yo, desafortunadamente es un poco desgastante el tema, pero es así. Lo sentaron a Federico Sturzenegger en la mesa política, porque claro, le echan los analistas políticos, lo culpan a Sturzenegger, y probablemente sea así, de cortarse solo con desregulaciones que traen más problemas que soluciones. Especialmente, me parece que a lo que se refieren es a lo que generó con los prácticos de los barcos. Generó una reacción de un paro que puso al comercio exterior argentino en el freezer dos o tres días. No lo sé, que lo llamaron para decirle: Federico, ¿qué tienes pensado hacer en los próximos días para no generar tanto ruido y tanto problema político? Bueno, participó entonces de la reunión de la mesa política, junto a todos los ministros, a Karina Milei y demás, pero desde mi punto de vista insisten con cosas que no se justifican en este momento que estamos metiéndonos en la campaña electoral. La estrategia política del gobierno, algunos van a decir que es exitosa, yo voy a decir que no es exitosa, y la estrategia de comunicación son muy malas, muy malas. El gobierno está retomando ahora el proyecto de sociedades automatizadas y el uso de la inteligencia artificial y qué sé yo. Primero, es un proyecto que hay que revisarlo bien. Mirá que yo estoy a favor de todas las desregulaciones que quiera encarar Sturzenegger, tengo coincidencia ideológica, pero el hombre evidentemente no mide la cuestión política, no mide los tiempos, no mide las conveniencias, no mide los momentos, no mide la oportunidad en definitiva. Probablemente sea fantástico esto de la sociedad anónima, necesite indudablemente una revisión todo el tema sociedades, Pero irnos un poquito más allá con este tema de la inteligencia artificial y el tema de las sociedades automatizadas y con token y qué sé yo, me parece que no es para este momento. Me parece que no es para este momento. Probablemente, si el presidente Milei y su grupo humano que lo acompaña, se concentraran en la reelección y la lograran, probablemente para la segunda parte de su mandato pudiera caber este tipo de cosas. Pero ahora, entrando a un año electoral, meterse con este tipo de cosas, habiendo otras que son más sensibles y a las que le podría dedicar tiempo. Hay, por ejemplo, una presentación que hizo una diputada provincial del Departamento General López aquí en la provincia de Santa Fe ante la justicia, y la justicia ahora le dio el aval y exige que el gobierno nacional arregle las rutas nacionales que pasan por Santa Fe, en este caso específicamente por ese departamento. Que lo haga por sí o a través de terceros, pero que lo haga, porque las rutas están en un estado calamitoso y la gente se mata muchas veces ahí. Entonces, y si bien son áreas distintas, las tres rutas ya están concesionadas, pero todavía no se hicieron cargo quienes, los ganadores no se hicieron cargo todavía. Entonces, ¿por qué no le ponemos más foco a ver cómo aceleramos ese tipo de cosas para que justamente no toquen el déficit fiscal, lo que sea? Está perfecto todo eso, somos los primeros en acordar con eso, pero hagamos un poquito más ágil, más rápido, más ejecutivo las cosas que importan un poquito más o que son más urgentes, más que importan un poquito más. Lo de las sociedades anónimas, sin ninguna duda, es un tema que merece dedicarle tiempo, importancia, pero no es oportunidad salir a un debate de este tipo cuando están pasando otras cosas en las puertas de un año electoral. Me parece que el gobierno está metiendo la pata de nuevo. Como la metió la semana pasada con una mala estrategia política y una mala estrategia de comunicación con el tema de las tierras. Bueno, Colombia sigue siendo un tema en los diarios. Ya la cantidad de personas fallecidas está alrededor de 200. Se habla de 2.000 personas desaparecidas. Como ustedes ven, son otros números distintos de los de Venezuela, pero son números muy importantes. Y el drama de un gobierno que asumió el viernes y esto le pasó el lunes. Drama en el sentido de que, por ejemplo, había gente que no había sido nombrada para cargos que hoy necesitan estar muy activos porque son partes del Estado que tienen que actuar concretamente en una catástrofe de este tipo. O que habiendo sido nombrados no habían llegado a asumir y estaban funcionarios del gobierno anterior, incluso un gobierno que no tiene nada que ver con el enfoque que tiene este gobierno. Entonces, todo un problema operativo a partir de esto y de que sucedió 3 días después de asumir, primer día hábil del gobierno nuevo, primer día hábil con esta situación. Bueno, hoy paro de COAD, paro universitario de aquellos profesores que están adheridos a este sindicato. Ojo que la semana que viene, del 18 al 20 y pico, también está definido un paro.
2: Perdón, la semana que viene y 2 de la próxima también.
1: Sí, desde el 18 en adelante. Bueno, liberaron a la niñera argentina después de un mes de detenida en Estados Unidos por el tema migratorio. A Moyano, en todas las entrevistas que dio y en donde se preocupó mucho para decir que no había violencia de género y que no había no la había secuestrado, no la había retenido a su novia, salió a decir, quería él imponer esa idea. Pero claro, los periodistas, algunos, le preguntaron otras cosas. Le dijeron, ¿cómo vivís vos en un departamento de un palo y medio? O de un palo, no sé, $1,000,000, ¿no? ¿Cómo hacés para vivir ahí con expensas altísimas? Y hay, claro, se presentan así, salen, estaba medio, emocionalmente estaba medio desequilibrado, porque se enojaba mucho cuando le decían algo que no era lo que a él le parecía. Y bueno, salió, se expuso y ahora estuvieron viendo que aparentemente nadie sabe bien de qué está trabajando, tiene un monotributo en una categoría que podrían ser hasta 3 millones de pesos mensuales de facturación, y creo que, no sé si las expensas o no sé qué cosas ya son...
0: Deben costar eso.
1: Deben ser más o menos eso. O sea, no le está cerrando aparentemente la cuenta, entonces se está metiendo...
0: Se está embarrando.
1: Se está embarrando cada vez más, me parece.
0: Bueno, podría haber dicho, me mantiene mi papá.
1: Bueno, podría haber dicho algo así.
0: De esa manera hubiera quedado...
1: No quiso contestar.
0: Ah, no quiso contestar.
1: Dijo, no, no tengo por qué contestarte.
0: Ah, no
1: tengo por qué decirte. Bueno. Él y Araf, que es un instituto que se dedica a las finanzas y a la... Dijo que el argentino promedio, que podemos ser nosotros tranquilamente... Sí. Tiene una carga impositiva del 48% de sus ingresos. Es decir,
0: la socio.
1: Mitad, que nosotros lo venimos diciendo, sí. Claro, lo venimos diciendo desde hace 1000 años esto. La mitad de todo lo que nosotros tenemos como ingreso lo pagamos en impuestos. La mitad.
0: La mitad.
1: Y prácticamente la mitad, es un poco menos en algunos bienes o servicios, es un poco más en algunos otros. Más o menos la mitad del precio que nosotros pagamos por bienes y servicios, ya digo, en algún caso 40, en otro caso 60, pongamos la mitad, son impuestos. Si este pullover te costó 100, 50 son impuestos.
0: No, no, es tremendo.
1: Bueno,
0: no se puede salir adelante así.
1: Es difícil.
0: Es complicado.
1: Difícil. Ayer gran operativo acá en el centro, yo no lo vi, pero... vi la información, 60 inspectores haciendo, 60 inspectores de migraciones, revisando si encontraban algún personal en empresas orientales o que están conducidas por orientales, por chinos concretamente. Bueno, llevaron detenida a 3 personas que no tenían documentación. Pero 60 inspectores de migraciones por acá, por esta zona, San Juan, San Martín, San Luis... Córdoba, inclusive. 2 últimas. En Bariloche, un colectivo con 48 estudiantes patinó por la cantidad de nieve y el hielo y qué sé yo, derrapó y fue a dar contra 7 autos que estaban estacionados. Iba despacio, pero perdió el control, se movió y ¡pum! Se la puso a siete autos. Y por último, creo que tenemos un mensaje de un oyente nuestro de muchos años, de 1000 años, aunque él no tiene 1000 años, tiene menos, Carlitos, que tiene una queja sobre los jacarandáes que están en algunas calles de Rosario, y el mantenimiento, y lo que le dejan hacer a los vecinos, y lo que no le dejan hacer. Le pedí que nos deje un audio con su punto de vista, creo que lo hizo, así
0: buenísimo.
1: Que después lo vamos a pasar.
0: Bárbaro.
1: Hasta acá llegamos con los títulos. Esto es todo lo que hay dando vueltas por ahí. Cerramos títulos, nos metemos en noticias. ¿Qué les parece?
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0: Exactamente la hora 8:41 minutos. La temperatura en la ciudad 9 grados. Hay sensación térmica de 7 grados y está muy, muy nublado. La humedad en este momento 86, el porcentual, y la visibilidad es buena. 10 nuevos móviles blindan los traslados de presos y refuerzan los operativos en Santa Fe. La provincia incorporó 8 vehículos especialmente equipados para trasladar a personas privadas de la libertad y 2 unidades para movilizar agentes en requisas y operaciones especiales. Universitarios de Rosario paran hoy miércoles y suman una semana de huelga. Del 18 al 22 de agosto, el gremio COAD anunció la adhesión a esta medida de fuerza nacional en este 12 de agosto en reclamo a la aplicación de la ley de financiamiento. Además, seguirán con acciones la semana próxima y otras 48 horas más la semana del 24 de agosto. Nos comunicamos ahora con nuestro corresponsal en Santa Fe.
4: Investigan el robo de fentanilo en el SAMCO de Esperanza, cambiaron las etiquetas de 6 ampollas. El Ministerio de Salud de la provincia investiga el faltante de ampollas de fentanilo en el Hospital de Esperanza. La situación fue detectada por la dirección médica de ese efector de salud, que informó que 6 ampollas tenían etiquetas de fentanilo colocadas sobre envases que contenían ranitidina. A partir de la denuncia, la cartera sanitaria inició un sumario administrativo para investigar lo ocurrido y determinar las responsabilidades correspondientes. Además del sumario administrativo, el Ministerio de Salud radicó una denuncia penal ante el Ministerio Público de la Acusación. Señalaron que la situación reviste extrema gravedad. La ranitidina es un medicamento utilizado para disminuir la producción de ácido gástrico y se emplea en tratamientos vinculados con la acidez, el reflujo y las úlceras. Obviamente, la investigación deberá determinar quiénes tuvieron acceso a las ampollas, cómo se produjo el faltante y quién o quiénes cambiaron las etiquetas de los envases. Desde Santa Fe Capital, para Radio Fisherton, informó Darío Echueri.
0: La temperatura máxima va a llegar a 13 grados. Se espera cielo nublado todo el día y hay una probabilidad de lluvias para la noche. Es la hora 8:44 minutos.
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0: Bueno, 10 minutos para las 9 de la mañana, ya lo tenemos en un minutito más a Darío Schueri desde Santa Fe. Antes de eso, un apunte de deporte, Tomás Boreschi.
1: Lo decías vos anteriormente en tus títulos, y ayer lo escuchaba en diferido, al presidente de River, a Stefano Di Carlo.
0: Sí.
1: Di Carlo, de que asumió como presidente de River, lo único que hizo fue gastar casi 70 millones de dólares en refuerzos, que hasta ahora no le sirvió.
0: No, por ahora no.
1: Traerlo a Coudet, que hasta ahora no le sirvió para nada.
0: Por ahora no.
1: Y llorisquear por todos los medios de comunicación. Ayer lo escuché al presidente de River. Presidente de River, sí. No de un equipo mediano del fútbol argentino. Llorar contra el referato argentino. Llorar contra las transmisiones deportivas del fútbol argentino, Marcelo. No, criticando a los periodistas por ciertas jugadas que no opinan a favor de River. Di Carlo, hágase un programa de streaming partidario de River y que comenten los partidos por ahí y listo. Ya está. Punto. Tiene que ser neutral el periodista. Si no, están perjudicando al otro equipo que está jugando contra River de turno. Aparte, River es el equipo que mucho no puede hablar de perjudicar a un rival con el tema de los árbitros. O quiere que saquemos los carpetazos de los 90 o de los 2000 para acá. Me parece un poquito, si se quiere decir, tapar el bosque con una mano lo que quiere hacer Di Carlo con estas declaraciones. O sea, yo entiendo de que Di Carlo está en contra de la Tapia, de contra Tapia. Buenísimo, buenísimo. Te entiendo perfectamente, vamos a estar de acuerdo en ciertas cosas. Pero tampoco queramos tapar el sol con una mano, Di Carlo.
0: Sí, admitió como error haber no haber separado a los jugadores, pero sí tratarlo así, mandarlo a un container.
1: Eso es una falta de respeto.
0: Sí,
1: una falta de respeto. Te puede gustar o no como jueguen ciertos futbolistas, estén bajos, estén mal, estén bien, pero no podés hacer eso. Hacelos entrenar con el resto del equipo. Y después, si querés, le decís, che, miren que no van a ser tenido en cuenta, pero entrenen igual. River se da el lujo, Marcelo, de dejar colgado a Pesela, campeón del mundo con la selección argentina. Te puede gustar o no, Pesela, pero es campeón del mundo, un poco más de respeto. O sea, no, yo no creo que esa que hace River no va en ningún ámbito. En ningún ámbito de ninguna profesión, porque es una falta de respeto a una persona que obviamente la perjudicás psicológicamente, mentalmente, emocionalmente. ¿Lo arruinas?
0: No, aparte que no corresponde.
1: No corresponde.
0: Armar a una persona así.
1: No corresponde.
0: Bueno, perfecto. Gracias, Tomás. Nos vamos a ir a Santa Fe. Vamos a conversar con Darío Schueri. Darío, ¿cómo te va? ¿Cómo estás? Buen día.
2: Hola, Marcelo. Como hincha de River, coincido con Tomás, suscribo lo que dice. Es más, este chico Di Carlo lo va a conseguir y mandarnos otra vez a la B.
0: No,
2: porque
0: no,
2: Tapia no va a cambiar de opinión por lo que diga él. Al contrario, lo va a enfurecer aún más y va a dar triple orden de que el árbitro nos pase para el cuarto, el VAR. No tanto el árbitro, el VAR. Porque por ahí el árbitro, si no lo llaman, no, como en ese penal clarito en el último partido, y el árbitro le dice a los jugadores, ¿qué quiere que haga si no me llamaron? No, para mí no fue penal. Ahora, si me hubieran llamado, yo voy, lo miro y puedo cambiar de idea. En el 99,9% de los casos, cuando llaman a un árbitro para que vea un posible penal, termina siendo penal. 99,9%.
0: Sí, sí, sí, sí,
2: cuando te llama el árbitro, el hincha que mira el partido del equipo que fuere, dice, uy, sonamos, es penal. Porque vos también lo estás viendo por televisión y decís, el árbitro por ahí lo tapó otro jugador, no tiene la visión. Entonces, olvídate, como dicen los chicos, a River de ahora en adelante, fuiste. Di Carlo nos va a mandar a la B, acordate lo que te digo, no creo que ya estén así, pero...
0: No. Sí, sí, bueno. Sí, tiene margen todavía River. Bueno, ¿qué novedades por allá, por Santa Fe, que hace tanto que no hablamos?
2: A ver, hoy va a haber una reunión conjunta de las comisiones de presupuesto y hacienda y asuntos constitucionales para avanzar en la ley electoral que sí o sí se va a tratar el jueves que viene. Lo que habrá que ver es si el jueves, una vez que sea sancionado en diputados, pasa automáticamente senadores o de última espera una semana más para que la sancione senadores. Yo creo que si se dan las condiciones el jueves que viene es ley. Se ha quitado. Es algo que estaba en los proyectos escritos por los dos principales partidos, que son el radicalismo y el socialismo. Ambos contemplaban, inclusive a pedido del socialismo, que vos no podías llevar una lista de diputados provinciales ni de concejales, sino iba acompañada necesariamente de una candidatura a gobernador o intendente. Pero ahora descubrieron que eso es inconstitucional, porque no se puede prohibirle a alguien que arme una lista de diputados o concejales exigiéndole que lleve un candidato a gobernador y a intendente. Pero para gobernador es peor aún, porque la Constitución dice que si vos querés presentarte como candidato a gobernador, vos, Marcelo Fernández, tenés que llevar necesariamente una lista de 50 diputados y al menos 14 candidatos a senadores de los 19 departamentos que tiene la provincia. O sea que le complejizaba aún más,
0: sí, claro,
2: la situación al que quería armar una lista. Bueno, ahora descubrieron que es inconstitucional. En realidad, inconstitucional fue siempre, después se iba a ver la discusión, pero el peronismo se le plantó y le dijeron, si ustedes quieren que el proyecto salga también votado por nosotros, saquen eso, ¿no? Porque al peronismo tampoco le convenía, ¿no?, desde el punto de vista ya político, y a Puyaro tampoco, en definitiva, porque él ahora con esto puede armar listas colectoras, ¿no?, de diputados solos que lo acompañen a él. En cambio, antes, salvo que hubiesen puesto en la ley que el gobernador podía ir en la fotito, lo cual iba a ser un escándalo, porque el problema no es las PASO. Las PASO van a ser con las 5 boletas tradicionales.
0: Claro, como antes.
2: El problema es la general, donde vos vas a tener un nuevo diseño con la boleta a la cordobesa y la tira, ¿no? Entonces, hasta a Puyaro le conviene. Que de hecho, sea de paso, tal como viene la mano ahora con el sistema DON y ya se terminaron los 28 automáticos, Puyaro va a necesitar colectoras tácitas, como pasó en la convencional con Locomotora Olivera. ¿Para qué? Para tener votos en la Cámara, porque el oficialismo, más de 20, difícilmente cuele bancas, y son 50, te quedan 30 del otro lado. Entonces, por lo menos necesitas 4 o 5 más que voten con vos, como pasó en la convencional con los 3 que colocó Alejandra Locomotora Olivera. O sea que va a tener que armar colectoras, ¿no?, aunque no digan que son del oficialismo, ¿no?, por supuesto, pero que después esos diputados que entren terminen acompañando, como hoy en día acompaña a un diputado peronista Piedrabuena, que vota todo con el oficialismo, y los que se le fueron de Amalia Granata, Porfiri y Paredes, que también votan todo con el oficialismo. Bueno, eso va a pasar el jueves que viene. Por lo pronto, mañana va a haber sesión en la Cámara de Diputados y hay una polémica, porque tiene media sanción este proyecto que busca regular los discursos de odio. Oh,
0: sí, sí, sí.
2: Y ya la diputada Malfesi advierte por posible riesgo a la libertad de expresión, ¿no? Malfesi dice que la falta de una definición técnica precisa sobre qué constituye odio deja un margen de interpretación ambiguo que quedaría a criterio del funcionario de turno. Sostiene Silvia que esta vaguedad normativa podría afectar tanto a los medios de comunicación como a la ciudadanía en redes sociales. Malfesi argumenta que críticas firmes a la gestión pública podrían ser encasillados bajo esta figura para desincentivar las expresiones disidentes, digamos, chavismo explícito. Sí. Yo no sé cómo a los diputados, a los senadores se les ocurrió esto. La idea surgió después de una reunión de la mesa del diálogo.
0: De la mesa, justo, pero Darío, parece en broma, de la mesa del diálogo y hacen una cosa como esta.
2: Claro, es un oxímoron, ¿no?
0: Sí, porque, efectivamente. Viste, qué sé yo, dejar tan abierto, o sea, en Rosario están presentando un proyecto de ordenanza, no sé si ya la aprobaron o qué, pero no hay sanción.
2: Claro,
0: solo es, no hay sanción. Solo es trabajar el tema para que no suceda o pa. Que bueno, es un punto. Pero no es que nadie va a venir y va a hacer... Este proyecto que vos estás comentando me parece que es distinto.
2: Claro, contempla sanciones.
0: Claro.
2: El tema es,
0: ¿y quién
2: lo va a definir?
0: ¿Quién
2: ¿cómo
0: decide?
2: Se va a definir? Un laburo, es más, los fiscales bien intencionados se están agarrando la cabeza, otro quilombo que nos van a tirar.
0: Pero ¿y quién está? ¿Quién es el que
2: dijo Marcelo Fernández en la radio?
0: Claro.
2: El discurso de odio contra Puyaro y lo tenemos que sancionar.
0: Claro. ¿Quién lidera esto en la Cámara?
2: A ver, se supone que el oficialismo, porque salió con media sanción de senadores, donde inclusive fue votado por unanimidad también, ¿viste? Los senadores peronistas se colaron en el tema. Porque la mesa del diálogo, viste, porque ahí están la religión católica, el judaísmo, bueno, en fin, porque bueno, la mesa del diálogo. Pero yo no sé si la mesa del diálogo pedía tanto, ¿no? Me parece que hasta quisieron quedar demasiado bien con la mesa del diálogo, con este tema.
0: Yo no sé, la verdad.
2: Además, hay expresiones como las antisemitas, por ejemplo, que ya tienen normativas que las sancionan.
0: Claro.
2: ¿No? Las expresiones difamatorias, discriminativas, o sea, la difamación está en el Código Penal. Calumnia, injuria, pero también todo aquello que puede ser discriminativo desde el punto de vista racial, religioso, bueno, tiene sanciones también. No hace falta agregar una nueva.
0: ¿Esto se va a transformar en ley?
2: Y no sé qué va a pasar mañana. Sinceramente no sé. Hoy voy a andar por la legislatura, después te cuento.
0: Bueno, si va a estar por la legislatura, pregúntale a quienes estén más entusiasmados con esto qué opinan de esta crítica de Malfesi. Pues son críticas bastante racionales.
2: No, totalmente. Malfesi, Carlos del Frade, Juan Argañaraz, que tiene su propio bloque. No.
0: Fíjate que tenés a Malfesi, que es liberal, y lo tenés a del Frade, que está en el otro extremo. O sea, coinciden en eso. Hay que prestarle atención. Hay que prestarle atención a lo que dicen.
2: Efectivamente.
0: ¿No?
2: Bueno, Puyaro esta tarde a las 6 hace el traspaso de no el mando, sino quedará a cargo del Poder Ejecutivo el presidente a cargo de la Cámara de Senadores, Felipe Vicky, el senador por San Cristóbal. Ambrosetti tendrá un gobernador por 2 días, no es así técnicamente, pero bueno, ponele, porque Puyaro viaja a Chile,
0: sí,
2: a Valparaíso y Antofagasta, con la gente ahí del puerto de Rosario.
0: Sí, sí, efectivamente, sí.
2: Son chilenos, a ver, con Puccini, bueno, en fin.
0: Bien, perfecto. Bueno, Darío, excelente la información que nos diste. Estemos atentos a lo que pase mañana en la Cámara de Diputados con este tema, que es un tema sensible, realmente sensible. Te mando un abrazo.
2: Hasta mañana.
0: Muchas gracias, adiós. Darío Schuelli desde la capital de la provincia, desde la ciudad de Santa Fe. Bueno.
1: Qué tema ese, ¿eh?
0: Sí, muy perdónenme, mal, mal. Es un retroceso institucional para mí.
1: O sea, tenés a una persona atrás que no sabemos quién, que te va a estar observando a ver qué comentarios haces en redes sociales. ¿Dónde está la libertad de expresión ahí?
0: En todo.
1: A ver, o sea, cualquiera no puede decir cualquier cosa. O sea, se dice lo que uno quiere escuchar. Me hace acordar mucho a los famosos regímenes que conocemos.
0: Bueno, indudablemente. No, por eso hay que ver bien cómo, qué pasa mañana. La verdad que no, esto no tendría que salir. Y el Senado lo hizo por unanimidad, me parece
3: grave.
0: Parece grave, ¿no?
1: Evidentemente molestan que se cuenten algunas cosas que no se cuentan. Eso yo no sé.
0: Pero acá tampoco está pasando nada tan grave. No sé, a mí me descoloca esto realmente. No lo parece que no tiene nada que ver.
1: Aparte es un gobierno democrático en el cual fue votado por la gente y hay muchos de esos que apoyan en Unido que apoyan ciertas ideas que decís, che, qué raro, ¿no?
0: Sí.
1: Pero bueno, eso es Unido, ¿no? Un rejunte de 15 partidos dentro de uno.
0: Sí, hay de todo ahí adentro. Bueno, vamos a hacer las noticias de las 9. Vamos. Hay un...
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3: Exactamente la hora 9:05, la temperatura en la ciudad 9 grados, cielo nublado totalmente en el día de hoy, sensación térmica 7 grados. Rosario proyecta una torre de 230 metros frente al Paraná. Será una de las más altas del país. La torre tendrá 65 pisos, residencias, oficinas, amenities, premiums. Se construirá sobre un predio de casi 2 hectáreas, donde más del 90% del terreno será destinado a un parque público. Infraestructura energética. Una obra de 800 millones de pesos busca reforzar la red eléctrica del AMBA y abre la puerta al capital privado. El gobierno licitó la primera de 16 obras que están previstas para ampliar el transporte eléctrico. El proyecto contempla 270 kilómetros de líneas de alta tensión y una estación transformadora en Plomer. Nos comunicamos ahora con nuestro corresponsal en Rafaela.
6: Momentos de mucha emoción se vivió aquí en la ciudad de Rafaela cuando estuvo presente Néstor Tito Giovannini. A poco más de 3 décadas de su histórica consagración mundial, Giovannini recibió un emotivo reconocimiento aquí en la ciudad, ¿no? Destacando su trayectoria deportiva, su legado y los valores que transmitió dentro y fuera del ring, en un homenaje que se enmarca en la cuenta regresiva hacia los Juegos Sudamericanos 2026. Mucha gente acompañó a Tito, al ex campeón. Se pudieron ver algunas imágenes de aquella recordada pelea en el viejo mundo. Desde la ciudad de Rafaela, desde la Perla del Oeste, para Radio Fisherton, informó Sergio Boschetto.
3: La temperatura máxima va a llegar apenas a 13 grados, se espera cielo nublado para todo el día y hay un pronóstico muy bajo de lluvias para la noche. Es la hora 9:07 minutos.
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0: 9 y 14 de la mañana y volvemos al deporte. Tomás Boreschi.
1: Bueno, tengo dos temas para ofrecerte y comentar. El primero es la participación de Central en el cotejo de mañana, la situación de Memphis Depay. Y el otro, el partido del Inter de Miami, de Messi, que juega hoy 8 y media. Elegí vos.
0: Empecemos con el que vos quieras. Lo local, por
1: Central. Lo local. Bueno, Central que juega mañana 9 y media de la noche contra Corinthians por la ida de los octavos de final de la Copa Libertadores de América. Un Corinthians, Marcelo, que ya está presente aquí en la ciudad de Rosario. Llegó anoche, más precisamente a la ciudad, y está alojado en un hotel, más precisamente, muy pero muy cerca del Estadio Auriazul. Vos te vas a preguntar, sí, así que estar muy atentos con lo que pase ahí. Alrededor de 1.500 hinchas del Timao van a estar presentes en el estadio mañana, en donde van a estar reubicados, si se quiere decir, en la platea de Cordiviola. Vos te vas a preguntar, ¿cuál sería el equipo de Central, el equipo de Almirón para jugar mañana?
0: A ver.
1: Ledesma, Coronel, Obando, Ávila y Sandes. Ibarra.
0: Defensa titular.
1: Exactamente. También existe la posibilidad que juegue Soto por Sandes, así que estar atentos.
0: Bueno.
1: Ibarra y Pizarro. Y acá la duda, Julián Fernández o Cantizano, Ángel Di María, Campas y Copetti, el equipo de Central para jugar mañana. Existe la posibilidad de que haga algún cambio sorpresa. Así que vamos a ver qué termina pasando ahí. Te decía anteriormente en los títulos, Memphis Depay rescindió su contrato con el conjunto Timao y no va a estar presente mañana acá en Rosario. Así que bueno, veremos cómo va toda esta información vinculada al delantero neerlandés que deja el fútbol brasileño y veremos cuál será su futuro. Así que mañana... 9 y media juega Central, obviamente vamos a estar repasando con lujo de detalle. Hoy por Copa Libertadores de América tenés 3 partidos. El primero, 7 de la tarde para Platense, Coquimbo Unido. Mismo horario para Palmeiras, Cerro Porteño de Paraguay. Y 9 y media de la noche, el plato fuerte en Belo Horizonte, Cruzeiro con Flamengo.
0: Bueno, perfecto, muy bien, bárbaro, Tomás, muchas gracias. Tengo un amigo, Aníbal, que me está comentando la situación de las tasas de interés de los créditos. Cuando uno va a pedir plata a los bancos, la tasa es, la verdad que
2: es, pero
0: no podés
2: suicida
0: ir. Sí, no podés hacerlo. Ir porque financiarte con esa tasa de interés es meterte en un problema más grande todavía. Vamos Total. A ver si podemos tocar el tema con un poquito más de profundidad en los próximos días. Pero sí, es un problema con el que se están encontrando muchas compañías que necesitan financiamiento porque tienen algunos inconvenientes y tienen que acomodarlos o porque quieren crecer y no lo pueden hacer con esas tasas, sinceramente. Bueno, enseguida nos vamos a ir a la calle, vamos a hablar con Mauro Jaspritza. Antes, Vivi, un apuntecito.
2: Sí, ya lo decíamos la semana pasada, pero ayer se hizo el avant-premier de lo que será la nueva biografía audiovisual de La Kazan, de Moria Kazan. Se titula Moria y se estrena el próximo 14 de agosto, que justamente es el cumpleaños de Moria Kazan. Las protagonistas, quienes hacen de Moria Kazan en distintas etapas de su vida, Sofía Gala Castiglione, su hija, Griselda Siciliane, Cecilia Roth y Moria Kazan. La dirección está a cargo de Javier Fan de Cutar y es una serie en realidad. Son 8 episodios que se comienzan a ver en Netflix a partir del viernes 14 de agosto. Hay mucha gente que dice, yo ni loco miro la serie de Moria. Yo la quiero ver.
0: Yo no
2: la vas a ver. No. Pero a mí me parece que se va a transformar esta serie en un disparador de recuerdos, porque es como volver a los años 70, a la década del 60, y a todas esas mujeres que se movían como Moria Kazan, ella era la One, por supuesto, sobre un escenario, acompañada de aquellos capocómicos como Olmedo, como Porcel, que ya no existen más, Marcelo. O sea, es revivir una época del espectáculo
0: de alguna
2: argentino
0: manera, sí,
2: a través de la vida de Moria Kazan.
0: Bueno, muy bien. Hoy diserta en el Jockey Club de Rosario, en la sede, a las 19, Ivo Sarjanovic. Ivo Sarjanovic la revolución silenciosa, cómo los cambios demográficos están transformando el mundo y la Argentina. Esto es importantísimo.
2: Ay, qué tema ese, por Temón. Dios. Qué lindo.
0: Ivo Sarjanovic está disertando hoy en el Jockey Club. Bueno, nos vamos, presentamos el móvil y tenemos una visita a una amiga que está acá con nosotros, vino al estudio. Yo no sé si directamente de Estados Unidos, de Italia, de España, Nueva Zelanda, no sé de dónde viene, pero de algún lugar.
2: Mundo.
0: Sí, sí. Pero vamos a presentar el móvil, hablamos con Mauro y nos ponemos a conversar con ella.
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0: Buen día, Mauro. ¿Cómo te va? ¿Cómo estás?
4: Don Fernández, ¿qué dice? ¿Cómo anda? ¿Cómo le va? Buen día, un gusto escucharlo como siempre.
0: Muy bien, por suerte. ¿Qué tal? ¿Qué novedades allá afuera?
4: Bueno, fresco, fresco, nublado, gris. Así se encuentra la mañana de este bueno. Día miércoles. Bien. Un día de miércoles podríamos llegar a decir, ¿no?
0: Exactamente, un día de miércoles. Así
2: me copiaste mi frase, sí. Mi vida.
4: Sí, podríamos ser. Feliz natalicio.
2: Es un día tanguero. Sí.
0: Te está saludando por tu cumpleaños.
2: Gracias, Maurito. Bueno, podés pasar, que traje mi especialidad de harina de almendras, la tarta de manzana. Te está esperando.
0: Bueno.
2: Me parece que bueno, no le gusta no, mucho no, la idea.
0: No, es de eso.
4: No te
0: lo
4: voy a especiar, almendras. Pero bueno,
2: muchas, no importa.
4: Muchas gracias.
2: Traje otras cositas también para vos, si querés.
4: Sí, pero también de la misma harina, todo.
2: No, la harina blanca.
4: ¿No hay harina común?
2: Sí, hay harina común, mi amor, para ti. Sí.
4: Muy bien. Ahí me escribe Mariano, el kiosquero de Calle Urquiza, que te manda un beso. Y hoy también es su cumpleaños 52.
2: No me digas. Mirá, ay, cumplimos mirá. La misma edad. Bueno, deseale feliz cumpleaños.
0: Sí. Ponele.
4: Ponele.
0: Sí. Bueno, le mandamos un abrazo.
2: Sí, un abrazo.
0: ¿Qué otras cosas por allá?
4: Me voy a asociar sin querer a lo que decías vos cuando arrancabas, con okay. respecto al tema de la situación crediticia. Porque estuve hablando con Pablo, el gato Gavira, Marcelo, el concejal.
0: Sí.
4: Que impulsa una campaña para prevenir el sobreendeudamiento, haciendo referencia a los créditos digitales. Y el mismo Gavira advierte que la facilidad para obtener préstamos mediante billeteras virtuales puede ocultar intereses elevados y graves consecuencias ante la falta de pago. Dicho proyecto propone brindar información y ofrecer charlas en escuelas secundarias sobre costos financieros, morosidad y endeudamiento familiar. Si te parece, podemos escuchar lo que hablábamos con Pablo Gavira.
0: A ver qué decía.
5: Bueno, vos sabés que esta iniciativa surge frente al fuerte crecimiento que hay en los préstamos otorgados en todas las plataformas digitales, las aplicaciones, como son, por ejemplo, las billeteras virtuales. Hoy acceder a un crédito es cada vez más fácil, te lo hace muy sencillo en realidad, pero muchas veces esa facilidad también puede llevar a tomar decisiones que son financieras sin conocer los costos y las consecuencias. Según algunos datos del sector, las empresas fintech brindan financiamiento a más de 8 millones de personas y aproximadamente 2,3 millones constituyen la única alternativa que tienen de crédito formal. Y al mismo tiempo, sobre esos préstamos hay una morosidad en este tipo de financiamiento que alcanzó niveles cercanos al 30% en lo que fue el primer trimestre de este año. Este proyecto es sencillo. Lo que plantea es una campaña de información, de prevención, para advertir sobre las tasas de interés, los costos financieros, obligaciones asumidas, Mauro, consecuencias que te trae este tema de las moras y los riesgos del sobreendeudamiento personal y también familiar, porque trae grandes inconvenientes familiares. La idea no es que se haga cargo el Estado, ni el Banco Municipal, ni el Banco de la Provincia de Santa Fe, absolutamente no hablamos de eso. Lo que hablamos es que tengamos datos, que se den charlas en las escuelas, en los colegios de secundaria más que nada, y que se advierta a toda la gente, a todos los chicos que son los que más usan esto, pero bueno, ahora ya escaló a otras edades, a las familias, de qué riesgo tienen y que muchas veces no te lo comunican.
6: Bien, Marcelo, lo escuchábamos a Pablo Gavira, obviamente lo que hace referencia es a tener educación financiera.
0: Sí, efectivamente, entendí, y es importante, muy importante.
6: Porque lamentablemente, como decía el concejal, Marcelo, hoy por hoy, mediante un clic, ya tenés totalmente activado un crédito, y después hay que pagarlo, porque es simple. Y ahí viene la parte más compleja, la parte más complicada.
0: Sí, es todo un problema, ¿no? Para todos, porque
6: sí.
0: Para el que toma el préstamo, porque del otro lado también hay alguien que invirtió, y si los préstamos no se recuperan, el que invirtió también va a tener algún inconveniente para recuperar su plata. Es todo un problema que haya otorgamiento de créditos irresponsables, por llamarle de alguna manera.
6: Sí, con tanta facilidad, de esa forma, de esa manera puede acceder cualquiera. Mediante un clic ya tenés acreditada X cantidad de plata.
0: Bueno, perfecto. Mauro, te despido por ahora, te veo en un ratito, en unos minutos.
6: Lo último que te digo con respecto a lo que contabas también al principio de la mañana, con respecto a los operativos que realizó Migraciones y se vio en el centro, bueno, se van a seguir realizando durante toda la semana, Marcelo.
0: ¿Ah, sí?
6: Sí, es un operativo que viene a nivel nacional.
0: ¿Esto estaba orientado a empresas vinculadas con orientales, es decir, con chinos, con
6: Sí. Viene por ahí. Sí. Por eso ayer en horas del mediodía nos encontrábamos con esa situación en el centro de la ciudad de Rosario.
0: Bueno, perfecto.
6: Hay que decirle a los otros medios que nos roban los videos, las imágenes, que por lo menos citen. Porque sí, un montón nos sacaron los videos que es nuestro.
0: Sí, sí, pero eso es difícil porque...
2: Bueno, calma, Mauricio.
0: Viste que...
6: Sí, pero que sí, no les cuesta nada. Lo agarran, lo suben en un Instagram, que ponga.
0: Sí.
6: Radio Fisherton. No es tan difícil, si nos conocemos todos.
2: Sí.
0: Bueno, justamente por eso vos sabés que hay algunos que no lo van a hacer nunca. Eso.
2: Claro, de todos modos, tu trabajo tiene sello propio.
6: No, pero obviamente, igual yo no estoy diciendo que me citen a mí, citen al medio, citen a la radio donde yo estoy trabajando, nada más. Nada más. Es lo que corresponde, nobleza obliga, nada más. Sí,
0: sí. Te mando un abrazo, Mauro, muchas gracias.
6: Abrazo,
0: buen
6: Marcelo.
0: Trabajo, hasta luego, adiós. Bueno, señoras y señores, está aquí con nosotros, nos acompaña y nos da mucho gusto recibir a nuestra amiga de tantos años, no digamos cuántos.
2: No, un montón.
0: Y no solo no digamos tantos, sino que no nos vayamos a esos orígenes que son... Mejor no.
2: Bueno,
0: estoy hablando de la señora Alejandra Morán. Bienvenida. ¿Cómo estás, Alejandra?
7: Muy bien, muchas gracias.
0: Buen día.
7: Más a la izquierda.
0: Ahí estoy.
7: Muy bien.
0: Y acomoda el micrófono, por favor.
7: Todo muy muy contenta de estar aquí en Rosario. Después de...
0: ¿Cómo te tengo que presentar? Ciudadana, ¿de dónde? ¿Dónde estás viviendo? ¿Dónde estás? Porque nos contaste antes de empezar... Estás dando vueltas, estuviste, no sé, 3 meses en Italia, va a estar 1 mes acá, te vas a Nueva Zelanda, España, no sé dónde estás. Yo la última vez que supe de vos, vivías en Chicago.
7: Bueno, sigo viviendo en Chicago, ahí sí. Esa es mi base. Bien. Pero dada la situación actual de los Estados Unidos, prefiero estar en otro país.
0: Prefiero estar dando vueltas por el mundo.
7: Sí. Todo bien. No,
0: porque vos te dedicás a comunicación gubernamental corporativa y de organizaciones sin fines de lucro.
7: Así es.
0: Ajá. Bien, perfecto. Y por eso también estás viajando.
7: Sí, por eso mismo estoy viajando. Por ejemplo, el próximo viaje que tengo es a Nueva Zelanda porque pertenezco a una organización nacional que está financiada por el Rockefeller Foundation,
0: sí.
7: Que lo que busca es algo muy controversial, que es cambiar el sistema electoral en los Estados Unidos. Y obviamente eso va a tomar mucho tiempo. Es increíble que hoy en día en los Estados Unidos existe un colegio electoral, cuando aquí en Argentina, que varias décadas atrás existía, ya eso no existe más.
0: Claro.
7: Entonces obviamente eso le beneficia a cierto partido político, obvio. Y por eso, bajo la estructura política de este momento en los Estados Unidos, es muy difícil que se pueda cambiar el sistema electoral. Pero hay un esfuerzo muy fuerte en todo el país por lograr que se modernice, digamos. Uh-huh. Y la idea es, hemos estado yendo a diferentes países, como Irlanda, Alemania y ahora Nueva Zelanda, para observar el día de las elecciones cómo funcionan estos sistemas representativos, que son más representativos y que le dan la oportunidad a no a los solamente a los partidos políticos más fuertes, como sería en Estados Unidos los demócratas y los republicanos, pero a otros partidos, claro, que representan a otras minorías y que también tienen participación en el gobierno.
0: Te iba a preguntar, porque claro, yo pensando en los dos más grandes, digo, uh-huh, pero si en realidad en Estados Unidos ha habido alternancia, no es que... Pero vos me decís, bueno, ojo que la representación de las minorías con este sistema a lo mejor no es tan fácil.
7: Claro, y vos fíjate que dentro del Partido Demócrata también hay divisiones. O sea, está la zona más, está el sector más progresista, que tiende a ser un poco más socialista. También están los demócratas del centro, que los latinos en general tienden a ser más del centro, creer o no. Y algunos más al sur de Estados Unidos tienden a pertenecer al Partido Republicano. Pero dentro de los partidos hay fracciones. Entonces, quién sabe, a lo mejor esas fracciones se convierten en nuevos partidos políticos. Entonces, la idea es pluralizar la democracia en los Estados Unidos, sí, que no sea una cosa solamente de dos partidos. Y, por ejemplo, en Irlanda es un sistema de porcentajes que permite que más de un partido esté en el gobierno. Entonces, eso hace que la cosa esté más, inclusive representando a las minorías inmigrantes, que también, bueno, pagan los impuestos, contribuyen y, por supuesto, tienen derecho a tener su voz en el gobierno.
0: Sí, sí, sí.
7: Entonces, la idea es buscar algo más plural. Y dada la situación que tenemos en Estados Unidos, yo creo que hoy, más que nunca, es imperativo de que exista un sistema que sea más representativo, porque obviamente el flujo migratorio en los Estados Unidos ha sido increíble, claro, a pesar de todo este esfuerzo que existe de parte del gobierno de perseguir a los inmigrantes, ¿no? Y bueno, ya sabemos lo que está sucediendo, que es prácticamente sí, una sí, casa de personas, ¿no? Ajá. O sea, es en Chicago a mí me ha tocado organizar conferencias de prensa, porque yo tengo una organización política que financiamos a los candidatos, les damos fondos a los candidatos que creemos que son potables o que, ajá, son viables, sí, y también le damos el endorso o el apoyo oficial a candidatos que creemos que condicen con la agenda que nuestra organización tiene.
0: Sí.
7: Y bueno, hemos tenido conferencias de prensa quejando y denunciando los abusos que están teniendo lugar, que es tipo Gestapo. Mm. O sea, tiran a mujeres embarazadas al piso. Bueno, acá también ha habido argentinos que han sido deportados.
0: Sí, estábamos leyendo que liberaron a la chica esta que era niñera después de un mes de estar detenida. Alejandra, hablando de comunicación gubernamental y política, ha cambiado mucho en estos últimos años el tema, ¿no? De cómo comunicar desde los gobiernos y, uh-huh, con, bueno, el tema de las redes, la inteligencia
7: pero
0: artificial.
7: Pero todo eso viene a partir de lo que está sucediendo en los medios de comunicación. Yo te cuento, y creo que eso también está pasando aquí en todo el mundo, lo que sucede es que todos los departamentos de noticias se han, de alguna manera, reducido, de manera espeluznante, yo diría. Sí. Entonces, al haber menos personal, reporteros, periodistas, la objetividad se ha perdido, porque lo que sucede es que un periodista tiene que salir a cubrir por día, supongamos, 8 historias. Entonces yo, como profesional de la comunicación, estoy llamando y tengo muy buenas relaciones con los medios en inglés, en español, chino, coreano, polaco, porque, o sea, Chicago es una ciudad completamente pluralista. Pero aún así, al haberse reducido el personal dentro de los departamentos de noticia, ¿qué hace? El reportero llega y tiene 30 minutos para hacer un par de entrevistas, pero él ya tiene en
0: está
7: su cabeza
0: en
7: la
0: otra
7: idea, ya tiene la idea de la noticia. Entonces, en lugar de estar escuchando objetivamente y de recabar todos los datos, él lo que está buscando es los datos que van a sustentar la historia que él ya tiene en su cabeza. Entonces, la objetividad se fue al diablo. Entonces, a mí eso me frustra muchísimo. Por eso, cuando yo estoy haciendo lo que llaman el pitching, que llamo al productor y le digo, bueno, esto está sucediendo, quiero... Entonces, trato de darle toda la información posible para facilitarle el trámite, ¿no es cierto? Y obviamente le digo, bueno, y habla con el otro lado y pregúntale que te dé la otra opinión, lo cual yo entiendo que es legítimo. Pero eso no está sucediendo. Entonces, y lo ves en Fox, lo ves en no hablo de New York Times, yo tengo muchísimo respeto por el New York Times, pero hay periódicos como el Chicago Tribune, que ya prácticamente, o sea, lo que estás leyendo, vos te estás preguntando, no sé si de verdad esto está reflejando lo que verdaderamente está sucediendo. Entonces, para mí, los medios de comunicación en este momento están en crisis.
0: Sí,
7: y
0: total,
7: ni hablar de los medios, en español. Yo trabajé en los medios en español, yo tuve programa nacional en español en Estados Unidos, vengo de los medios en español y realmente es, no tienen personal full time, los tienen part-time, o sea, no los tienen, digamos, de fijos, ¿no?, trabajando, porque les sale más económico. Entonces, todo eso va cercenando el derecho que tiene la gente de poder conocer exactamente qué es lo que está sucediendo de una manera más objetiva. Uh-huh. Entonces, para mí es muy frustrante, y yo se los digo todo el tiempo, y hace poco tuve una crisis con lo que sería acá Parques y Paseos del condado de Cook, que es donde yo trabajo mucho con ellos, y justamente eso fue lo que pasó. O sea, tenían un segmento muy breve, la productora no tenía mucho tiempo, y bueno, todo se volvió una controversia. Entonces ahora de pronto nos encontramos en estado de crisis, ¿no?
0: Sí.
7: Entonces me llama el director de comunicación y me dice, Alejandra, bueno, o sea, todo pasó, lo arreglamos, se solucionó, pero es producto de eso que te estoy diciendo. No hay suficiente personal en los departamentos de noticias, entonces no hacen... No hay periodismo de investigación, pero olvídate,
0: no
7: existe más. O sea, eso ya es algo que pertenece al pasado, ¿no? Entonces, a uno, yo soy periodista, o sea, yo trabajé aquí, viví, trabajamos juntas, con ustedes también, y también yo en Estados Unidos fui corresponsal de Telemundo a nivel nacional, reportando escándalos políticos, ¿no? En enero, con un frío de morirse, parada frente al lago de Michigan, congelándome, reportando escándalos, porque Chicago es una ciudad, la ciudad de los vientos, pero también la ciudad de los vientos políticos. Entonces, reportando todos los escándalos, o sea que todos conocemos, los que hemos estado en los medios, cómo se hacen las cosas. Entonces, vos ves esto y de verdad te frustra un montón.
0: Sí, sí, sí.
7: Pero al mismo tiempo, trato y con mi equipo, el equipo que yo tengo de trabajo, que algunos de ellos vienen de los medios, o sea, tratamos de manejarlo de una manera que sea, porque además nosotros armamos coaliciones. Mi especialidad es armar coaliciones para apoyar legislaciones o para pelear o en contra de ciertas legislaciones. Entonces lo que hacemos, activamos esa coalición que está compuesta por organizaciones sin fines de lucro, muchas de ellas. Entonces ellos hablan a los legisladores para que apoyen o bien para que voten en contra de cierta legislación, ¿no?
0: Claro.
7: Entonces, eso es lo que a mí más me gusta. La parte de eso y la parte de crisis, que es eso, fundamentalmente son las corporaciones, ¿no? Las que organizamos ese tipo de coaliciones para apoyar u oponernos a una legislación.
0: Eso es como la organizadora de la...
7: Sí, yo armo
0: la posición, claro, lobista, digamos, una cosa así,
7: no,
0: ¿o no?
7: No es lobbies, no es el lobbies. El lobbies es el que va y se reúne, aparte es una cosa completamente diferente. O sea, yo tendría, para hacer lobbies tengo que tener una licencia, que pagar por año, creo que son $300, para poder ir y reunirme con los legisladores. Esto es, yo estoy detrás, de bambalinas, yo movilizo, que es lo que más me gusta. El que está detrás tiene mucho más poder que el que está enfrente.
0: Sí, sí.
7: Entonces yo movilizo a toda esta coalición de organizaciones y son ellos los que están llamando a los legisladores, no soy yo. El lobby va y se reúne cara a cara
0: con en representación
7: el
0: de...
7: legislador. Claro, por ejemplo, viste, suponete que yo, Coca-Cola, tiene sus lobbies, hay una legislación que ahora resulta que las tapitas tienen que tener determinada cosa, entonces el lobby va a explicarle a los legisladores que eso va a aumentar el precio, que va a ser más costoso, que la gente va a tener que pagar más por la... Entonces, ¿me entendés? Todo, sí, y preparamos toda la narrativa de cómo, viste, convencer. O sea, es mucho trabajo de... Y también hacemos estudios de... Por ejemplo, acabo de hacer un estudio de salud mental para una ciudad, Berwyn, que se llama, ahí en Illinois. Entonces, lo que querían saber, el Comité de Salud Pública quería saber qué necesitan los residentes en cuestiones de salud mental. Entonces, hicimos toda una... Yo trabajo con investigadores de mucho prestigio, Entonces los traigo a mi equipo, hicimos todo el reporte y ahora ya saben lo que los residentes necesitan, ¿no? Hablamos con expertos, pero también con los residentes. Entonces todo ese tipo de cosas, a mí me encanta hacer cosas de diferentes. Yo no puedo hacer una cosa.
0: No.
2: Yo tengo que estar 500.
0: Sí, ya sabemos.
7: Entonces me encanta. Y bueno, así que es muy divertido. Yo me divierto un montón. Por eso puedo estar en cualquier parte del mundo y hacer mi trabajo.
0: Y por lo tanto podés viajar. Pero estás trabajando con Italia, nos decías también.
7: Sí, también. Estuve en un proyecto, pero también fui porque quería obtener mi ciudadanía italiana y la obtuve. Uh-huh,
0: sí. Así que ahora soy italiana también.
7: Sí, ahora soy. Sí, tengo tres, no puedo tener más de tres. Soy argentina, italiana y americana.
0: Y americana, perfecto. Bueno, muy bien.
7: Bueno, no me odien.
0: Te quedás acá un mes.
7: Sí.
0: O sea que te vamos a tener de nuevo en algunos días más.
7: Sí, por supuesto, cuando guste.
0: Comentar algo.
7: Sí,
0: ahora siempre fue como una presentación. Pero
7: siempre es un placer estar con ustedes.
0: Nos podemos hablar de cosas más puntuales en todo caso.
7: Definitivamente. Tenemos elecciones en noviembre. El noviembre 5 hay elecciones en los Estados Unidos. Así que...
0: ¿Cómo viene eso? Ya que estamos...
7: Yo creo que va a ser un gran cachetazo a Trump. O sea, como sabes, el rating de él cada vez va bajando. Cada vez que lo hacen está cada vez más bajo. Obviamente, todo lo que prometió no se cumplió, la economía no está bien, hay inflación, el costo de los productos, como dicen aquí, de la canasta básica, cada vez están más altos. Te digo, Europa está muchísimo más barato que Estados Unidos. Uh-huh. O sea, pero está, a mí me resultó, y no quiero sonar como, no quiero que la gente diga, yo digo es lo que dice la gente de clase media, o sea, que va a otros países, como en este caso Italia. O sea, está todo carísimo en Estados Unidos, todo. Inclusive la nafta, como decimos nosotros, que allá, o sea, un galón tiene 3 litros, ¿no? Sí. Para el americano, si yo digo lo que cuesta el galón, me van a decir, no es caro, porque aquí un litro de nafta, ¿cuánto cuesta?
0: 2000 y pico.
7: Bueno, un galón está costando allá entre $4 y $5. O sea que, bueno, si vos comparás, decís, bueno, no es tanto. Un galón tiene 3 litros, ¿no? Uh-huh. Pero bueno, eso obviamente encarece todos los productos, dada la transportación, etcétera. Entonces, incluso salir a comer afuera, que ahora con el Mundial, mucho de la gente que fue al Mundial en Estados Unidos, viste que allá tenés que dejar un 20% de propina, además de que te cobran un 3%, que eso empezó con la pandemia. Entonces vos terminás, el otro día yo fui a comer con una colega, nos comimos 2 ensaladas, está bien, una zona súper trendy, qué sé yo, y 2 ensaladas, una gaseosa, ella tomó un café, $120. Puede ser. O sea, no, y aparte le tuve que dejar la propina del 20%.
0: Sí, claro.
7: Entonces, o sea...
0: No, antes era barato comer en Estados Unidos.
7: No, nada que ver, nada que ver.
0: No es carísimo.
7: Nada que ver.
0: Lo mismo los hoteles y... Bueno, te vamos a tener de nuevo entonces.
7: Dale, me encantó, Bárbaro.
0: Gracias por venir. Lindo esto que tenés, Vivi.
2: Ay, ¿viste?
7: Feliz cumpleaños.
2: Regalo de cumpleaños.
0: Te trajo un regalo de cumpleaños. Vale. Mira vos, qué suerte que tuviste.
7: Bueno, la próxima les traigo un regalito a ustedes.
0: No, está bien. Bueno, Alejandra, muchas gracias. Nos vemos pronto, entonces.
7: Dale.
0: Cuando quieras volvemos y tenemos muchas cosas para charlar.
7: Definitivamente.
0: Bueno, la señora Alejandra Morán con nosotros, entonces, directamente de... no sabemos dónde. ¿De dónde venís ahora?
2: Ahora de Chicago.
7: Me fui un mes a Chicago.
0: Estuviste
2: en Chicago. Un mes.
7: Estuve un mes en Chicago.
0: Ahora 3 meses en Italia, 1 en Chicago y ahora te venís un mes para acá.
2: Ya.
0: Perfecto. Nos vamos a las noticias.
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0: Exactamente la hora 9:42 de la mañana, la temperatura 9 grados, hay sensación térmica de 7 grados y el cielo prácticamente todo cubierto. Rosario renueva sus plazas, más de una docena ya fueron transformadas y hay obras en los 6 distritos. El municipio avanza ahora con remodelaciones de plazas, plazoletas, playones. Parte de los proyectos surgió del presupuesto participativo y otros fueron definidos junto a vecinos en encuentros de codiseño. La provincia de Santa Fe sumó un avión hidrante y un helicóptero y ya tiene su primera flota aérea para combatir incendios. La provincia tiene ahora capacidad para cargar 3.000 litros de agua, recuperó un helicóptero equipado y las aeronaves podrán operar sobre ríos, lagunas y zonas de difícil acceso para trabajar en contra de incendios. Nos comunicamos ahora con nuestro corresponsal en Santa Fe.
1: El gobernador de la provincia, Maximiliano Pujar, ayer firmó el decreto que designó como ministro de la Corte Suprema de Justicia de Santa Fe al abogado esperancino Diego Maciel, quien se desempeñara como secretario administrativo del Senado Provincial y hasta ayer asesor de la presidencia a cargo de la Cámara, Felipe Micli. Diego Maciel asumirá como juez de la Corte el 1 de septiembre, cuando se concrete la salida de Eduardo Spuller del máximo tribunal. La renovación de la Corte continuará con la incorporación de Aldo Alurralde en reemplazo de Rafael Gutiérrez, que se daría en el mes de noviembre, y Jorgelina Gengini, quien ocupará el lugar de Roberto Falestioco, quien también dijo que se va en noviembre. Desde Santa Fe Capital, para Radio Fisherton, informó Darío Echueri.
0: La temperatura máxima va a llegar hoy a 13 grados apenas. Se espera cielo totalmente cubierto para todo el día y hay una probabilidad de lluvias para la noche. Es la hora 9:44 de la mañana.
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0: Bueno, ayer se inauguró finalmente un nuevo hotel en nuestra zona. Desconté ayer que me habían gentilmente invitado a participar de la inauguración. Desafortunadamente no pude ir, pero supe, y hay información al respecto, de que la inauguración fue muy buena. Estamos hablando del Radisson Red Funes. Fueron autoridades provinciales, por supuesto municipales, fueron empresarios. El titular y desarrollador del proyecto es el señor Néstor Rosín. Estuvo el ministro Puccini, estuvo la ex vicegobernadora Gisela Escaglia, actual diputada nacional.
1: Santa Croce.
0: Estuvo el intendente Rolly Santa Croce, que habló, destacó la figura de Rosín y el esfuerzo que le había puesto. Dijo también Santa Croce, por lo que estoy leyendo, que mientras muchas ciudades del país del comercio atraviesan una crisis profunda con locales que cierran y calles que se vacían, Funes va en sentido contrario. No es cierto, en Funes se siguen abriendo locales, eso contrasta con algunas cosas que están pasando en otros lugares, pero bueno, hay que analizar también bien los motivos. Bueno, y estuvo hablando de este crecimiento que comenzó con la primera gestión en Santa Croce en los últimos 6 meses, generó más de 500 nuevos empleos en el sector privado y la proyección de crear más de 10.000 mediante el Parque Industrial Ciudad Industria y la llegada de empresas como Starbucks, McDonald's, La Gallega y Rockefeller. Bueno, y destacó algunas otras cosas más. La cuestión es que el hotel, por lo que se vio, no pude estar de nuevo, insisto, pero por lo que vi, es impactante. Y Tomás quedó muy impactado puntualmente con el gimnasio, que es enorme.
1: Con el gimnasio y con la clínica deportiva, Marcelo, que es muy imponente.
2: Me lo recomendó para mí. Sí. Yo debería ir.
1: Sí. Yo tengo, perdón que me meta bruscamente, pero tengo una información urgente.
0: ¿Urgente?
1: Sí.
0: Bueno, a ver.
1: No sé si podemos comentarla. Acaba de postear Lionel Messi.
0: Ah,
1: a ver. Luego del fallecimiento de su padre, con un comunicado.
0: ¿Lo vas a leer completo?
1: Son dos páginas.
0: Ah, dos páginas.
1: Dos páginas. Estoy haciendo un resumen de lo que es este comunicado. Una de los posteos, de las frases textuales, Marcelo. Tengo dudas de que vaya a seguir jugando mucho tiempo más. Fue lo que dijo Lionel Messi en uno de los primeros párrafos de este comunicado que publicó él exclusivo en su cuenta de Instagram, con dos páginas de posteo, en donde arranca el primer párrafo diciendo: pa, todavía no puedo creer que te haya sido. No caigo, o mejor dicho, no quiero caer. Se me hace muy difícil imaginarme que ya no te voy a tener más, que no vamos a poder hablar más. Sé que estabas sufriendo y que es lo mejor, y te fuiste muy pronto. Todavía nos quedaba mucho por disfrutar juntos. El segundo párrafo habla un poco del Mundial, Marcelo, en donde dice: tanto me pedías que juegue mi último Mundial y días antes de pensar fue lo peor que me pusiste, en un mensaje que él cita. Era la primera vez que no ibas a estar presente en un torneo, pero mamá me decía que ibas a estar mejor y que ibas a estar bien para poder viajar al final. Yo te decía, que íbamos a jugar la final, así vos podías viajar. Recordemos que Jorge no estuvo presente en la final de la Copa Mundial de la FIFA. Bueno, y así el posteo muy emocional por parte de Messi, donde por ejemplo David Beckham, De Paul, Paredes, entre otros, le comentan al astro rosarino. El comunicado, Marcelo, cierra con: te voy a extrañar mucho, pero siempre sé que vas a estar presente, y sobre todo en la educación de mis hijos, porque les enseño y los educo como ustedes hicieron con mamá, conmigo. Descansa en paz y cuidanos desde arriba. Te amo, pa. Ese es el comunicado de Lionel Andrés Messi en sus redes sociales, despidiendo a su padre Jorge.
0: Qué fuerte, ¿no?
2: Ay, sí. Sí, la verdad que es muy emotiva.
0: Sí, sí, muy... Bueno, qué feo momento que está pasando Messi. Bueno, Bien, gracias Tomás por la información. Esto acaba de
1: aparecer. Esto, hace 5 minutos acaba de aparecer este posteo en redes de Lionel Messi. Otra de las frases que están circulando en los medios digitales, en la cual cita textual Messi, es: no sé cómo seguir.
0: No, claro, debe estar muy... Ha sido...
1: muy impactado.
0: Como decíamos, muy, muy, muy importante la figura de Jorge Messi en la carrera de Lionel. Y en cómo, con su madre, lógicamente, en cómo conducir una carrera difícil. No difícil por cómo le fue fantástico, pero difícil por todo lo que...
2: Claro.
0: Por más de 20 años sostener estar en el tope mundial y ha mantenido una moderación, un criterio, una seriedad, una disciplina increíble. Y eso tiene un mérito enorme de los padres.
2: Sí.
1: Por ejemplo, enorme. Acá hay
2: bueno,
1: otra...
2: la vida de él es el resultado justamente de todo lo que han hecho sus papás, su padre, su madre, desde que nació.
0: Sí, sí. No,
1: Marcelo, perdón, pero acá hay otras de las frases que a mí me choca mucho. Siguiendo a la que yo te mencionaba recién, no sé cómo seguir, continúa con el texto. Yo solo jugaba al fútbol y ahora tengo bastantes dudas de que vaya a seguir haciéndolo por mucho tiempo más. Estuviste al lado mío desde el principio y faltaba tan poquito para lograr el último mundial.
0: Sí.
1: Una de las frases que me llegan del comunicado. Por ejemplo, otra de las frases tiene que ver que en donde habla del mundial y dice: no pude ganar la copa, las piernas no me daban más.
0: Claro.
1: Son algunas de las frases de este comunicado de Messi despidiendo a su padre Jorge.
0: Sí, aparte de que va a generar mucha repercusión, ¿eh? Mucha repercusión, ya la está teniendo a nivel mundial.
1: Obviamente el posteo arranca con una imagen de Lionel Messi y su padre en una canchita de fútbol.
0: Una foto cumpleaños. Vieja.
1: Sí, una foto.
0: ¿Vieja o nueva?
1: No, bastante actualizada.
0: Ah, nueva, sí.
1: Se ve que fue en algún cumpleaños de algún hijo de Messi, porque tiene toda la pinta.
0: Sí, claro. Bueno, pero bueno, esa información muy triste, pero bueno. Qué lamentable.
2: Bueno,
0: nos vamos,
2: creo que tiene sí, nos vamos. Algo nos vamos
0: para irnos, nos vamos con esto.
2: No, nos vamos con esto y realmente, bueno.
1: Ahí está la foto, Bautista la está poniendo
2: bastante
1: en estos
2: duro,
1: momentos.
2: Bastante duro todo este momento, pero yo creo que lo que ha dejado Jorge en este chico se ve en su familia hoy.
0: Sí, sí, claro.
2: En
0: sí.
2: cómo ha manejado su carrera, en sus amigos, en cómo es él, en definitiva, en su humildad. Es un capo, la verdad.
1: Ahí Bauti está poniendo nuestro canal de YouTube, Marcelo, en Radio Fisherton, el comunicado entero para que la gente lo pueda ver. Lo pueden encontrar, obviamente, en la página de Leo Messi.
2: Y sí, hoy va a estar dando vueltas por el mundo.
0: Nos vamos con esto, entonces, esta triste situación, muy triste situación. Volvemos mañana, minutos después de las 8. Que pasen bien, besos y abrazos. Chao.
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0: Muy buen día, ¿cómo están? Aquí arrancando a punto por Radio Fisherton 89.5 en esta jornada de miércoles, ¿no? Uno puede ser un día de miércoles por tantas cosas, ¿no? Tantos asuntos, no solo el clima, sino también todo lo que sucede a nuestro alrededor. Y quizás también, ¿por qué no?, nos sucede a nosotros mismos, ¿no? Porque todo nos atraviesa.
1: Estamos en el medio del huracán, ¿no?
0: Ay, ay, ay, sí.
1: La economía, la política, la violencia, por supuesto, desde arriba para abajo, cosa antes nunca vista, desde los 70 por lo menos no vivíamos la violencia desde la verbalidad o la falta de asertividad política y el insulto abierto tanto desde el presidente como desde el ministro de Economía. Estuve hablando con Miguel Ponce,
0: sí,
1: que debe estar de viaje todavía, supongo. Querido Miguel Ponce, que estaba en Madrid y ya está rumbo, o está en Argentina quizás descansando. Sí. Me decía, bueno, que habló con Horowitz, Alejandro Horowitz, gran escritor, gran ensayista, una personalidad destacada de nuestro medio, sobre todo el medio elevado, el medio de la pluma,

0: de que ayer se terminaron peleando Lilia Lemoine con Marcela Pagano, dando más vergüenza de la que aún vienen dando. Un peor espectáculo, deprimente, rastrero, dirían en el campo. Un espectáculo rastrero.
1: Rastrero, exacto.
0: Una persona que se afilió a las líneas de la unidad de la Libertad de Avanza con Marcela Pagano y termina virando al extremo opuesto. Eso es entendible. Ella siempre tuvo adhesión al peronismo, se notaba que tenía una idea muy diferente de lo que expresa Milei. Y una chica como Lilia Lemoine, que usa el Senado, usa la Cámara a veces para hablar de su intimidad, para mostrar sus fotos liviana de ropa, para hablar de la violencia sexual que la han ejercido. O sea, no es un lugar en el cual tengamos
1: gente... Es como una terapia que van a hacer, ¿no?
0: Claro, ahí. ¿Viste? Es como si yo abro el consultorio en el Senado y abro el micrófono, claro, para todos.
1: Claro.
0: Entonces, ahí viene Claudia. Claudia cuenta hoy. Y todos se escuchan impávidos. Cosas que no deberían hablarse en un recinto
1: que no le importa a nadie, aparte
0: debería
1: de nosotros.
0: Ser sagrado.
1: Y claro, claro.
0: Muchachos, ya que abolieron las religiones como oficiales de los países, hagan que los recintos políticos, civiles, sean sagrados, pero tienen que cambiar la
1: honorables,
0: conducta.
1: Honorables, como se les llama,
0: honorables,
1: ¿no?
0: Honorables, claro.
1: Que de honorable no les quedó nada.
0: Cobran de manera honorable y actúan de manera rastrera. Pero en esta paradoja que se vive a nivel político, hay otro dato que salió ayer, en el diario 365, lo cito, porque online nos da mucha ayuda, que
1: sí,
0: hay un diario que dé cifras, porcentajes económicos. Es muy interesante tener un diario que en lo económico no hace agua. Es más, da siempre un plus. Dice que el partido que más le está costando a la Argentina, Claudia, es que paga más por producir, mientras los vecinos de Sudamérica o Latinoamérica pagan mucho menos. O sea, no solo nos aumentaron los impuestos, sino que pagamos insumos muy caros. Esto va para Caputo, que nos trató de tarados, ¿sí? Usó un término médico muy antiguo, 1910. En esa época acá eran pocos los que usaron ese término.
1: Mal uso, ¿no?
0: Muy mal uso para agredir con términos médicos. No quiero dar ejemplos porque después soy yo el que termina así, siendo puesto en la canasta de los huevos podridos. Pero la palabra tarado es una palabra que habla de una tara, de un detenimiento en la evolución psíquica de la persona.
1: Claro. Qué importante saber esto, porque mucha gente usa como muy muy a la ligera.
0: Claro, claro.
1: Qué tarado. Y sí, fíjate vos que quizás algunos lo deben decir por desconocimiento real de lo que significa y que hay detrás de esa palabra, ¿no? Que no es una simple palabra, es un término que se usa, como le decís vos, ¿no?
0: José Ingeniero lo usaba en uno de sus libros, hablaba de la imitación, de la simulación también. Y hablaba de la mediocracia.
1: Ahora, nunca entendí por qué cuando uno quiere agredir, cuando alguien quiere agredir a otro, se va por esa línea, ¿no?
0: Porque hiere, porque hiere.
1: Así que te da, entonces no es tan inocente, vos fíjate.
0: Vos fíjate que una palabra como puta, lo sí, cito tal cual de la RAE, sí. No implica que se lo esté diciendo a nadie, claro.
1: Estás diciendo la palabra.
0: Que prendan el micrófono, el parlante ahora. Una palabra como puta se ha usado durante siglos para querer herir a una mujer. Cuando antiguamente la prostitución era sagrada, o sea, ya entramos en terreno que no tiene nada que ver con lo político, pero...
1: No, pero es importantísimo aclararlo.
0: Estamos en una época en la que se sumaron 10 muertes más que el año pasado en el grupo de las mujeres, feminicidios.
1: Sí.
0: Y todavía usamos la palabra puta para agredir. Bueno, puta y todo lo que viene detrás de eso, ¿sí? Para no hacerlo demasiado amplio. Porque es desagradable también reproducirlo.
1: Ahora, fíjate que entonces no hay inocencia.
0: En Babilonia,
1: porque si uno usa esas palabras porque quiere herir, es porque lo haces a propósito, sabés, entonces.
0: A veces uno trata de agredir todo lo que le gusta, decía un tío mío. Uno termina confesando muchas cosas.
1: ¿Viste cuando y sí,
0: confiesa,
1: me parece, ¿no?
0: Una propia incapacidad o una propia impotencia. O intolerancia a la frustración. Pero palabras tan antiguas como la palabra prostituta o meretriz, para ser más correcto, están muy mal usadas, porque antiguamente en Babilonia, por ejemplo, las prostitutas eran sagradas y vivían en el templo. Todo lo que recaudaban, no podían salir de ahí, estaban recluidas de por vida, eran mujeres sagradas, tenían visiones también, a la antigua usanza de Grecia también, y tenían inscrito en la espalda un libro, que era el libro de los placeres, tatuado.
1: Sí.
0: En el libro de los placeres hablaba de las prácticas que podían ejercer para darle placer a los hombres.

0: que iban y lo que tenían que cobrar por tales prácticas.
1: Uh-huh. Ahora, fíjate vos, y yo lo puedo decir con total, porque yo no soy para nada feminista, no voy por línea de nada, acá totalmente, pero digo, estoy reflexionando como un ser humano, que vos estás contando el tema de decir puta, prostituta, para herir, para humillar. ¿Y el hombre que va ahí, qué pasa?
0: El cliente, ¿por qué quedaría consciente?
1: Claro, pero ¿por qué quedaría entonces él en lo alto? Si estás al lado de algo que está menospreciado, que está, ¿no quedarías también vos menospreciado? Es una reflexión, ¿eh?
0: Claro, claro, por supuesto. Si en la prostitución hay abuso y el hombre va y paga por consumir carne durante un tiempo, lo estoy diciendo de manera brutal para que se entienda también por dónde parte el concepto. El hombre es cómplice de ese abuso repetido
1: claro.
0: hacia la persona a la que después agrede y ni siquiera mira en la calle. Antiguamente tenían que bajar la vereda a las prostitutas cuando pasaba un cliente y mirar para otro lado. Eran prácticas que se hacían acá en el centro rosarino, ¿sí?
1: También.
0: En las calles portuarias, calles de pensiones. Volvamos a la economía. Brasil vuelve a sacar ventaja.
1: Bueno, hay un mensaje que tiene que ver con lo que estás diciendo, Germán, que no me quiero ir para por acá, dice Eduardo, muy buenos los términos de Germán para entenderlo, que los hombres y mujeres estamos en igual condición, dice.
0: Exactamente. No,
1: ante
0: no,
1: los hechos, ¿no? Claro, obvio. No,
0: los hombres, las mujeres y toda la el conjunto de la población deberíamos estar en pie de igualdad. Pero ¿qué empieza a ver uno? Que no hay esa igualdad cuando hay poder, cuando hay sexismo, cuando hay clasismo, cuando hay racismo, mucho menos. Tenemos que empezar a replantearnos desde lo filosófico. Si bien la ley dice que Argentina es un país libre, acá todavía se ve mucho privilegio de parte de una minoría y bastante padecimiento de gente que viene al país a aportar y termina siendo muy discriminada. Pero en el caso de las mujeres, es histórico lo que veníamos hablando. Es histórico. La mujer era un objeto de bien, un objeto de uso y un objeto de posesión. Por eso todavía seguimos viendo.
1: ¿Te acordás que decía Sor Juana Inés de la Cruz, no? Claro, hombre necio que acusáis, culpáis a la mujer, bueno, que...
0: Por eso vemos tanto machirulo, tanto macho cabrío, que cree que puede matar para anular a la persona que le hizo daño. Y no saben evaluar su propia inconducta. Hemos visto en estos días un hombre que comió una mujer con alcohol. A su propia pareja.
1: Sí,
0: con
1: terrible.
0: Con alcohol, la prendió fuego. Otro con nafta. Después decide matarse y, casualidad, casi nunca lo logran algunos de estos machirulos. Oye, que hay un intento de suicidio, digo yo, fingido.
1: Está bien decir locos vivos, porque uno no entiende si realmente un loco es ofender, porque realmente una persona que no está bien no hace eso.
0: Que si son locos son imputables, lo que están tratando de demostrar ahora con...
1: Es una locura, pero con... porque piensan lo que van a hacer.
0: Están enajenados, ¿entendés? Como diría Marx, están enajenados, están fuera de sí. Le dan tanta prevalencia a la emoción que terminan desencadenando un acting out, que es pasar al acto, el pasaje al acto directo. Es el click-acción, del cual habla mucho Cialdini en su libro, Influencia. Ya no mediamos entre el estímulo y la respuesta. Son estos machirulos que van derecho al arma, o derecho al alcohol, o derecho a golpear a la mujer, ¿sí? Hasta matarla. No sé por qué no se habla de esto. Por ejemplo, en el Senado y en la Cámara de Diputados invitan a profesionales a que desanden este camino. ¿Cómo se forma una persona con esas características? Un violento, un borderline. Y para terminar con los abogados, que terminan acusando de un brote psicótico a sus clientes y los liberan después de haber matado a la madre de sus hijos.
1: Eso lo usan como defensa, ¿no? Siempre como para amparar a la víctima, al victimario, en realidad.
0: Hay que informar un poco más, quizás. Y usar las cámaras para lo productivo y ya dejarnos de estas peleas de chicas que están flojas de papeles. En cuanto a lo que están haciendo, están flojas de papeles. Están más cerca de la inmoralidad política que de una productividad efectiva para lo que es lo que vivimos los argentinos.
1: Claro.
0: La diaria. Aumentó el índice de precios al consumidor. Se fue de 1,8 a 2,9 de nuevo. Ya no es la guerra.
1: Yo siento que no les importa lo que le pasa a la gente. No les importa, Germán.
0: Ya están pensando las elecciones.
1: No les importa.
0: Era el mes en que iba a empezar con cero la inflación. Aclaro, por las dudas que nadie se haya dado cuenta, debería estar empezando en cero. Vamos a ver ahora a fin de mes cuánto da.
1: Bueno, ojalá empiecen a pensar un poco en las personas, ¿no?, que están pasándola mal. Aquí estamos nosotros, bueno, en Apunto, Pierre Trevisan, bueno, Piero ah, es, yo le digo Piero. Pero es Piero Trevisan en los controles ahí, aquí acompañándolos a ustedes. Vamos a escuchar a... ahora vamos a vender un poco, vamos al servicio de noticias, Pablo Inverti con todo el segmento agroganadero, Walter Hugo que trae todo el deporte, sí.
0: Un saludo para Martín que está Martín. Ausente con aviso.
1: Sí, Martín, a su familia, a Paola, todo
0: suerte
1: bien.
0: Suerte para la operación.
1: Le mandamos muchas buenas energías
0: al pulpo.
1: Para ellos, para Paola también. Y yo quiero agradecer,
0: a ver.
1: Antes de ir a la tanda, Piero, yo voy a agradecer a Omar
0: querido.
1: Omar. Que me ha mandado ahí unas cosas ricas, ¿eh?
0: Hay olor a café.
1: Ay, qué... Vos sabés que me encanta el olor a café. Ahora voy a preparar uno para... Lo voy a compartir.
0: Hay olor a café.
1: Yo comparto
0: brasileño.
1: Con ustedes. Sí.
0: Por lo que
1: gracias,
0: veo ahí,
1: Omar.
0: Hay chocolate, me parece.
1: Ahí de calle San Juan. Decime, ayúdame con el...
0: San Juan 1214.
1: San Juan 1214, ahí está. Gracias, Omar, gracias.
0: Un
1: te mandamos
0: monumental.
1: Un abrazo enorme. Lo valoro un montón y ahora me voy a tomar el cafecito. Sí. Bueno, 21 minutos de las 10 de la mañana. Comuníquense con nosotros a través de @loco.clave en Instagram. Nos siguen, nos dejan mensaje por privado.
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0: Un minuto nos separa de las 10:30 de la mañana. Aquí estamos en A Punto, por si recién se conectan con la radio. Muchos que nos cuentan, Germán, que están tomando el café, otros preparan el mate a esta hora de la mañana, algunos haciendo los quehaceres de la casa, otros trabajando y sintonizándonos. Así que muchísimas gracias a toda la gente que está sumándose ahí en @locu.clau en Instagram, que todas las mañanas nos siguen. Bueno, yo vos sabés que quería preguntarte, que después lo podemos hacer a eso, ¿qué genera la incertidumbre? ¿Qué nos trae las incertidumbres?
1: La incertidumbre es la no certeza. Uno se empieza a poner ansioso, genera ansiedad. El que espera, desespera, dice el dicho. Me lo decía Luisa, una mujer que me crió, una mocoví que me crió cuando era pequeño, que me cuidaba.
0: ¿Sabés por qué te pregunto esto, Germán? Porque estuve hablando, viste, con la gente que no habla, ya sea de comercio, de la gente de la calle, por algún otro motivo, no importa. Y de las, no sé, un promedio, casi todas, en un momento hacen ver, y uno percibe eso, y estoy, qué sé yo, en la, viste, como que en la nada misma, la incertidumbre.
1: Sí, sí. Bueno, lo que empieza a haber es confusión. Digo, a nivel social y a nivel horizontal, diría Freud, en su teoría que habla de las masas, cómo accionan las masas, uno empieza a ver que a nivel horizontal empieza a correr el pánico, la duda, esta ansiedad social que es contagiosa.
0: ¿La tristeza?
1: También, hay gente que está muy mal. El que tiene cerca a una persona que está caída ya, no a los pies del caballo, dentro del pozo social, que es quedar excluido de todo, de los alimentos, del reconocimiento, como en el caso de nuestros viejos, nuestros mayores, a eso me refiero. La palabra viejo no es mala. Es malo quien
0: cariño,
1: no hace algo bueno por los viejos. Gobiernos que han abandonado por décadas a nuestros mayores, a nuestros viejos, no dándoles lo que se habían comprometido a pagar. El accionar del gobierno fue inconstitucional a lo largo de toda la historia. El 82% móvil desde la década del 50 para acá siempre se les debió y deberían habérselo dado. Nadie pudo, a nadie le daban los números. Hoy tampoco darán, por supuesto, los números, porque se busca el equilibrio. El equilibrio siempre lo subsanamos con el dolor del otro. Y eso a nivel social y a nivel horizontal se ve hoy más que nunca, porque vamos viendo que a medida que avanza este gobierno, van quedando miles al costado del camino, como diría Fito Páez. Pierden el trabajo. Se prevé que de aquí a fin de año cierren 3.300 nuevas empresas o viejas empresas con nuevos cierres. Eso va a dejar más de 9.000 trabajadores en la calle. Esos 9.000 trabajadores, si lo multiplicamos por 4, que es el número medianamente de una familia en Argentina promedio, dos hijos, mujer y marido, 4 por 9, 36. Son 36.000 nuevos pobres de aquí a fin de año, solamente por el cierre de empresas.
0: Fíjate cómo se corta el proyecto. Los proyectos de vida que son tan importantes, porque vos fíjate que una persona sin proyecto, uno no puede vivir. El proyecto es importantísimo tenerlo. Más allá, hay una famosa frase de película que dice que tuve muchos proyectos en la vida, algunos se cumplieron, otros no, pero me incentivaron a seguir, ¿no?
1: Sí.
0: Creo que
1: sí,
0: el proyecto incentiva justamente a eso, a seguir. Si no tenemos proyectos, no. ¿Qué pasa? Es totalmente
1: lo. La vida se empieza a tornar vacía. Entonces, es solo consumo, solo consumo, solo discusión, solo lucha por achicar la brecha, pero ya sin ningún ideal. ¿Qué es lo que nos han impuesto?
0: Pesa, ¿no? Cuando se vive así. Pesa y mucho. Sí.
1: Una vida sin sentido no tiene sentido. Juan Carlos, un gran estadístico argentino, estadístico, Juan Carlos Kuchelewski, el Kuche, decía, lo que no entra por los sentidos no tiene sentido, pero una vida sin sentido, en una vida sin sentido no tiene sentido seguir. Esto que parece un trabalengua.
0: Un trabalengua, pero que...
1: Él lo decía de una manera excepcional, un hombre que trabajó en Radio 2 y en LT3 en su momento como operador y como locutor. Él decía eso, una vida sin sentido, dice Viktor Frankl, también un gran psiquiatra austríaco. El que no le encuentra el sentido a la vida no tiene un por qué vivir o un para qué vivir, ¿sí? Y si nos trasladamos un poco más atrás, en la cultura judía, cada vez que se brinda, no se brinda por el gol de Messi ni por el nuevo gobierno, se brinda por la vida, por el sentido. Lejaim, se dice en la cultura judía. Y ese lejaim es darle sentido a la existencia. La unión de la familia, la vida, los proyectos, el seguir adelante, el levantarse de todas las caídas que uno tiene. Cultura que lo sabe, si las hay, la cultura judía, la cultura vasca, la cultura gitana, que en cada asentamiento busca volver a levantar o hacer florecer su cultura. Son culturas que tienen mucho sufrimiento y se brinda por la vida, por seguir adelante nada más, por dar un sentido a la existencia. Porque de lo demás estamos llenos en este momento. Decía insultos, digo crisis, digo incertidumbre y también digo lo otro, frustración. Me siento bastante frustrado de ver un país que de haber tenido grandes idealistas, tenemos a monigotes en este momento que nos están tratando de enseñar a vivir, ¿sí? Usando la palabra de otro, como Falverdi, y después descartándola como si ya no le sirviera. Actualmente estamos en ese estado de incertidumbre. Es una opinión personal.
0: Tremendo. No, pero la incertidumbre es tremendo. Todo lo que genera y uno ve en la gente. El rostro, ver solamente la gente en la calle y vos te das cuenta o hablás y está sin motivación, ¿no?
1: Sí.
0: Y eso duele, es triste. Bueno, vamos al servicio de noticias y después seguimos aquí en Apunto por Radio Fisherton. A no moverse de ahí, pon el mate y bueno, seguimos acompañándonos hasta las 12 del mediodía.
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0: 10 de la mañana con 35 minutos en todo el país. En Rosario la temperatura 9 grados 4 décimas, sensación térmica 7 grados 7. Investigan el posible femicidio de una mujer trans en un edificio del macrocentro. La muerte se confirmó este martes a la noche tras la denuncia de un vecino que desde su balcón vio el cuerpo tirado sobre el piso. Docentes de la UNR paran este miércoles y anuncian una semana completa sin clases. La Casa Rosada encabeza una cumbre con gobernadores para recomponer el vínculo tras el revés por la ley de tierras. Putin amenazó con confiscar barcos europeos en cualquier parte del mundo si se persigue a la flota fantasma rusa. 10 de la mañana con 36 minutos en todo el país, 9 grados 4 décimas la temperatura en Rosario, sensación térmica 7 grados 7, humedad 82%. El cielo a esta hora se encuentra mayormente nublado. Se esperan lluvias aisladas durante la jornada y se espera que la temperatura máxima llegue a 13 grados.
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0: Hola Claudio, oyentes. Te cuento, acelera la cosecha de maíz antes que vuelvan las lluvias. Sí, tremendo. La cosecha de segunda, la cosecha de maíz tardío, como dicen. Hay un mes de demora. ¿Te imaginas que vos te demores un mes en hacer algo? Bueno, acá no lo pueden hacer, porque no pueden entrar a los lotes. No hay suelo, como dicen los gringos, no hay piso. Por eso las máquinas trabajan a toda marcha, a lo que dé, para aprovechar la mejora del tiempo, pero todavía queda entre un 40 y un 50% de cereal de siembras tardías o de segunda por levantar, ¿eh? Y en algunas zonas, te digo, ya hay plantas caídas. ¿Vos sabés lo que es entrar al lote y ver plantas caídas? Los que hemos recorrido alguna vez un campo, ¿eh? Pues yo tengo tierra en los zapatos nomás, pero los que tienen tierra, los que invierten, los que se endeudan, es tremendo. Es tremendo, por eso las cosechadoras trabajan a toda máquina para aprovechar la pausa de las lluvias y recuperar parte del atraso. Con la humedad del suelo todavía alta por la lluvia la semana pasada, en las últimas horas las cosechadoras trabajaron a toda máquina en gran parte del país para aprovechar la ventana de buen tiempo y achicar el atraso que arrastra la cosecha de maíz tardío, la maíz segunda. El temor es que vuelva a llover, porque estamos, viste, con un fenómeno del niño, viste, que el niño trae la lluvia, mamita querida. Claro, en los próximos días están con miedo de que llueva. Por eso es que lleva a los productores y contratistas a extremar el ritmo de trabajo, aunque las estimaciones indican que todavía resta levantar entre un 40 y un 50% el maíz tardío, maíz de segundo a nivel nacional, muy por encima de lo habitual para esta altura del año. Cristian Russo, a quien le mando un gran saludo, jefe de estimaciones agrícolas de la Bolsa de Comercio de Rosario, explicó que la cosecha lleva cerca de un mes de atraso, porque durante julio hubo muchos días nublados. Sí, viste lo que fue julio, tremendo. Días nublados, temperaturas más altas de lo normal, andábamos con remera en manga corta. Una humedad que no permitió que los granos se secaran, a lo que se sumó que en muchos campos no había piso, no había suelo para entrar con las máquinas. Bueno, le falta el mes de julio a esta cosecha. Tremendo, claro, le falta el mes de julio. Tremendo, Julio. Tuviste maldito julio este mes. ¿Qué lo parió, mamita querida? La madre que lo parió. Claro, fueron condiciones muy nubosas, con mucha humedad y mucha temperatura. El panorama comenzó a cambiar el viernes pasado, cuando el viento, viste el vientazón que se levantó, ayudó a secar los cultivos y algunos caminos, que están hechos pelotitas, que están detonados los caminos rurales, los que permitieron que la cosechadora regresara a los lotes y trabajaran con fuerza durante los últimos días. Eso destrabó la cosecha. A partir del viernes fue muy fuerte la actividad para tratar de avanzar con todo lo que se podía. De todas maneras, reitero, Clau, viste, con un mes de demora aceleran la cosecha de maíz de segunda antes que vuelvan las lluvias, informó Pablo Inverti.
1: 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En deportes, tenemos al mejor Walter Hugo. 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

0: Aló, Planeta, buenos días, bendiciones para todos. Comenzamos hablando de Rosario Central. Hoy juega la reserva a las 14 horas ante Banfield en el Arroyo Seco. El árbitro será Nicolás Díaz. En Copa Libertadores, Central Corinthians jugarán mañana a las 21:30 en el Gigante de Arroyito. El partido de vuelta será el jueves que viene en San Pablo. El domingo, Central visita a Barracas Central a las 20:15 horas en arbitraje de Pablo Dóvalo. Por el lado de Newell's Old Boys, el próximo partido, la Lepra recibe a Deportivo Riestra el sábado a las 19 horas. El árbitro será Luis Lobo Medina. La reserva de Newell's le ganó 1-0 a Colón en Santa Fe. El gol de Prosso fue de Ignacio Liberato. Vuelve a jugar el martes 18 de local ante Lanús. Ayer se informó que el director técnico de la primera femenina, Gastón Aguirre, dejó su cargo y en su lugar estará Carlos Polenta. El domingo a las 13 horas las chicas reciben a Ferro en Bellavista. Equipos rosarinos de la primera C, la fecha 24, Argentino de Rosario el domingo a las 15 horas recibe a Atlas. Central Córdoba, el lunes a las 15 horas visita a Recreativo Español. Leones y Muñiz, el partido que se aplazó por la muerte de Jorge Messi, se espera nuevo día y horario. Es por la fecha 23 que deben jugar Leones y Muñiz. Tenemos más información deportiva, volvemos en un rato. Hasta luego.
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1: Ya lo saludamos al médico veterinario Carlos Cosia, que lo tenemos con nosotros esta mañana. Carlos, ¿cómo estás? Carlos. A ver ahí, a ver, bueno.
2: Doctor, ¿dónde está?
1: ¿Dónde está Carlos? Ahora vamos a recuperar el contacto con Carlos Cosia para charlar con él un ratito acerca de las mascotas, como siempre.

0: En ratito nomás nos comunicamos de nuevo con el doctor Cosia. Son las 11:05. Hoy comienza el juicio a Aníbal Lotocchi. Esto que fue tan polémico en el panorama de la noticia nacional, por supuesto. Están incluidos en este nombre Lotocchi, el nombre de Silvina Luna, esta actriz y vedette rosarina que murió como consecuencia de la mala praxis o de las malas prácticas médicas practicadas a lo largo de varias décadas, porque Silvina empezó en los 90, si no me equivoco, 90 y tantos, con de la mano de Sofovich, junto a Pamela David en una revista, y se fue haciendo distintos tratamientos. El último, bueno, ya por una cuestión acumulativa, la dejó en un lugar de indefensión y terminó provocando la muerte de Silvina. Así que bueno, comienza el juicio de Aníbal Lotocchi por la muerte de un paciente tras una cirugía estética. El ex cirujano enfrentará cargos junto a otras 5 personas por la muerte de Rodolfo Cristian Zárate en el año 2021, hace muy poco, a raíz de las complicaciones en los tratamientos que lo llevaron a morir al paciente, ¿sí? Esto en tanto judiciales. El juicio es oral y público y Aníbal Lotocchi va a tener que responder por las malas prácticas médicas. No sé si es una contradicción, ¿sí? La medicina es el arte de la cura. Y una mala práctica médica sería algo paradojal, pero sí. El funcionario, el ex cirujano, habría omitido conscientemente todas las acciones necesarias para evitar el trágico desenlace de esta otra víctima, ¿sí? Otra de sus tantas víctimas. Entre ellas su expareja, una expareja que lo acusó de haberle inyectado metacrilato en la parte baja del cuerpo, en los glúteos, en las piernas, entre otros tratamientos. 4 médicos y la directora del Centro Médico Conde, CEMECO, enfrentarán cargos mientras la instrumentadora quirúrgica está imputada por encubrimiento.
1: Bueno, ahora sí, recuperamos el contacto con el médico veterinario Carlos Cosia. Carlos, ¿cómo estás? A ver, bueno.
0: Carlos.
1: Ay, Carlos. Carlos no está. Carlos se fue. Se le habrá
0: se
1: cortado.
0: Se le cortó, bueno, de nuevo a Carlos.
1: A ver, sí, parece, ¿no? Bueno, una mañana así con muchas complicaciones que a veces se da, porque sí, son cuestiones. Bueno, me anticipó.
0: La gente de Entel, es la gente de Entel.
1: No, él me anticipó que está en un lugar.
0: Sí.
1: Que había mucha gente que se iba a tomar un espacio, pero bueno, un lugar cerrado, que
0: se
1: por ahí
0: está
1: depende
0: complicando.
1: Del lugar. ¿Hay señal o no hay señal?
0: Está, bueno, en un búnker.
1: No sé, bueno.
0: Comienza la guerra de Amazon contra Mercado Libre.
1: Apa.
0: Así como Mercado Libre salió en búsqueda de Shane y de Temu, fabricando ropa de manufactura nacional, o por lo menos bajo la marca nacional, Mercado Libre, Amazon desafía a Mercado Libre porque, como el gobierno abrió las importaciones por correo, Amazon necesita y va a por ellos, va por Mercado Libre, esta gran empresa argentina, bueno, que decidió mudar su sede a un país vecino. El gobierno publicó el decreto 604/2026 que flexibilizó las exportaciones de productos por vía postal, y esto simplifica el proceso para las pequeñas y medianas empresas. Así que bueno, Amazon y Mercado Libre se van a sacar chispas, esperemos que sea con buenas ofertas, que beneficie por lo menos al público, bajando los costos de los productos, haciendo algún combo, como suelen hacer para que uno caiga en la tentación de traer desde afuera algún producto. Así, toda la importación en la Argentina sigue siendo muy cara en comparación con otros países de Latinoamérica, y la gente todavía prefiere el otro tipo de compras online, vía Temu, vía Shein, vía Mercado Libre, pero con menores costos dentro del ámbito local. Veremos también qué tipo de productos se pueden traer de afuera, a propósito de lo que hablamos de que las empresas tienen insumos a muy alto precio todavía en la Argentina, lo cual encarece los productos nacionales.
1: Claro, la gente siempre prioriza el tema económico, ¿no? A veces uno escuchó mucho esto que decís, bueno, se van por las compras online, por eso sí. Los comercios, uno ve que están todos cerrados, hay poca gente, que pocos clientes, no hay prácticamente nadie en los negocios, si no es por una necesidad extrema, uno no entra a un negocio de ropa, por ejemplo, acá.
0: Claro.
1: Y además con lo caro que es, lo decías recién, bueno, lo venimos diciendo, ¿no? Que es muy, muy caro la ropa. Entonces la gente que se

0: La Salada, este tipo cayó en cana, el que era el director, el organizador,
1: sí.
0: Un hombre grande que era muy capaz para manejar tanta cantidad de mercadería. Había cosas ocultas, tranzas con el gobierno porteño. Pero la ley de marcas se hizo valer acá y terminamos comprando productos en China, que es el principal emporio de la falsificación mundial.
1: Claro.
0: Productos
1: ahora,
0: de
1: vos
0: grandes
1: fíjate
0: marcas.
1: En las avivadas de la gente. Yo que vivo también en un... eso, La Salada, de hace años y años.
0: Sí,
1: yo
0: sí.
1: vivo en un pueblo, he vivido, no uh-huh. hace muchos años que me fui.
0: Sí,
1: pero
0: sí.
1: los negocios, la gente que pone los negocios, te vende la ropa a precio de oro y se iba a buscar a La Salada la ropa.
0: Sí, sí.
1: Y le cambiaba algunas las etiquetas. Y vos decís, che, tenés necesidad, entendemos. Cobrá un poco más, porque claro, tenés el viaje... Lo pagás allá todo, pero
0: sí,
1: encima
0: sí.
1: entiendo que por una X cantidad de las que se traían ellos para
0: Hacían
1: abastecer
0: rebaja,
1: una
0: claro.
1: tienda, debe haber habido una rebaja importante,
0: Bueno,
1: porque no era por dos prendas.
0: Hay un empresario muy famoso que se hizo poderoso de esa manera. Es un palacio por acá cerca.
1: Sí,
0: el palacio,
1: claro, bueno, sí.
0: El
1: sí,
0: exnovio de Cintia Fernández.
1: Sí, pero bueno... A ver, no seamos tan vivos con nosotros mismos. ¿Por qué con nosotros mismos? Porque vos fíjate, poner una prenda que vos vas a comprar a 3 pesos a La Salada y lo pones a 23.
0: Claro, y le pegás un cocodrilo para que tenga
1: Pará.
0: más valor, ¿viste?
1: Claro, entonces no, me parece que son avivadas.
0: Sí,
1: y
0: sí,
1: ahí
0: sí.
1: el propio. Y hoy se terminó eso, entonces la gente va y compra por las plataformas. No me robas más la plata, decís.
0: Claro, claro.
1: Porque es un robo
0: O viajan
1: prácticamente, ¿no?
0: directamente a Rosario y compran en grandes cantidades, llenan un remis de personas, 5 personas vienen, compran y ya no dependen de ese comercio que establecía precio en forma abusiva.
1: Y claro.
0: Porque queda cerca, Rosario, Buenos Aires, queda todo cerca.
1: Claro, claro.
0: Pero bueno, son avivadas, ¿no? El comerciante que quiere trascender la barrera,
1: claro, porque está
0: digamos.
1: Todo, uno entiende, no venden nada los comercios, pero ¿por qué también? Porque está muy caro todo.
0: Está muy caro todo, sí.
1: Entonces la gente no puede pagar un jean a 200 mil pesos.
0: Es
1: Imposible.
0: Muchísimo. Yo he visto este verano jeans en liquidación a 15 mil y a 10 mil, porque decían...
1: Hay
0: vendemos
1: que sacarlo.
0: Todo por cierre, liquidamos por cierre. 10 mil y 15 mil.
1: Bueno, es una estrategia que vi también.
0: Sí,
1: porque
0: sí,
1: vos
0: sí.
1: Fíjate, hace rato que veo un negocio que dice por cierre, liquidación total. Y hace como un año y pico y sigue. Y después borran
0: bueno,
1: todo.
0: Está tardando
1: y otra...
0: en cerrar el hombre.
1: Y vuelven. Es estrategia.
0: Es neurótico, no sabe cerrar los asuntos.
1: Vos sabés que hubo un control migratorio acá en Rosario. Fíjate,
0: ¿sí?
1: Algo que. No se escuchaba esto, ¿no? Antes. Detectaron 8 extranjeros que estaban en situación irregular,
0: sí.
1: Y retuvieron a un ciudadano chino con pedido de expulsión.
0: Mirá.
1: Fue esto.
0: Quédate, ¿había cometido un delito
1: el
0: chino? El chino, escuchame a mí, qué periodístico.
1: No,
0: el
1: bueno,
0: Nochi.
1: Sí, esto se dio el martes, ayer al mediodía en el centro, y después hubo operativos en la terminal de ómnibus, Mariano Moreno.
0: Ah, también.
1: Sí. Así que bueno, 8 extranjeros en situación irregular aquí. Y este señor de nacionalidad china que registraba un pedido de expulsión del país, no solamente no de acá de Rosario, sino del país. Los procedimientos se desarrollaron entre las 12:30 y las 21 horas. En primera etapa, los agentes realizaron inspecciones en locales comerciales ubicados sobre calle San Martín y San Luis.
0: Sí,
1: acá muy cerquita.
0: Acá nomás,
1: nuestro, ¿no?
0: En la plaza Fontana Rosa, creo.
1: Sí.
0: Que.
1: Bueno, según informaron desde Migraciones, que durante la jornada de ayer fueron relevadas un total de 420 personas. De ese número, 86 eran extranjeros con documentación en regla, mientras que 8 prestaban irregularidad migratoria. El resto correspondía a ciudadanos argentinos y bueno, algunos se dispuso a la retención, como decía, de este ciudadano chino sobre que pesaba una orden de expulsión vigente, de la cual no trascendió el motivo, pero bueno, estaba en pedido de...
0: Casi que me lo imagino.
1: De expulsión.
0: Casi que me lo imagino.
1: Sí, ¿no?
0: Sí.
1: Y bueno...
0: No quiero tampoco levantar falso testimonio.
1: Claro, no sabemos. Bueno, así que bueno, esto que no se escuchaba antes, ¿no? Control migratorio.
0: Se está viendo mucha inversión china en el centro rosarino, y supongo que también quieren blanquear... Supongo, aclaré, el origen de los capitales. Todos sabemos que según el color del super chino,

0: negocio es la vertiente de capitales de la cual proviene ese negocio. Hay varios grupos de poder. Uh-huh. Uno diría mafia si fueran italianos, no lo puedo decir respecto a los chinos, no los conozco. Algunos hablan de eso también.
1: Los chinos se están apoderando.
0: Son dueños del mundo.
1: De a poco se apoderan de todo, ¿viste? Porque detrás hay negocios que quizás no ves que son de chino, pero detrás están los chinos.
0: Sí, sí, sí.
1: ¿Viste?
0: Sí.
1: Así pero que de bueno, a poco, son,
0: bueno. Es también una renovación en el centro rosarino ver grandes locales que están poniendo negocios gente de la comunidad china. Me parece muy bien que ponga los papeles en regla y también contribuye desde lo comercial. Y, uh-huh. Claro, a los ciudadanos argentinos que le piden los documentos, en caso de no tenerlos, pueden decir el número, eso se registra automáticamente con una central electrónica que funciona a nivel nacional, un registro, a eso me refiero, un listado grande, no se hagan problemas si no los tienen. El tema es que no se opongan a la requisitoria, porque si la causa es federal, como puede ser la causa de este ciudadano de origen chino, uh-huh. es federal el delito que habría cometido, no nos han informado, pero si tiene pedido de extradición es un delito federal seguro. Uh-huh. ¿Mm? Podemos hablar sí. de cualquier cosa, de cualquier sustancia, de cualquier negocio.
1: Uh-huh. Así es. Bueno, gracias a la gente que se suma a esta hora de la mañana en @loco.clau. Por acá dice David, pasen Génesis, porfi, dice, mira,
0: vamos,
1: bueno,
0: todavía.
1: Empiezan a pedir también. Bueno, ahí está Pierre en la consola y seguramente algo vamos a complacer a nuestro oyente también. Bueno, gracias, dice, por la compañía. Alejandra, escuchándolos desde el taxi también, por acá. Bueno, una mañana muy fría y gris, dicen. Bueno, ¿llegan las lluvias? Preguntan por acá.
0: Está anunciado.
1: Aparentemente, ¿no? Llegarían las lluvias aisladas por el resto de la jornada. Bueno, gracias a la gente de Pujato, la gente de Casilda, la gente de Pueblo Esther, un saludo enorme para allá también, a la gente que sigue el programa, Villa Gobernador Gálvez, gente de Oliveros, las de Totoras, de la zona rural que nos escuchan, ahí hay un grupo grande que nos escucha, así que saludamos a Sergio también, a Darío, gracias por estar, por mandar el mensaje por aquí también a través de @loco.clau y de sumarse en la mañana.
0: Quiero conocer las Carolinas, sí. Todavía estoy esperando que me ofrezcan un tour.
1: Ah, a ver, quedó
0: ¿a qué
1: callada?
0: Lugares tengo que dirigirme en la Carolina para el comedor más importante del lugar?
1: Ay, a ver la gente de la Carolina que tenemos del otro lado oyentes.
0: Yo pienso en comer, no, bueno, el comedor, necesito el comedor más importante uh-huh. de las Carolinas o la mejor cocinera, voy a comer a la casa. Uh-huh. O el mejor cocinero, no tiene por qué ser mujer tampoco, a lo mejor.
1: Claro. Clau, bueno. Mandá saludos, dice, para Peirano, que también te escuchamos, Peirano, Roxana, sí. Dice, bueno. Bueno, un saludo.
0: Un saludo a Germán Peirano de Peirano, nadaba conmigo cuando era chico. Ajá. No sé, nunca más lo vi. Germán sí. Peirano de la localidad de Peirano. ¿Ah, alguien sí? le va a avisar.
1: Ah, bueno, ahí está. Bueno, ahí Roxana que dice que es de Peirano también. Bueno, a lo mejor ahí se suma. Hola, lo estoy escuchando, dice Susi. Ojo que es de la Carolina, Susi.
0: Vamos todavía.
1: Te va a responder a vos, Steam. Presiento.
0: A ver.
1: Presiento.
0: Susana.
1: Mirá si te dice, Germán, te invito a venir a almorzar.
0: Voy en bicicleta.
1: Y a conocer la Carolina.
0: En bicicleta me voy. Mirá,
1: ¿ah,
0: mirá
1: te
0: lo
1: vas
0: que
1: en
0: te
1: bicicleta?
0: Pero hago una promesa. Voy a llegar con tanto apetito.
1: No, Germán,
0: que a ver voy a si cambiar la economía del pueblo.
1: Mirá si caes rendido allá en la Carolina, ¿no?
0: No.
1: Ojo,
0: no pasa
1: que haces hace mucho que no haces bicicleta.
0: Y un par de décadas.
1: Bar el 225.
0: El 225, ahí está.
1: Bar de campo.
0: Buen
1: lindo
0: número.
1: Para pasar el día, ahí te dijo.
0: Bar de campo, el
1: Susi,
0: 225.
1: Escúchame, Susi, ¿qué te parece si vamos un día para allá? Y vamos al bar de campo y comemos algo ahí.
0: Y que me recomiende qué comida es la más rica que uno puede encontrar en el 225. Ya yo voy preparado. Me sí. llevo los cubiertos.
1: Ah, ya te prepara los cubiertos.
0: Llevo el cuchillo todo. Afilado, sí.
1: Mirá.
0: El 225 de la Carolina.
1: ¿Mm? Sí, dice, hace 20 kilómetros en bici. Hace 25 kilómetros en bici, Germán, dice.
0: Perfecto. Es poco 25 kilómetros.
1: ¿Es poco?
0: Me fui en bicicleta a Vigan un día.
1: No, yo capaz
0: queda
1: que
0: ciento,
1: sí,
0: con la medio kilómetros
1: deshidratada voy a llegar. Tengo que llevar varias, balde. No, con balde no, porque
0: las viandas tenés que llevarte. Las viandas, no, el termo con líquido.
1: Ah.
0: Un par de termos de litro. Vigan son 100 kilómetros. Desde Rosario me fui. Interesante, ¿eh? 4 horas, casi que no llego, casi me muero.
1: Ah,
0: tuve la
1: no.
0: suerte de que mi hermano se apiadó y me iba con la chata al lado dándome... alentando mi faena.
1: Sí.
0: Que era triste,
1: te invitan, ¿verdad? Pero un día de sol, dice acá.
0: Bueno, vamos a ir a la Carolina a tomar sol y a sí. comer en el 225. A ver, ¿qué dice? Dice, ¿qué
1: seguramente
0: dice?
1: Eras más joven, Germán, se ríen por acá.
0: ¿Por qué era
1: ay,
0: más
1: no,
0: joven?
1: No lo agarren así.
0: Y, ¿era más joven?
1: No,
0: si
1: es ¿cuándo? Joven. Sí, y cuando ibas allá.
0: No, fue hace 3 años esto. Fue hace 3 años. Yo tengo 54 años.
1: Él, lo, sí. Él dice abiertamente.
0: No tengo problema. No, obviamente me tomo mi tiempo para llegar. Obviamente, sí. Después de 100 kilómetros tenés que replantearte muchas cosas en la vida. Sobre todo, ¿cómo vas a hacer para bajar de la bici? Porque estás soldado después, quedás.
1: Sí.
0: 100 kilómetros, pero la Carolina 25 kilómetros.
1: Ahora tenés olvidate. Que llegar y si comes algún asado, poner.
0: Y me queda un par de.
1: Porque no podés
0: tomar horas.
1: Vino,
0: porque no, si vino,
1: vos,
0: no.
1: Vos pensás
0: vino,
1: que
0: no.
1: Tenés que volver, Germán. ¿Y la bicicleta qué pasa? Si no volvés con la bicicleta.
0: Me vengo,
1: hombro,
0: en, remis, me vengo en remis y.
1: Iba en bicicleta.
0: Yo dije que llegaba en bici, no que volvía. La Carolina, tengo que conocer a la Carolina en serio, no conozco, si hay amigos de Vigán y amigos de Alcorta que tengo también, a Pablito, ahí es Calice, que me dicen que la Carolina es un lugar muy lindo. Pablo siempre repartía pastas, Pablo es un primo segundo mío, repartía pastas de la bendita a 2 familias ahí de la Carolina, y me decía que era un lugar hermoso.
1: Claro,
0: que es,
1: bueno,
0: no que era.
1: Y eso te dejó ahí pensando, ¿querés ir?
0: Voy a ir.
1: Sí. Bueno, acá Susi te invitó un día de sol para comer en el bar de campo, dice.
0: 2.25.
1: Bar
0: el 2.25.
1: 2.25.
0: ¿Qué será el 2.25?
1: Che, le estamos haciendo mucha. Susi, pasa por ahí a ver qué pasa.
0: Que nos manden en la
1: el bar.
0: Vía Temu. Qué bueno. Lindo, qué lindo conocer toda la provincia.
1: Bueno. Te están explicando por acá. Mirá la gente, mirá cómo se suman.
0: A ver.
1: Dice, vas por la 18, Germán.
0: Voy por la 18.
1: La que te lleva pergamino.
0: Ahí está, buenísimo.
1: Mirá. Bueno, sí.
0: Corta bueno. La bocha, voy. A pergamino no voy a ir, no tengo todavía conocido en pergamino, pero
1: bueno,
0: a,
1: ya
0: a la Carolina quiero.
1: Ahora te van a escribir de pergamino y te invitan. Vas a tener tantas invitaciones que no sé. Yo creo que en lugar de, mirá lo que te digo, vamos a ir a la tanda. En lugar de volverte en bicicleta, vas a volverte rodando.
0: Bueno.
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0: Claudio Allentes, el cierre de una planta de Unilever golpeó a un vínculo que fue modelo con productores hortícolas. Según dijeron en el sector, esperaban el programa de la próxima campaña para cultivos como ajo, cebolla y zapallo, pero la operación de deshidratados de la firma fue discontinuada. La compañía también tenía un convenio con el INTA, Tremendo. Estoy hablando de una planta de Mendoza donde trabajaban 60 operarios. Tras el cierre de la planta de Unilever en Guaymallén, en la provincia del Sol y el Buen Vino, los productores hortícolas de la región que abastecen, o abastecían, mejor dicho, a la multinacional, lamentablemente, aseguran que no fueron informados de la discontinuidad del convenio que los vinculaba con la compañía para proveer su planta de hortalizas para los productores o los productos deshidratados. El esquema incluía cultivos como ajo, cebolla y zapallo. Si bien habían entregado la última cosecha, los productores estaban a la espera de conocer el programa para la próxima campaña. Ahora deberán reorientar esa producción en medio de la crisis, que según sostienen, atraviesa la actividad. Es tremendo. Cuando vos tenés programado, armado, en tu cabeza, algo, vos imaginate que estás proyectando, programando algo para tus próximos 6 meses, un año, y de repente te dicen, hasta acá llegamos. Bueno, es tremendo. Por eso la compañía aclaró, Unilever, que los productores eran proveedores por campaña y no exclusivos, lo que vos quieras, pero eran laburadores, productores. De Unilever dicen que toda la cosecha comprometida a entregar este año fue comprada. Sobre la próxima temporada, la multinacional señaló que no se trataba de un contrato que se hubiera caído, sino de un acuerdo estacional que se hacía por temporada y había concluido para los productores. Sin embargo, la situación hoy por hoy representa una pérdida de previsibilidad para la próxima campaña, sobre todo por la falta de información anticipada para organizar sus esquemas productivos, que no podés organizarlo. Ni la multinacional ni los productores. Esto es así. Esto es el día a día, minuto a minuto. Lamentablemente, julio fue complicado para muchas empresas. Se empieza a ver la cadena de pago cortada, cheques devueltos. Por eso el cierre de una planta de Unilever golpeó un vínculo que fue modelo con productores hortícolas, en la provincia de Mendoza, informó Pablo Inverti.
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1: Muy bien, vamos con el Polideportivo Automovilismo Nacional. Este fin de semana corren el TC Pickup y el TC Pista Pickup aquí en la ciudad de Rosario. Y en La Plata corren el TC Mouras y el TC Pista Mouras. Mundial de Vóley Femenino Sub-17 en Santiago de Chile. Ayer la selección argentina perdió frente a Croacia. Hoy juega con Estados Unidos. Desde este sábado comienzan los mundiales de hockey femenino y masculino con la participación de las dos selecciones de Argentina. Hoy se juega la final de la Supercopa de Europa entre PSG de Francia y Aston Villa del Reino Unido a las 16 horas en Salzburgo, Austria, será el partido. Se confirmó que no ataja Dibu Martínez, ya que sigue con licencia luego de la Copa del Mundo. Sudamericano de futsal masculino sub-17 en Luque, Paraguay. Argentina juega hoy con Bolivia. Valentina Roca se consagró bicampeona de pelota paleta. Tiene apenas 14 años. Ganó 2 oros en individual y dobles mixto. Felicitaciones para Valentina. Copa Sudamericana anoche, Boca le ganó 3-1 de local en el Palacio Ducó a Recoleta de Paraguay. Hoy debería jugar River en Colombia con Independiente Santa Fe, pero Conmebol decidió aplazarlo por el terremoto que sufrió Colombia. Las nuevas fechas son el miércoles 19 de agosto la ida y el 26 de agosto la vuelta en el Monumental. Estamos hablando de la semana que viene. Copa Libertadores, ayer Independiente Rivadavia de Mendoza empató 0-0 de visita a Fluminense y Estudiantes en La Plata empató 1-1 con Universidad Católica. El sábado 22 se larga la Vuelta Ciclista de España y en tenis internacional la fecha de Copa Davis de Argentina con Turquía se jugará en Neuquén en septiembre. Hablamos de tenis. Montreal, Canadá, en dobles masculinos, Francisco Cerúndolo y Tomás Echeverry ganaron y hoy juegan una de las semifinales contra la dupla brasileña. Fase previa en Cincinnati, Estados Unidos. Por la tarde juegan Marco Trungeliti y la rosarina Nadia Podoroska. En Astana, Kazajistán, hoy juega Lucio Ratti. En Todi, Italia, está jugando Juan Bautista Torres y por la tarde juega Federico Gómez. Seguimos con el tenis. En Asunción, Paraguay, están jugando varios chicos. De la Fuente, Gagliardo, Pessini, Otegui, Del Pino y Villanueva. En Târgu, Rumania, están jugando Ignacio Monzón y Fermín Tenti. En Trier, Alemania, están jugando Giovanni Branchetti y Thiago Cigarrán. En Serbia, está jugando Facundo Perlov y Franco Vázquez. En Mutens, Suiza, está jugando Juan Esteves. En Campos do Jordão, finalmente, Brasil, están jugando Camila Marcus y Lourdes Ayala en tenis femenino. Finalmente, cartelera para ver hoy, torneo de reserva a las 14 horas, Rosario Central Banfield, se puede ver por lpfplay.com en forma gratuita. Supercopa de Europa a las 16, Paris Saint-Germain, Aston Villa, por Fox Sport, Disney Plus Premium y DirecTV Go. Copa Libertadores, hay varios partidos, nos interesa el de las 19. Platense frente a Coquimbo Unido, se puede ver por Fox Sport, Disney Plus Premium y DirecTV Go. Y Copa Sudamericana, también hay más de un partido, nos interesa el de las 19. Tigre frente a Montevideo City Torque, se puede ver por ESPN, Disney Plus Premium y DirecTV Go. Y Copa Argentina a las 19:15, Atlético Tucumán Independiente por Teis Sport y DirecTV Go. Y nosotros volvemos mañana con toda la información deportiva. Beso grande, bendiciones a todos.
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1: Grupo Oroño. 11 de la mañana con 39 minutos en todo el país, 10 grados en la temperatura en Rosario, sensación térmica 8 grados 5. Angelini destacó el avance contra el lavado de activos y apuntó a los vínculos de Ruiz con los monos. El secretario de Gestión Institucional del Ministerio de Justicia y Seguridad remarcó la importancia de investigar el patrimonio de las organizaciones criminales y aseguró que atacar sus recursos económicos permite debilitar sus estructuras. El sector científico se moviliza en Rosario contra los despidos y el desfinanciamiento. El presidente de Colombia decretó 3 días de duelo por las personas fallecidas en el terremoto. 11 de la mañana con 40 minutos en todo el país, 10 grados y la temperatura en Rosario, sensación térmica 8 grados 5, humedad 81%. El cielo a esta hora se encuentra mayormente nublado.
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0: Aquí seguimos en A Punto, cuando se fueron 47 minutos de las 11 de la mañana. Un día gris, ¿no? Muy gris.
1: Muy gris. Sí. Como decía Julio Sosa, en esta tarde gris. Me voy a la Carolina. ¿Qué va a hacer?
0: No me quedo. Invitaron ya, así que tenés que ir.
1: Estuve viendo las fotos del 225. Che, muy lindo lugar. Se puede ir con las reposeras y después de comer, vas en moto o en auto. Estacionarse ahí.
0: ¿Es una
1: ahí.
0: Zona de río? ¿Se ve el río por ahí cerca? No,
1: es,
0: no.
1: Es en Alvear. Es una zona de campo, campestre. Hermoso, hermoso lugar. Vi una foto de unos ñoquis. Ay, Dios mío.
0: Ay, qué mal. Salsa blanca, roja.
1: Siento ruidos en mi cabeza. Muy, muy, muy buena la foto. Un saludo para toda la gente de la Carolina. Yo no sabía que era un lugar dentro de Alvear. Me acabo de enterar. Muy lindo.
0: Bueno, ahí estamos entonces. Bueno, gracias a la gente que está sintonizándonos y que nos deja el mensaje a través de @loco.clau. Eso es muy, para nosotros, de mucho estímulo. Sí, la verdad que agradecemos mucho a la gente que se suma todas las mañanas, que nos siguen, que además tenemos oyentes no solo aquí en Rosario, sino en la región, y eso nos nos gusta mucho, agradecemos mucho, porque bueno, son por quienes uno también está acá, ¿no?
1: Claro.
0: Para hacer algo. Y que, bueno, que reciban del otro lado. Así que, bueno, ahí mandaron todo lo que hay. Te mandaron la carta.
1: Ay, Dios mío.
0: La gente del bar te mandan la carta, mirá.
1: ¿Puedo ir con una carpa? Porque me quedo 2 o 3 días. Claro, viernes, sábado y domingo.
0: Che, no quiero decir mucho porque, claro, me parece le estamos haciendo mucha... Pará. A lo mejor, bueno, andá y hacé algún arreglo vos.
1: Voy a hacer un tour por la Carolina.
0: Un arreglo con el bar.
1: Por el 225.
0: Pero qué lindas cosas que tiene, qué ricas.
1: Sí, buenas fotos realmente. Uh-huh. Uno sale un poquito de Rosario y se encuentra con la cocina originaria, ¿sí? La cocina, aquella cocina en la que se ponía mucho más que un producto, era amor, el sentimiento de unión de la gente que se congregaba en la mesa. De hecho, las fotos muestran a mucha gente congregada en reuniones. Es interesante, volver a las raíces.
0: Uh-huh. Bueno, vamos a vender un poquito en un rato. No sé si tenés algo por ahí, Germán, dando vuelta para...
1: No, tengo informar. Un informe, sí, que dice que sí. En la Argentina todo es mucho más caro. Producir en la Argentina es mucho más caro que en cualquier parte de Latinoamérica. La energía, el costo de los productos, todo lo que es la conexión, ¿sí? La conexión por caminos. Lo único que nos salva a nosotros son los ríos, en este caso. Y los productos del campo. De hecho, no tenemos grandes cantidades de productos con una segunda mano o manufactura. Casi todos son productos originarios, como puede ser la soja, como puede ser los metales pesados o raros que hemos hablado. Argentina en este momento está en un momento muy chato, muy chato. Para poder empezar a producir productos con valor agregado, vamos a tener que bajar los costos de la energía, los costos del el traslado de los productos, lo que es camión, el costo del combustible está subiendo, obviamente, por una cuestión de Medio Oriente. Y algo que me decía Miguel Ponce el otro día, esta crisis del petróleo a nivel mundial, que está encareciendo todo, primero significa para Estados Unidos que Trump no va a ganar las elecciones. Un presidente en Estados Unidos que se postula después de una presidencia en la cual el combustible pasa a los $2.50, no gana las elecciones. Y según se está viendo, el dólar, el combustible se va a ir a $4 en Estados Unidos de proseguir este estado de guerra, esta situación de guerra en el estrecho de Hormuz, y de seguir hablando Trump tantas cosas que después no cumple, que no puede cumplir, porque Estados Unidos, aparte de la complejidad que tiene una guerra a nivel mundial, como estamos viendo, es un hecho que se está quedando sin armamento, sin las reservas de armamento que tenía, y aparte se está quedando sin reservas de petróleo, y eso va a complicar todo el comercio en lo que es Occidente, desde los herbicidas para el campo, los plásticos que son derivados del petróleo, hasta los chicles son derivados del petróleo. Así que en Occidente los alimentos van a aumentar, y mucho. Lo que decía Miguel Ponce es vayan haciéndose una despensa en la casa, con productos secos, productos durables, porque los precios van a empezar a aumentar de una forma indiscriminada. Y los comerciantes, si entran en pánico, van a remarcar mucho más, como pasó en cuarentena, por ejemplo, que un paquete de arroz llegó a valer 2.700 pesos. Un paquete de harina llegó a valer 2.200, cuando todavía no está comprobado que esos fueran los costos, pero tiene que ver con el miedo que empieza a haber alrededor de la carencia, de la escasez y de la guerra, sobre todo. En Europa también están aumentando los alimentos en este momento. por las previsiones que se están haciendo de guerra. De hecho, también Francia y Alemania empiezan a hablar de armas nucleares, lo mismo que Japón en Asia. Y esto no son buenas señales. La señal es que hay un conflicto armado que se está reorganizando de un ámbito privado o particular del Medio Oriente, pasa a ser un conflicto con acentuación mundial. Ponga, dejémoslo ahí. Estamos hablando de Ucrania, de Rusia. Rusia también hoy sale a decir al ruido que a todo aquel que retenga un buque ruso en cualquier parte del mundo va a ser castigado sin piedad y va a ser devuelta la agresión, que no está a favor de la piratería. Eso es un mensaje para la OTAN, que en este momento había largado una sentencia hacia los buques de la flota fantasma rusa. La flota comercial, Rusia también tiene desplegados submarinos en todo el mundo. Esto no se ve bien, no pinta bien. Sería bueno que nos hagamos, por lo que me recomendó Miguel Ponce, por lo que él habló también con Horwitz, que nos hagamos de una despensa en casa con alimentos suficientes para ir paliando estos aumentos que se vienen en forma continuada.

0: 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Y ya estamos sobre el cierre, Germán, ya despidiéndonos de esta jornada de miércoles, ¿no? El corte de semana, ya mañana jueves, ya caminando hacia el fin de semana.
1: Miércoles hoy, un día bien de miércoles.
0: Bien de miércoles, ay, ay, ay, bueno.
1: Te doy la última noticia, Clau. Sí. SpaceX, esta gran compañía a nivel mundial, quiere lanzar 1 millón de satélites con IA al espacio. ¿Por qué? Porque la IA actualmente necesita toneladas diarias, miles de toneladas diarias de agua para enfriarse. Y esto está trayendo muchos problemas. Se dice que Estados Unidos va a llegar a gastar el 17% de su consumo de energía solamente para bancar la IA. Y esto, obviamente, va a producir no solamente pérdidas a nivel económico, sino pérdidas a nivel natural. Grandes reservas de agua o de nieve, agua en estado congelado, van a tener que ser consumidas para poder enfriar lo que es la inteligencia. Este millón de satélites tiene una gran problemática, que es los residuos que van a quedar en la atmósfera van a tapar la luz, inclusive, y los laboratorios de investigación espacial están diciendo que no lo hagan porque no se va a poder ver el espacio exterior, ni va a poder pasar la luz. Uh-huh. 1 millón de lanzamientos implicarían un gasto de combustible, con lo cual quedaría una nube de carbono sumada a la nube de aluminio que queda por el combustible y por los satélites que quedan fuera de circulación. Dicen que esto crearía un efecto invernadero aún peor. Aún así, Elon Musk busca terminar de rearmar el gran panal, como él le dice, o el hormiguero, como dicen otros, en donde su compañía sea la fuente de información para todo el mundo, con celulares más baratos, una comunicación más barata, siendo él el centro de todo el... Muy peligroso lo que te estoy diciendo. Esto está como teoría de conspiración. Es muy peligroso que toda la información caiga en una sola mano o en muy pocas manos. Ya está sucediendo eso. Elon Musk va por todo.
0: Bueno, hasta aquí llegamos, Germán. Nos reencontramos mañana, 12 del mediodía, lo que está marcando el reloj.
1: A descansar.
0: Gracias, Pierre. Gracias. Nos vemos. Bueno, seguimos parte de la tarde con el servicio de noticias juntos, así que acá nos quedamos.
1: Nos vemos.
0: Gracias. Que tengan lindo resto de jornada. Hasta mañana.

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2: Doce del mediodía con 30 minutos en todo el país, 11 grados en la temperatura en Rosario, humedad 79%. Ullaro apura los cambios en la Corte Suprema de Santa Fe con la designación anticipada de Maciel. El gobernador firmó el decreto de designación del nuevo integrante del tribunal, cuyo pliego fue aprobado por la legislatura a partir del 1 de septiembre, cuando deje el cargo Eduardo Spuller, de 83 años. Sube la recompensa para esclarecer el crimen del policía Damián López en Carcarañá. La justicia embargó el departamento de San José 1111 y otras propiedades de Cristina Kirchner. 12 del mediodía con 31 minutos en todo el país. En Rosario la temperatura 11 grados, humedad 79%. El cielo a esta hora se encuentra mayormente nublado. Se espera cielo nublado para el resto de la jornada y se espera que la temperatura máxima llegue a 13 grados.
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0: Pasan 2 minutitos de la 1 de la tarde, bienvenidos a todos. Esto es Ser Social, una mirada sobre qué y cómo hacemos. Estamos como siempre en la primera tarde de Radio Fisherton 89.5. Tenemos 11 grados, esa es la temperatura que nos indica el Servicio Meteorológico Nacional en este momento. La humedad 79%, el viento sopla del este a 12 kilómetros en la hora, el cielo está mayormente nublado, la visibilidad es normal de 15 kilómetros, la presión 1018 hectopascales, a 13 llegaría la máxima en la jornada de hoy, se anuncian lluvias aisladas esta tarde, a prestar atención a esto, también cielo nublado a la noche, mañana jueves también un día pasado por agua con una mínima de 7, la máxima en 11, lloviznas a la madrugada, chaparrones a la mañana y lluvias aisladas a la tarde. A la noche se anuncia cielo nublado para mañana jueves. El viernes la mínima en 8, la máxima en 14, cielo nublado durante todo el día. El sábado la mínima en 12, la máxima en 16, también nublado. El domingo mínima 13, máxima 14, cielo nublado a la mañana y mayormente nublado por la tarde y noche. Lunes parecido, martes también. ¿Qué pasó? ¿Dónde está el sol? Nos robaron el sol, que lo devuelvan. Le damos la bienvenida a Piero Trevisan en la puesta en el aire. También nos acompaña Claudia Kovalchuk con el servicio informativo. Comenzamos a compartir algo de información. Bueno, seguramente están al tanto ya de que Lionel Messi publicó su primer mensaje tras la muerte de su papá, Jorge Messi. Lo hizo con una carta bastante extensa, acompañada también por una fotografía reciente de ambos. Y repasó, bueno, el vínculo que los unió durante toda su vida. Contó cómo atravesó también los últimos meses de su padre, especialmente durante el Mundial. Pa, todavía no puedo creer que te hayas ido, no caigo, o mejor dicho, no quiero caer. Así comenzó Messi su carta. Enseguida describió una de las dimensiones más difíciles de la pérdida. Se me hace muy difícil imaginarme que ya no te voy a ver más, que no vamos a hablar más. Bueno, la carta sigue, realmente es muy emotiva. Muchos de ustedes probablemente siguen a Leo Messi en Instagram, ahí bueno, pueden encontrar la carta completa, es muy emotiva y realmente todos los que hemos perdido a papá, bueno, podemos realmente entender, ¿no?, sus palabras y lo que está pasando en este momento Leo Messi. Por otro lado, les cuento que científicos y científicas del CONICET se movilizan en contra de las políticas del ajuste del gobierno de Javier Milei. Va a ser la concentración en un rato nada más a las 14 en Córdoba y San Martín, con una volanteada bajo la consigna "Sin trabajadores no hay ciencia y tecnología". Además, al igual que sus pares en Buenos Aires y en el resto del país, se convoca a la población a ponerse la camiseta de la ciencia argentina. Aparecen las 3 estrellas, digamos, que ganó la selección argentina en el 78, en el 86 y en el 2022. Y aparece otra estrella que sería la que representa a la ciencia como la 4ª, bueno, invitando a toda la gente a que se sume a esta movida. Estamos atravesando un momento muy crítico para todo el sistema científico argentino, la pérdida sostenida del poder adquisitivo, el deterioro de las condiciones de trabajo, la falta de financiamiento, la incertidumbre sobre la continuidad de las carreras científicas, están afectando profundamente a nuestros organismos de ciencia y tecnología, es lo que denunciaron desde CONICET Rosario. A las 14 entonces, justo a la esquina de la radio, Córdoba y San Martín, una volanteada entonces van a llevar adelante: sin trabajadores no hay ciencia y tecnología. Por otra parte, y nos vamos ahora a lo que tiene que ver con la inteligencia artificial, Gemini alcanzó la cifra de 1.000 millones de usuarios mensuales, un logro que consolidó a esta herramienta como el desarrollo de más rápida expansión en la historia de Google. De acuerdo a lo que informa este gigante tecnológico, la interacción de comandos por voz es la que se posicionó como una de las modalidades preferidas de los usuarios. El 63% de las personas se comunica directamente por esa vía en la plataforma, es decir, activando la parte del micrófono y preguntando directamente con su propia voz, no escribiéndolo. En ese segmento, bueno, según Google también, los padres con las agendas ajustadas muestran un 43% más de probabilidades de recurrir a este tipo de funciones para poder resolver gestiones del día a día. Bueno, acá levanto la mano y digo que también lo uso de esa manera. En paralelo, la inteligencia artificial sumó presencia en el entorno físico, ya que una de cada 5 interacciones en la función Gemini Live trasciende el audio tradicional. Los usuarios emplean la cámara en tiempo real, la transmisión de pantalla para resolver inquietudes al instante es una alternativa que adoptan principalmente estudiantes y entusiastas de los proyectos personales. En el ámbito académico también se registra una alta tasa de adopción de las herramientas visuales y documentales, al punto de que el 38% de las consultas procedentes de instituciones educativas incorpora archivos adjuntos directamente dentro de la inteligencia artificial, mientras que por su parte el sector empresarial y los emprendedores utiliza el recurso creativo, ya que esto muestra una demanda constante. Gemini genera más de 150 millones de imágenes por día. Centraliza la producción de material gráfico, audiovisual y sonoro en un único espacio y esto facilita, por supuesto, a los usuarios de pequeñas empresas para diseñar sus contenidos publicitarios. Lo usamos todos, ya es parte de nuestra vida, lo incorporamos cada vez un poquito más y las herramientas o las posibilidades que van agregando en el día a día hacen, por supuesto, que sea más amigable, más fácil y que necesitemos cada día más de la inteligencia artificial. Estos son datos de Gemini, pero hay otras, obviamente, inteligencias artificiales dando vuelta en el mercado. Esta salió a dar sus cifras y comentar que llegaron a los 1,000 millones de usuarios mensuales. Le vamos a dar la bienvenida a Mauro Jasprisa, trabajando desde el móvil por las calles de la ciudad. Mauro, ¿cómo estás? Bienvenido.
1: Flaca, doña Flaca, ¿qué dice? ¿Cómo le va?
0: Muy bien, muy bien. Acá comentando un poco cómo la inteligencia artificial ya es parte de nuestro día a día, ¿no? La utilizamos todos. Con distintas funciones, ¿no? Algunos sí utilizan más un tipo de función, otros, pero ya es parte de la vida de todos.
1: Sí, sin lugar a dudas. Sin lugar a dudas que es así. El tema es saber utilizarla.
0: Sí, pero insisto, cada vez las funciones son más simples y se presentan como diciéndote, acá estoy, si no me usas es tu problema.
1: Sí, si no me aprendes a usar es tu problema, no el mío. Exacto, yo estoy para lo que precisas, te dice.
0: Tal cual, tal cual. Bueno, anduviste interiorizándote un poquito con lo que sucede en Rosario Solidaria. Hace unos días salió una comunicación en sus redes sociales. Están pidiendo la colaboración de todos, ¿no?
1: Exactamente, tal cual, como decís vos, porque obviamente el micro, puntualmente solidario, se quedó sin mercadería y piden donaciones para continuar con las recorridas en nuestra ciudad. Estamos hablando de que Rosario Solidaria, como bien decías vos, Vale, necesita colaboración para seguir acompañando a personas en situación de calle durante estos días fríos. Obviamente, ¿cómo se puede ayudar? Recordemos que quienes quieran colaborar pueden acercar alimentos los lunes y los miércoles por la noche a la explanada del Museo Castanino, ahí en Boulevard Oroño y Avenida Pellegrini, donde funciona el punto de salida del micro. También, Vale, se puede llevar las donaciones a Presidente Roca al 900, y obviamente desde la organización indicaron algunos detalles para colaborar. Estamos hablando que necesitan productos para acompañar el café que se sirve durante las recorridas, como galletitas, alfajores, magdalenas, tortas, budines, bueno, todo lo que no sea perecedero y se pueda utilizar para dar una infusión, es más que valedero. Recordemos que van a estar disponibles hasta fines de agosto y lo que están pidiendo es el empujón final. Y nosotros estuvimos hablando con Flavio, quien es integrante, si te parece, podemos escucharlo, ¿vale?
0: Dale, dale, lo escuchamos a Flavio.
2: La verdad que hoy es un día particularmente de mucho frío y es muy importante.

0: 20:30 a 22 horas. Luego hacemos un recorrido por diferentes plazas del macrocentro de Rosario buscando personas en situación de calle e invitándolas a pasar la noche calefaccionados en una cama en el micro. Recordar que estamos hasta las 7 de la mañana pernoctando acá en el mismo Museo Castanino. Nosotros principalmente lo que estamos necesitando son alimentos, todo lo que sea muffin, magdalenas, budines, tortas, alfajores, todo lo que se pueda dar individualmente a las personas es lo que necesitamos para terminar con esta campaña Frío Cero que finaliza en agosto y que comenzó en mayo. Necesitamos el último empujón.
1: Bueno, necesitan el último empujoncito, entonces más gente solidaria en Rosario. En alguna oportunidad nosotros hablamos en el programa con Jorgelina de la Torre, que estaba muy contenta, obviamente, con toda esta movida del micro solidario, y nos decía que los muffins, budines, todo lo que sea más blandito viene mejor. Así que tenerlo en cuenta también al momento de hacer las donaciones, los que se quieran sumar, todo lo que sea más fácil para comer, mucho mejor. Que sí, seguramente vos también, vale. Flavio, te lo debe haber dicho, ¿no?
2: Obviamente que todo con lo que se pueda colaborar, como bien decía Flavio, viene más que bien en lo que es el último empujoncito, es la recta final. Obviamente que van a seguir realizando estas recorridas los lunes y los miércoles, como bien decíamos, desde el playón del Museo Castanino, y van a estar disponibles hasta las 7 de la mañana, que ahí es cuando le dan la posibilidad a las personas que se encuentran en situación de calle nuevamente puedan volver a tener su vida diaria, pero antes los despiden con un buen y calentito desayuno.
1: Bueno, fantástico. Robaron el sol, está secuestrado ya desde hace un montón, y nosotros dimos el pronóstico del tiempo extendido y hasta por lo menos el martes, miércoles de la semana que viene va a seguir igual. ¿No te empezó a molestar un poco? Ya sé que a vos te gusta, pero digo, ¿no te falta un poco la energía solar?
2: No, me faltan algunas otras cosas, pero yo no puedo llegar a remediar con otras cuestiones. No, me encanta esto de así.
1: Bueno, no nos pongamos a sacar trapitos al sol de lo que nos falta, porque si no, ¿viste? Claro, nos ponemos a llorar todos, pero el sol, digo, es una cosa. Pero el sol es una cosa que nos concierne a todos, ¿no? Y que nos ayuda a todos. Por eso yo ya estoy, la verdad, deprimida sin
2: tanto. Sí, el otro día escuchaba a un manifestante en una de las marchas que le echaba la culpa a Milei también, que había sacado el sol.
1: Ah, me estás jodiendo, ¿no? Bueno,
2: No.
1: ¿Y qué decía? ¿Cómo fue? ¿Cómo hizo Milei para sacar el sol?
2: Con sus amigos empresarios. Dice que están realizando todas estas cuestiones para que no tengamos sol. ¿Hasta dónde llega la locura?
1: Vos sabés que hay una película animada que habla de eso, de que hay una tecnología que hace que esté todo encapsulado, por decirlo de alguna forma. Capaz que se basó en esa película y ahora le echa la culpa a Milei por eso.
2: Claro, ya era la única que faltaba, ¿no? Escuchar semejante locura, venir. Escúchame. Ya con estas situaciones, con estas conspiraciones, ya echarle la culpa a cualquiera por cualquier cosa, ya me parece que es exagerado y pasa a ser burdo ya.
1: Sí, voy a ser solo intermediaria, no, yo sí. No quiero problemas, a los dos les digo, a Yaspritza sí. Y a Rosy, no quiero problemas, pero Tati Rosy pregunta si tenés frío. Soy solo intermediaria, insisto. No quiero problemas.
2: Sí, no maten al mensajero, digamos. Está fresco, sí, está fresco. ¿Cuál es el problema? No puede hablar él. Ah, por ahí se quedó sin voz. Se quedó como sin aliento.
1: Aparte no tiene más crédito en el celu. Bueno, gracias. Gracias como siempre por sumarte. ¿Nos reencontramos mañana?
2: Nos reencontramos mañana, doña Placa.
1: Dale, un abrazo. Gracias por sumarte. Mauro Yasprisa desde el móvil para Radio Fisherton 89.5.
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0: 1. Pasan 21 minutitos de la 1 de la tarde. Esto es Ser Social por Radio Fisherton 89.5. Vamos a hablar sobre las calesitas en Rosario, porque hay planes para seguir girando aquí en la ciudad. Estamos en contacto con Sergio Dalmazo, que es segunda generación de caleciteros. Es titular, además, de varios carruseles en la ciudad. Es un gustazo conversar con él. Ya lo hemos hecho en alguna otra oportunidad, pero bueno, se renuevan los temas. Sergio, Vale Arca de este lado, bienvenido a Ser Social, ¿cómo estás?
1: Bien, bien, un gusto realmente volver a estar con ustedes y bueno, contando un poquito de nuevo las historias y lo que uno está viviendo también, ¿no es cierto?
0: Claro, bueno, las calesitas en Rosario tienen un montón de historia, ¿no? Y han girado para un montón de chicos y grandes durante años. ¿Cuántas hay más o menos hoy en la ciudad? ¿Y qué diferencia hay de hace una década o dos atrás a la actualidad en cuanto a número, ¿no?, de calesitas?
1: Sí, prácticamente la mitad de los carruseles que estaban en las plazas. Casi eran 20 en un momento y ahora está ahí 9.
0: Claro.
1: 9 que siguen girando, algunos que con problemas, que no sé si van a seguir. Se cerraron muchos en pandemia. Con la pandemia realmente fue lamentable porque no se podía aguantar, ¿viste? Fueron 2 años terribles.
0: Sí.
1: Pero sí. Ahora en este momento está tranquilo, o sea, se está trabajando. Pero bueno, no como otras épocas.
0: Bueno, pero hay planes, ¿no?, para intentar remontar un poco el sector. Hoy abren las calesitas, tal vez las más céntricas, pregunto esto, ¿no? ¿Abren todos los días de la semana o hay días fijos para abrir? ¿En qué horario sucede?
1: Sí, mira, prácticamente ya el día de semana no se abre ninguna. Ahí ya no dan los costos fijos. Se abre sábado, domingo y feriados, por supuesto cuando hay vacaciones. Y el horario es de 14 horas a 19 en horario de invierno. Después se cambia cuando llegue el calor, ¿no?
0: Y vos decís, no dan los costos. ¿Cuáles son los costos que más pesan? ¿El mantenimiento, la luz,
1: mantenimiento, seguro? Vos sabés que el costo de mantenimiento es altísimo. También tenés que pensar que se ha diversificado mucho. O sea, hoy hay muchas plazas con juegos. Entonces, antes se concentraba más en los parques más grandes, y ahora hay, no sé, creo que el programa era más de 150 plazas con juegos infantiles. Entonces, los carruseles que antes concentraban toda esa gente, ahora está muy dividido. Entonces, viene menos cantidad de gente. O sea, el único día que tenés fuerte, digamos, que sale todo el mundo, es el domingo.
0: Claro. Claro, claro, porque se compite con distintas formas de entretenimiento, ¿no? Y las pantallas también le tiran mucho a los chicos y hasta salen menos de lo que se salía antes, ¿no?
1: Claro, sí, igual siempre la gente busca el aire libre. Pasa que tiene que estar el día lindo, ¿viste? Tiene que estar el sol. Sí. Entonces la gente le gusta, aparte sacarlo también del encierro, ¿no? Si no, los chicos quedan todo el tiempo encerrados. Entonces van al parque, juegan un poco al fútbol, los llevan a la calecita, toman mate. Bueno, la salida en realidad a entretenerse es diferente a estar encerrado en una habitación, ¿no? Con la parte electrónica. Igual sí, se ha reducido las edades, hoy hasta 7, 8 años son los chicos que van a la calecita. En una época iban chicos de 12 años, claro, por la sortija, por lo que sea, pero iban. Pero ahora más de 7, 8 años no se los ve. Entonces, una de las cosas que habría que hacer para que sigan usando las calesitas es tratar de colocar al lado un apoyo con algún otro juego para chicos más grandes, cosa que toda la familia, porque fíjate que la familia a lo mejor tiene 2 chicos, 3 chicos, pero de distintas edades. Entonces, siempre te queda un chico que no sabe qué hacer, que como que queda aburrido porque tiene que acompañar a los hermanitos más chiquitos. Entonces, una de las ideas también es tratar de ver si se puede ampliar, que no sean solamente las calesitas solas, sino que haya un par de juegos más que resuelvan el tema de las edades.
0: Claro, que sea más atractivo para toda la familia y para todas las edades. Decías que el tema de mantenimiento es tal vez los que le genera más costo. ¿Hay problemas de inseguridad, de vandalismo, digamos, también, que hacen que ese mantenimiento sea más caro?
1: Sí, sí. Depende de la zona. Yo, por ejemplo, pusimos una muy linda ahí en el Escalabrín Ortiz, y a la noche es terrible. También me han contado ahí, bueno, Parque Alén también. Hay lugares que a la noche, por una noche no es que de día hay vandalismo, pero de noche te entran y te roban todo, ¿viste?
0: Claro.
1: Y a lo mejor te roban un viernes, el otro día me pasó eso. Nos robaron todos los cables un día viernes, fuimos a abrir el sábado y no pudimos abrir, nos habían roto todo. Entonces también te hacen perder trabajo, no solamente el costo de volver a comprar todo de nuevo.
0: ¿Y tienen algún seguro? Cámara,
1: que una vez, sí, te escucho.
0: No, digo, si tienen algún seguro para ese tipo de cosas, para esos robos, para el vandalismo.
1: Los seguros no te quieren cubrir. No te cubren vandalismo ni incendio, solamente la RC, que es la responsabilidad civil.
0: Claro. O sea, bueno, son muchos puntos en contra.
1: En el caso de las calecitas, jamás hubo un accidente en 100 años, entonces eso te lo cubren. Ahora, si te rompen, te roban, no te cubren nada.
0: Tremendo. Bueno, sí, entiendo por lo que están pasando, Sergio. Pero bueno, vamos a un poco a lo lindo, a lo histórico, a lo pintoresco, ¿no? De las calecitas o carruseles, como también se lo suele llamar. Ustedes son una empresa familiar, ¿no?
1: Una empresa familiar que nosotros tenemos la ventaja con otros careciteros que fabricamos, tratamos de vender cuando se puede, y si no, con la misma fábrica se hace el mantenimiento, lo cual tiene costos más bajos. Si otra gente tiene que salir a pagar herreros, carpinteros o electricistas, bueno, eso lo tenemos todos nosotros, entonces por ahí podemos zafar un poquito el tema de los costos fijos. Así que es bastante... Igual es complicado porque hoy ha bajado mucho las ventas y hemos tenido el tema de los aumentos también de todas las cosas, ¿no?
0: Claro.
1: Pero bueno, esto se lleva del corazón, así que vamos a continuar y vamos a seguir metiéndole. Ahora se acerca el Día del Niño, ya este domingo. Estamos preparando así unas fiestitas, cosas como para atraer a la gente. Y bueno, por ejemplo, trajimos un cañón de burbuja que es hermoso, una cosa de 3 metros de largo, que lo vamos a estar colocando ahí en el Parque Alén para ver si con eso también es un llamador, que no sea solamente la calecita, ¿no?
0: La calecita, claro. ¿Y dentro de la calecita hay así algún animalito o algún personaje más elegido, el favorito de los chicos, que cuando se suben todos quieren ir a ese?
1: Mira, sacando los caballitos, que es lo que siempre les gusta a los chicos, hemos puesto algunos autitos y cosas con temas de moda. Para las nenas hay un autito de Barbie. Después estamos haciendo unos autos temáticos con el tema de Halloween, que se ha puesto de moda también en su momento. Se trata de siempre ir viendo la parte de, más que nada, pintura, ¿no? De dibujos para atraer un poquito a los chicos. Y la sortija, que es algo tradicional que les gusta a todos, ¿no?
0: ¿Cómo es el tema de la sortija? A ver, contalo, porque me parece también que fue cambiando un poquito, ¿no? Con el paso del tiempo.
1: Sí, no, lo único que se ha cambiado en sí la sortija es que ya no lleva más la cadena que antes estaba puesta. Claro. Entonces se va directamente con la pera. Se le regala una vuelta al chico que la agarra, la sortija. Y bueno, lo que pasa es que lo que ha cambiado es que vos antes dabas una vuelta y había 40, 50 chicos arriba de la calecita. Ahora hay 10. Sí. Entonces, ¿viste cómo es? No es la misma gracia cuando vos tenés mucha competencia y que tengo que hacer por agarrarla, que cuando son poquitos, lo cual te facilita sacarla más fácil, ¿no?
0: Sí, me imagino. Bueno, Sergio, ¿y hay como un compromiso? No sé si han podido conversar con la municipalidad, con el resto del sector, ¿no? Para ver, bueno, si pueden llevar adelante algún plan para recomponer. ¿Hay algo, digamos, concreto para el futuro?
1: Mira, yo lo que estoy tratando de ver, que todavía no he tenido una charla, tengo que pedir ahí a la Secretaría de Gobierno, es ver si se puede llegar. Lo he visto en Buenos Aires, que yo estuve en Capital visitando a gente allá de también de Calecita, y todos allá me cuentan que hace 30 años, pues, siempre igual, su casilla o boletería tienen venta de otras cosas, que no es solamente... Entonces, a lo mejor para tratar de ver si uno entra a otro ingreso, vendiendo cafetería o gaseosa o golosinas, globos, que se autorice. Uno a lo mejor lo puede hacer igual, pero la idea es que esté habilitado todo eso. Y eso hay que pedir un permiso, y igual que también ampliar, ¿viste lo que yo te decía antes? Ver si se puede ampliar y colocar un par de juegos más alrededor para que ya la familia me pide mesa, sí, un poco más, que quiere estar sentada cerca de los chicos. Bueno, había que ver cómo manejar para que la familia vuelva. Acordate que acá hubo muchos sectores donde en una época, ahora por suerte ya no, había mucho vandalismo y te robaban.
0: Sí.
1: En las plazas. Sí.
0: No, por suerte ahora está toda esa parte está bastante más controlada y el vecino está copando nuevamente el espacio público, intentando apropiarse de lo que le corresponde, ¿no?
1: Claro, como debe ser. Tenemos que darle cosas.
0: Sí, sí,
1: ¿entendés?
0: Sí.
1: Cuando uno más pueda, y si esto es un mix entre lo que puede hacer la municipalidad, colocando algunos juegos gratuitos, y los privados, yo creo que podemos volver a que Rosario tenga también un mini turismo que en un momento se había perdido, ¿no? Ya tenía miedo de venir.
0: Bueno, ojalá entonces, se pueda avanzar
1: que,
0: en eso.
1: Que con esfuerzo lo podemos lograr, pero bueno, hay que reunirse y sentarse a hablar y ver si realmente nos apoyan, porque calculás que los calciteros somos pocos, no te quiero decir que no le den importancia porque somos patrimonio cultural y siempre las quieren a las calecitas que estemos, pero no es lo mismo como otro negocio que a lo mejor tiene más fuerza. Nosotros no tenemos un poder como para el poder del corazón, nada más.
0: Por supuesto, pero son muy pintorescas y a todos los chicos les gusta. Los padres también nos hemos subido y pegado algunas mareadas importantes acompañando a los chicos. Pero bueno, como vos decías, ¿no? Rosario declaró las calecitas, si no tengo mal el dato, en el año 2011 como patrimonio histórico. Entonces, me parece que el compromiso va a estar y como vos decís, un poquito el compromiso de todos va a lograr sacar a flote al sector. Sergio, bueno, desde acá nuestro compromiso visibilizando la problemática, quedamos a disposición obviamente para lo que necesiten y si te parece te decimos hasta la próxima.
1: Bueno, te agradezco mucho, realmente lo que hacen ustedes para nosotros es bárbaro, porque si no tenemos difusión, viste, no, nadie se entera.
0: Es muy lindo lo que hacen. Así y que... la verdad que sabemos también que le ponen más corazón que cualquier otra cosa, porque no, el momento es malo y no les debe estar dejando lo que necesitan que les deje, así que sabemos que le ponen mucho corazón a esto.
1: Sí, a nosotros nos da pena, viste, porque a veces no te alcanza ni para pintarla, viste, entonces es terrible. Pero bueno, ya vamos a salir adelante, siempre hay esperanza que todo esto cambie.
0: Ojalá nosotros acompañando, por supuesto, en lo que podamos. Sergio, te mandamos un abrazo, gracias por sumarte con nosotros.
1: Igualmente, gracias.
0: Un abrazo. Ahí pasaba Sergio Dalmazo, segunda generación de caleciteros y titular de varios carruseles en la ciudad de Rosario. Bueno, calecitas que necesitan seguir girando, ¿no?, en la ciudad, así que hay algunas ideas para llevar adelante. Las calecitas fueron declaradas en la ciudad Patrimonio Histórico en el año 2011, así que esperamos que se las pongan en el lugar que tienen que estar. Vamos ahora con el servicio informativo de Radio Fisherton 89.5, como siempre, con Claudia Kowalczuk.
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3: 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Es la hora 13:35 en todo el país. En Rosario la temperatura 18:05, humedad 75%. Especialistas en derecho migratorio cuestionó los operativos realizados en Rosario. Paula Carelo dijo que los procedimientos no buscan regularizar situaciones migratorias, sino expulsar a extranjeros del país. Un millonario robo se registró durante la mañana de este martes en la localidad de Susana, departamento Castellanos, donde delincuentes ingresaron a la vivienda del presidente comunal, Jorge Perino, y se llevaron una gran cantidad de dinero en efectivo. Alerta roja, el volcán Etna cumple una semana de erupción y su nube de ceniza ya llegó hasta Malta y Libia. 13 horas con 36 minutos en todo el país, 11 grados 8 décimas la temperatura en Rosario, humedad 75%. El cielo a esta hora se encuentra mayormente nublado.
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0: Pasan 43 minutitos de la una de la tarde. Esto es Ser Social por Radio Fisherton 89.5. Encontramos un artículo muy interesante que dice que trabajar desde casa hace que la lactancia materna sea más difícil y no más fácil. Esto es según un estudio, obviamente. Hace algunos días celebramos justamente la Semana de la Lactancia y estamos en contacto con Evelyn Godoy, que es puericultora, para que nos dé un poquito su punto de vista sobre todo esto. Evelyn, es un gustazo saludarte. Vale, Arca, de este lado, ¿cómo estás?
1: ¿Cómo estás? ¿Cómo están todos?
0: Muy
1: ¿todo bien,
0: bien
1: por acá?
0: Bueno,
1: qué
0: nos
1: tema,
0: alegramos,
1: ¿no? La vuelta al trabajo. Remunerado.
0: ¿Cómo?
1: Tras el nacimiento. Y bueno, esta nota que comentás, a mí particularmente me parece que rompe un poco con esta idealización que hay alrededor de la lactancia humana, porque me vas a escuchar decir mucho lactancia humana en lugar de materna. Justamente por esto, porque no es solo responsabilidad de la madre, ¿no?
0: Claro.
1: Y cuando convergen ambos mundos, esta vuelta al trabajo y esta lactancia, que es una construcción, ¿no? Del día a día, del minuto al minuto, si se quiere, qué complejo encontrar esa armonía.
0: Definitivamente. ¿No? Evelyn, existe o hay una idea, ¿no?, instalada de que si una mujer trabaja desde casa, ahí no tiene excusas para poder amamantar. Pero bueno, como vos decís, no es simplemente el amamantar, se tienen que dar un montón de condiciones, ¿no?
1: Exactamente. Y estos mandatos de que todo tiene que ser, ¿no?, perfecto en todo sentido, y a lo mejor esa madre que puede, que sale por necesidad o por gusto, ¿no?, a trabajar fuera de la casa, tiene otros tiempos, tiene otros, no diría que en todos lados esto se cumple, pero no, muchas veces tienen sus tiempos para salir y extraerse leche, tienen sus tiempos para, tiene su espacio para guardar esa leche, conservarla y después llevarla a casa para que esa lactancia siga siendo exclusiva pero diferida, que es cuando justamente la madre se extrae leche y le da a su bebé solo su leche mediante mamadera o cualquier otro medio, un vaso o lo que sea, lo que elija, ¿no? Y estando en casa es esa demanda constante, ¿sí? Hablamos de libre demanda permanentemente en relación a la lactancia humana. Y, sí. Y qué dilema, ¿no? Cuando uno tiene actividades, tiene responsabilidades laborales en casa y a su vez está ese bebé demandando, como debe ser, ¿no? Pero creo que es ese dilema en el que se encuentra esa mamá que amamanta y que trabaja desde casa, lo que llega a dificultar esto sostenido en el tiempo.
0: Claro. Y a ver, para centrarnos un poco también en este estudio que da porcentajes y muestra, ¿no?, que finalmente trabajar desde casa podría ser un poco más difícil la tarea de sostener la lactancia. ¿Estamos poniendo mucha presión en las madres? ¿Qué condiciones debería tener una mujer que trabaja desde casa para poder amamantar de manera cómoda y sostenible?
1: Yo creo que ante todo es la información y la personalización de ese caso, ¿no?, de su caso en particular. Muchas veces creemos que volver al trabajo implica o bien una lactancia mixta, que es cuando incluimos la leche de fórmula en la lactancia, asegurada porque no podemos hacer un stock de leche enorme, cuando en realidad no siempre es necesario tener un banco de leche en casa. A veces creo que va a depender mucho del caso, de la cantidad de horas, de si podemos extraernos en el trabajo o no, y creo que la información sería algo que haría esa diferencia y por supuesto una red
0: claro,
1: de contención, una red de cuidado, una persona que esté no sé si permanentemente, pero que pueda acompañar a esa madre que trabaja desde casa para poder sostener ambas cosas sin que esto sea todo un desafío, ¿no?
0: Claro, claro, claro.
1: La consulta con un profesional de lactancia sin duda va a hacer la diferencia, porque justamente va a personalizar el caso de esa mamá del de cualquier otra que quizás tenga que salir de casa más horas o tenga, quizás sale de casa y tiene menos responsabilidades que la que está en casa trabajando y maternando, que es un trabajo también.
0: Claro, yo creo que a eso está apuntando un poco este estudio. También el rol, ¿no?, del estrés, del cansancio en toda esta experiencia de amamantar juega un papel crucial. Por eso esta red de contención que vos decís y donde todos en la casa se comprometan a hacer algo, a cumplir una determinada función, puede ayudar a aliviar todo ese estrés, ¿no?
1: Sí, exactamente. Y quizás esa red funcione por fuera, ¿no?, del hogar, y ahí también. Este estudio, digamos que aunque exista esa red, no funciona mucho dentro del hogar, puede suceder también. Y en ese caso, quizá teniendo un plan de acción para ese caso en particular, las cosas también puedan cambiar, puedan organizarse de otra manera, sabiendo de opciones, que no necesariamente tiene que ser una lactancia exclusiva directa, que puede ser diferida. Entonces esa mamá, en esos momentos en que está trabajando, puede darle a su bebé leche de otra manera, siendo su leche la que le ofrece, sin dejar de ser esa lactancia exclusiva. Hay muchas maneras de sostener, y yo siempre digo esto que para mí es fundamental en la construcción de una lactancia, y es que la lactancia ideal no existe, ¿no? Lo que vos necesitás buscar, la construcción a la que tenés que apuntar, es a la lactancia de mayor calidad para tu situación concreta, ¿no?
0: Claro.
1: Tu realidad.
0: Seguro,
1: y
0: seguro.
1: Y ahí,
0: por ahí, bien personalizado.
1: Hay mucha información.
0: Evelyn, ¿estás?
1: Perdón, se cortó. Sí, se cortó un poquito lo que me dijiste.
0: Que es bien personalizado, digamos. Cada persona y cada familia es un mundo, entonces no va a ajustar lo mismo a cada familia, ¿no?
1: Exactamente, no existen moldes. Para ningún caso, en ninguna de las instancias de lo que implica el proceso de amamantar, porque lleva un tiempo, empieza desde el embarazo hasta que la madre y el bebé lo decidan, y en todas esas instancias que pueden suceder a lo largo de ese proceso, en todas el acompañamiento necesita ser personalizado. Puede haber información que se le brinda en general sobre determinados temas a las distintas familias, pero el plan de acción, por ejemplo, en estos casos que varía tanto la situación laboral, la cantidad de actividades, de qué forma va a realizarse esta actividad, todo eso sí, para mí requiere y hará una gran diferencia a poder sostener esto en el tiempo, las consultas, la información basada en evidencia científica, profesionales actualizados, y que las madres se animen, ¿no? Porque hay mucho esto de sentir culpa por pedir ayuda, porque quizás no fue suficiente, ¿no? Y en realidad es información para empoderarse y para que todo sea menos cuesta arriba.
0: Evelyn, bueno, y para ir cerrando, me corro un poquito del tema que estábamos hablando. Bueno, todo tiene que ver con todo. Después sí. De la primera semana de agosto, que celebramos la Semana de la Lactancia Materna, para conmemorar esa fecha, en el departamento Rosario se inauguraron dos lactarios más, ¿no?, de los que ya teníamos, para que las personas que amamantan puedan extraer, conservar leche materna en condiciones de privacidad, en condiciones de higiene, de seguridad. El Hospital Eva Perón es uno de ellos, y la Facultad de Ciencias Agrarias, que se suman a una red de espacios amigos, ¿no?, de la lactancia. En Rosario ya hay 11 lugares en toda la ciudad. A ver, tenemos el entrepiso del Centro Municipal del Distrito Norte Villa Hortensia, tenemos el Consejo Municipal, también el Ministerio de Producción de la provincia, la Maternidad Martín, distintos espacios de la Universidad Nacional de Rosario, hay algunos también en el ámbito privado. Bueno, entiendo que como puericultora se aplauden, ¿no?, estas iniciativas.
1: Exactamente, todos estos espacios, hasta estas mismas notas, ¿no?, que los medios de comunicación nos den estos espacios para hablar de esto que sabemos y que amamos ejercer, ¿no? Se celebra, todo se celebra, porque es una profesión que está en construcción, y la lactancia, ¿no?, es algo que se celebra que cada vez se visibilice más. Sí. Y que cada vez más personas accedan a esa información, al tratamiento, al abordaje de cualquier cuestión alrededor de la lactancia para poder llevarla adelante. Todo se celebra y todo es un pasito más en esta lucha que es el reconocimiento de nuestra profesión. Lo digo siempre en mis redes y lo digo también en la escuela donde trabajo, actualmente en la escuela de puericultoras donde trabajo, Alma Mater. Cualquier actividad que logremos llevar adelante, cualquier espacio que se logre inaugurar y que se conquiste un poco este acceso a la información de todas y todas las familias que deseen amamantar, es totalmente celebrado, y te agradezco a vos también por este espacio.
0: Bien, bueno, y nosotros a vos por sumar tu voz profesional. Gracias Evelyn por sumarte con nosotros. No, te decimos hasta la próxima, si te parece.
1: Perfecto, cuando quieras.
0: Dale, un abrazo enorme. Un abrazo. Gracias, a disposición. Chau. Ahí pasaba Evelyn Godoy, es puericultora. Bueno, la convocamos después de lo que fue la Semana Mundial de la Lactancia, a raíz de un estudio que dice que trabajar desde casa hace que la lactancia materna a veces sea más difícil y no más fácil. Bueno, es muy personalizado, es muy de cada familia cómo organizar todo este proceso. Lo bueno es tener información, lo bueno es tener redes y lo bueno es pedir ayuda también cuando se necesita, y así lo contaba también Evelyn en esta charla con nosotros. Llega ahora la info del deporte a ser social, como siempre, con Franco Marro.
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Hola amigos de Ser Social, Franco Marro con toda la información del mundo deportivo y comenzamos con el fútbol, con la Copa Sudamericana, porque Boca fue muy superior a Recoleta y se quedó con la ida de los octavos de final. El conjunto paraguayo comenzó ganando el encuentro, pero el Xeneize lo dio vuelta con goles de Ascacíbar, Delgado y Flores para imponerse 3-1 y llevarse un buen resultado para la vuelta en Paraguay. Por Copa Libertadores, Estudiantes fue mucho más que la Universidad Católica, pero empató 1-1. Tobio Burgos adelantó al Pincha y lo empató Fernando Sampedri. Hoy, Tigre recibe a Montevideo City Torque por la Copa Sudamericana, mientras que Platense hará lo propio con Coquimbo Unido por Libertadores. Ya pensando en el torneo local, ayer se cerró la fecha 4 de la Liga Profesional con la goleada de Lanús en Córdoba 3-0 ante el Talleres de Jorge Sampaoli. Hoy habrá fútbol en Rosario, pero no jugarán ni Central ni Newell's. Por Copa Argentina se enfrentan Atlético Tucumán e Independiente en el Coloso Marcelo Alberto Bielsa.

Actualizamos rapidito datos del tiempo. Tenemos 11 grados 8 décimas en Rosario, la humedad 75%, el viento que sopla del este a 12 kilómetros en la hora, cielo mayormente nublado, normal la visibilidad de 15 kilómetros y la presión 1016.8 hectopascales. Sigue el anuncio de lluvias aisladas para esta tarde, ¿eh? El porcentaje alcanza el 40%, así que puede suceder. Cielo nublado en la noche, mañana jueves la mínima en 7, la máxima en 11. Lloviznas a la madrugada, chaparrones a la mañana, lluvias aisladas a la tarde y cielo nublado a la noche. Así que mañana salir con paraguas, ¿eh? Por las dudas. El viernes la mínima 8, la máxima en 14 con cielo cubierto. El sábado la mínima en 12, la máxima en 16. También cielo nublado, y el domingo la mínima en 13 y la máxima tan solo en 14, con cielo nublado a la mañana y mayormente nublado por la tarde y noche. Nos vamos a agradecer como siempre a Piero Trevisan en la puesta en el aire, gracias a Claudia Kobalsuk, nos acompañó con el servicio informativo, gracias a Tati Rossi, también está trabajando en la radio. Vale Arca es mi nombre. Lo que sigue en la programación de la radio, como todos los días, Viaje de Gracia con Sergio Contemori, y nosotros con Ser Social volvemos mañana a partir de las 13. Beso enorme para todos. Chau.

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12: Este es otro contenido ligado a la prevención del suicidio que Débora Aide viene sumando a Viaje de Gracia desde hace varias temporadas. Débora es licenciada en psicología, matrícula 5875. En esta cápsula, Débora habla acerca de que el sufrimiento emocional es invisible. A veces nadie sabe.

0: En los últimos días conocimos dos historias muy distintas, pero a la vez muy parecidas. La primera, la muerte de un futbolista joven, con toda una carrera por delante, habiendo participado del Mundial con tan solo 25 años. Y después, también la historia de un instructor de aviación que en pleno vuelo toma la decisión de tirarse al vacío. Dos vidas muy distintas, pero que nos recuerdan lo mismo. Muchas veces el sufrimiento emocional es invisible. Solemos pensar que solo porque alguien sonríe, trabaja, estudia, parece exitoso o es funcional a lo que se espera de esa persona, significa que está bien. Pero la realidad es que muchas personas atraviesan batallas internas que nadie alcanza a ver, o que tal vez si lo vemos no le damos mucha importancia, no nos involucramos, no preguntamos qué le anda pasando a esa persona. Por supuesto que no necesariamente una conversación resuelve todos los problemas que una persona puede tener, pero sí puede ser el comienzo de una esperanza. Cuando hablamos de prevención de suicidio, hacemos más que nada referencia a esto. La persona que está considerando la posibilidad de quitarse la vida llega a esa decisión porque realmente no ve esperanza, no ve posibilidad de cambio en lo que está pasando en su vida. Por eso, una simple conversación, un estar atento, estar disponible para el otro, puede ser la puerta para empezar a modificar este pensamiento de desesperanza. Por eso, ya sea que vos tal vez estás pasando por un momento difícil o conoces a alguien que lo esté pasando, no esperes. Pregúntale, háblale, estate atento, ofrecele ayuda profesional, estate disponible para esa persona porque, como dije antes, puede ser la puerta a un cambio de mentalidad. Para Viaje de Gracia, Débora Aida.
1: En BDG, Sebastián Álvarez, profesor y licenciado en Educación Física, especialista en gestión de instituciones deportivas, director deportivo de Sorrento Open Club.

0: Desde el sábado 12 al sábado 26 de septiembre de este año, en Rosario, en Santa Fe y en Rafaela, tendrán lugar los 13º Juegos Suramericanos Santa Fe 2026. Van a participar 15 países, más de 4.000 atletas, 43 deportes, 60 disciplinas. Podemos navegar santafe2026.ar. Y dentro de esta dinámica, la gimnasia desde ya que ocupa un lugar referencial, un lugar protagónico. Para hablar acerca de lo que significa ser jefe de equipo de gimnasia de los Suramericanos Santa Fe 2026, estamos en contacto con él, que es, además de lo que escuchamos, bueno, licenciado y profesor en educación física, diplomado en gestión deportiva, director de deportes de Sorrento Open Club, prosecretario de Confederación Argentina de Gimnasia, secretario de Federación Santafesina de Gimnasia, jefe de equipo de gimnasia de Juegos Suramericanos Santa Fe 2026, columnista BDG y mi amigo. Sebastián Álvarez, bienvenido.
1: Hola, amiguito. Jefe Cerciño. ¿Todo bien?
0: Seba, no hay línea de puntos que alcance. Profesión dos puntos, una línea de puntos.
1: Mucho palabrerío para decir pocas cosas. Como decían, mucho gereguere para decir Gregorio.
0: Bueno, te admiro y creo que lo sabés, y me parece que es otra expresión de tu compromiso con la gimnasia, con el deporte, con la gestión, tu decisión de seguir capacitándote, porque no te quedaste con el primer título. Después de tu primer título fuiste sumando y seguís sumando, que también le viene a la gestión.

0: ¿No es cierto? La capacitación como potenciadora de la gestión, Seba.
1: Sí, gracias primero por todo lo que decís. La verdad es que nada de lo que hago, si bien muchas veces sobrepasa mis posibilidades teniendo en cuenta que el día tiene 24 horas, nada me pesa demasiado porque la verdad es que soy un apasionado. No lo padezco, no me cuesta, no me genera malestar, viste, que podés decir, uy, tengo esto, tengo aquello. Me encanta hacer lo que hago. Me encanta, me hace feliz. Y bueno, también tengo que decir que he tenido la fortuna de tener la posibilidad, ¿no? De llevar adelante este camino relacionado con el deporte, que tiene que ver pura y exclusivamente de donde yo vengo. Y bueno, y después sí, me he ido capacitando constantemente porque esta pasión hacía que llegara a situaciones en las que me costaba resolver por falta de conocimiento. Había a lo mejor un bagaje de experiencia que sí, que aportaba mucho, pero claro. El soporte pedagógico y el soporte académico es fundamental para llevar adelante este tipo de funciones, porque además tienen una gran responsabilidad encima. Trabajar en gestión deportiva, no lo digo porque seamos la excepción, sino porque así me lo tomo yo y en esto especialmente, que es lo que hago, necesita de mucho tiempo de dedicación, muchísimo tiempo de dedicación. La gestión lleva muchísimo tiempo de planificación y también lleva muchísimo tiempo de corrección y vuelta a proyectar y a programar y a planificar. Pero bueno, en resumidas cuentas lo que quería decir es que me encanta lo que hago. Yo soy un agradecido, la verdad, de estar en los lugares en los que me toca estar trabajando para el deporte y más todavía para la gimnasia, que es, bueno, es el deporte al que yo le debo absolutamente todo.
0: Un comentario brevísimo y entramos en el tema específico. Para mí, y estoy seguro que coincidís, está muy bien el entusiasmo, está perfecta la pasión. Ahora, tanto el entusiasmo como la pasión necesariamente demandan herramientas, porque si no la gestión se torna inconsistente en tantos casos. Con mis ganas solas no alcanzan, no alcanza.
1: No, eso es cierto. La verdad que lamentablemente las herramientas siguen siendo la capacitación de forma privada. Claro. Y solventar muchas veces gestiones con el bolsillo particular, pero eso no es algo nuevo.
0: Seba, forma parte del precio que uno paga por hacer lo que uno elige también, ¿no?
1: Sí, también, claro, por supuesto, claro. Por supuesto, son elecciones, por supuesto
0: tal
1: que
0: cual,
1: sería
0: tal cual.
1: Mucho más sencillo si las herramientas fuesen otras o estuvieran más a mano o fuesen más sencillas de tenerlas, pero en cualquier caso tiene que ver con esto que vos decís, Sergio, sí, también tiene que ver con parte del costo para poder estar dedicándose a lo que uno quiere dedicar.
0: Tal cual.
1: Porque bueno, todos estos cargos de gestión deportiva y de dirigencia deportiva, bueno, yo creo que la mayoría lo sabe, no hace falta que nosotros lo expliquemos, son ad honorem, o sea, tienen que ver pura y exclusivamente con un compromiso, con la mejora del desarrollo deportivo y que a partir de las gestiones de los dirigentes, deportistas y entrenadores tengan mayores posibilidades de estar en lo más alto que sus capacidades le permitan.
0: Seba, ¿cuáles son tus funciones como jefe de equipo de gimnasia en los Juegos Suramericanos Santa Fe 2026?
1: Bueno, te lo digo, primero te lo digo en criollo. Sos el che pibe del equipo.
0: Sí.
1: Pero sin que esto suene...
0: Como
1: suene
0: te pasó
1: mal,
0: en Paraguay.
1: Sí, claro, tal cual. En realidad, el rol del jefe de equipo es garantizar que los deportistas tengan todo lo necesario para poder llevar adelante la competencia sin sobresaltos de ningún tipo. ¿Sí? Esa es la función fundamental salvo que sea, perdón que sea redundante, pero es la función primordial que lleva adelante el jefe de equipo. Que los equipos a los que con los que está trabajando tengan todo lo necesario para poder llevar adelante sus labores competitivos sin tener que estar pensando en ninguna situación que tenga que ver con lo logístico, con lo administrativo, con absolutamente nada. Básicamente esa es la función del jefe de equipo. Y después tenés cosas puntuales, ¿no?, que tienen que ver con esto, que tienen que ver, qué sé yo, con coordinar horarios de traslado de villa deportiva a zonas de entrenamiento y competencia. Tiene que ver con gestionar los horarios de alimentación en relación a los días y a los horarios en que se compite, porque es una situación muy especial que está íntimamente relacionada justamente con el rendimiento deportivo. Cuando coman, cuánto tiempo antes, cuánto tiempo tienen de ponerle de espera después de un entrenamiento antes de poder volver a la villa y poder descansar en las habitaciones. Tiene que ver con, durante el juego, tiene que ver con situaciones diarias. Si bien mucho, por supuesto, está planificado de antemano, hay imponderables situaciones que van surgiendo en el medio de las competencias que hacen que esta planificación sea flexible y haya que modificar un horario de comida, un horario de traslado, un horario de kinesiólogo, un horario de reunión técnica, etcétera, etcétera. Y después los jefes de equipo, lo que hacemos, sí, muchos meses antes, tiene que ver con la gestión de listas largas. Sí, la lista larga sería es una lista donde están todos los deportistas que
0: pueden... Seba, se nos fue tu audio. Estamos escuchando a Sebastián Álvarez. Lo nombré en el detalle de sus capacitaciones, de sus incumbencias. Seba trabaja como jefe de equipo de gimnasia de Juegos Suramericanos Santa Fe 2026, que, como comentamos, tendrán lugar desde el sábado 12 al sábado 26 de septiembre en Rosario, en Santa Fe y Rafaela. Tomemos en cuenta que Federación Santafesina de Gimnasia tiene su sede en Castellanos 970. El móvil de Federación Santafesina de Gimnasia es el 341-3-056-013, fsgimnasia.com, fsgimnasia@gmail.com, en Instagram, fsgimnasia, la fanpage y LinkedIn, Federación de Gimnasia. Y seguimos escuchando, ya para cerrar su columna, a Seba Álvarez. Seba, te escuchamos.
1: Perdón, se cortó. Te decía que también hay un trabajo de gestión previa que tiene que ver básicamente con la conformación de las listas largas, que son todos los deportistas que podrían llegar a ser seleccionados para esos juegos. Y en eso tiene, bueno, nombre, apellidos, DNI, número de pasaporte, fotos, talles de indumentaria, nombre de los padres, de las madres, etcétera, etcétera, etcétera. Y tenemos después tiempos perentorios para poder ir cumpliendo con esas etapas de gestión con el Comité Olímpico, que es quien se encarga en última instancia de hacer la carga de los deportistas ante los comités organizadores.
0: Bien.
1: Así que la gestión es larga. Ya se terminó la etapa de la lista larga. El 6 de agosto pasado hicimos la inscripción nominal de todos nuestros deportistas, de todos nuestros atletas y oficiales entrenadores. Ahora seguimos con la gestión de constancias médicas, más adelante seguimos con la gestión de constancias de elegibilidad, etcétera, etcétera, etcétera.
0: Bien.
1: Así que un poco esas son las funciones del jefe de equipo, y bueno, y después, por supuesto, hacer cumplir las normas que tienen que ver con cómo debemos comportarnos en un juego de esta magnitud, teniendo en cuenta que, bueno, que todos nuestros deportistas tienen nuestra bandera en su pecho, y por supuesto que hay reglamentaciones que tenemos que llevar adelante con un compromiso que tiene que ver básicamente con ser argentino.
0: Faltan 32 días para el comienzo de los suramericanos. Última pregunta que te hago, Seba. ¿Cómo te desplazás entre los distintos centros, entre los distintos nodos que, bueno, tienen que ver con el desarrollo de los suramericanos?
1: Bueno, el comité organizador tiene previstos traslados y desde la Villa Suramericana, que está en la zona sur de Rosario, sí, hasta los diferentes puntos de competencia dentro de nuestra ciudad. A nosotros, en forma particular, la gimnasia le toca competir en la Arena Invencible, que fue inaugurada este sábado por la tarde-noche. Y, bueno, los alojamientos, como le decían, que están ahí pegaditos al Museo del Deporte, en lo que era parte del ex predio del Batallón 121.
0: Sí.
1: Así que esos son los traslados que en principio nos tocarán a nosotros transcurrir entre entrenamiento y entrenamiento y entre competencias y descansos.
0: Vamos a seguir hablando de los suramericanos. Estoy impresionante, tengo un resfrío bárbaro. Digo, vamos a seguir hablando de los suramericanos en esta previa, seguramente hagamos alguna salida con vos durante los suramericanos y sin dudas después. Seba, en lo personal, bueno, sentimos orgullo por vos, un lugar merecidísimo. Estoy seguro que estás dando el 100% y a disfrutar, que todavía falta un mes y después pasa tan rápido que conviene disfrutar el aquí y ahora, el día a día, siempre.
1: Sí, sí, sí, totalmente. Bueno, Ser, muchas gracias. La verdad es que lo tomo con muchísimo compromiso. También siento mucho orgullo por la función que me toca cumplir en estos juegos, más aún teniendo en cuenta que nos toca en nuestra ciudad. Sí. Y bueno, y después no te olvides de comentarle a toda tu audiencia que vos sos un periodista acreditado, sí, para estos juegos.
0: Sí.
1: Así que bueno, sí, yo espero poder cruzarte, sí, en zona de competencia entre el 13 y el 26.
0: Gracias por avisarme y di los pasos necesarios y me confirmaron la acreditación, así que vamos a estar por allí. Bueno, y yo también espero cruzarte durante esos días. Seba, gracias, muchas gracias.
1: Ser, a ustedes, un abrazo enorme, te quiero mucho, gracias a toda la audiencia, nos estamos escuchando prontito.
0: Dale, yo también a vos. Sebastián Álvarez, entre varias cosas que es, prosecretario de Confederación Argentina de Gimnasia, secretario de Federación Santafesina de Gimnasia, jefe de equipo de gimnasia en los Suramericanos Santa Fe 2026, podemos navegar santafe2026.ar.
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4: Es la hora 14:31 en todo el país. En Rosario la temperatura 12 grados 8 décimas, humedad 73%. Las elecciones en Central pasaron a diciembre tras un cambio en el estatuto. El gobierno mantiene contactos con Colombia por el terremoto y espera una definición para enviar ayuda humanitaria. Causa vialidad, la justicia ordenó embargar el departamento donde Cristina Kirchner cumple el arresto domiciliario. Es la hora 14:32 en todo el país, 12 grados 8 décimas la temperatura en Rosario, humedad 73%, el cielo a esta hora se encuentra mayormente nublado.
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0: Él es médico oftalmólogo, distinguido de la ciudad de Rosario, director de especialización en oftalmología, profesor honorario, Facultad de Ciencias Médicas de Universidad Nacional de Rosario, es presidente de honor del Congreso Conjunto de Oftalmología que tuvo lugar hace algunos años. Su cuenta de Instagram es Alejo Bersesi, es columnista BDG, es un muy querido amigo personal y me encanta que sea parte de la comunidad de especialistas del programa. Amigo, bienvenido.
1: Hola Sergio, buenas tardes. Como siempre, muchísimas gracias por darme la posibilidad en tu programa de poder aportar algo.
0: Para mí aportás mucho. Y gracias también a vos por hacerte ventanas en tu agenda, que es intensa, porque vamos a decir que sos un médico que hace consultorio, y cada vez que haces consultorio mucha gente te busca, mucha gente recurre a vos porque encuentran lo que venimos comentando también, ¿no? Cuando nos hablaste, por ejemplo, de medicina narrativa o de la importancia de la consulta oftalmológica, Alejo.
1: Así es, yo creo que cada vez estoy más y más ante el avance de la inteligencia artificial, que leí un artículo que decía que no hay que formar médicos para que hagan, utilicen la IA, sino que hay que formar médicos que tengan el conocimiento, la base de toda la fisiología, la clínica, el humanismo en la medicina, para darle el cariz eso, de ser una disciplina humanística, fundamentalmente, como decía, me pongo de pie, el gran profesor Favaloro. Ajá. Él tiene un libro, fue El humanismo en la formación del médico. Es un, lo escribió un médico Orgaz y ganó un premio en un tribunal donde estaban Favaloro y otros dos eminencias de la medicina argentina. Estaba hablando hace 40 años y tiene una vigencia terrible, más aún en la, digo, la deshumanización y la tecnología que suplanta a todo contacto humano.
0: La oftalmología regenerativa investiga nuevas estrategias para favorecer la reparación de tejidos y el control de la inflamación.
1: Así es.
0: Entre ellos, los exosomas y el plasma rico en plaquetas despiertan especial interés por su potencial aplicación en el tratamiento de distintas patologías de la superficie ocular. Y con este comentario, con este párrafo, introducimos el tema del doctor Alejo Bersesi de hoy, dedicado a nuevos avances en oftalmología regenerativa, exosomas y plasma rico en plaquetas. Amigo querido, te escuchamos y se me ocurre una primera pregunta, que es: ¿qué son exactamente los exosomas? ¿Y por qué generan tanto interés en la oftalmología regenerativa?
1: Bien, yo quisiera recordar el concepto de medicina regenerativa. La medicina regenerativa es aquella que no solo cura, sino que regenera los órganos y tejidos del organismo utilizando el mismo tejido humano. Es decir, en vez de utilizar drogas u otros elementos, el propio tejido del individuo es utilizado para regenerar sus órganos o tejidos dañados. ¿Qué son los exosomas? Son pequeñas partículas que miden nanómetros. El nanómetro, para darte una idea, es la millonésima parte de un milímetro. Estas vesículas, que son intracelulares, transportan, se ha descubierto ahora, que son intermediarios o intercomunicadores entre células de los órganos diversos que tiene el organismo humano. Y pueden llevar factores que ayuden mucho a la regeneración, a la liberación de factores de crecimiento, a factores que intervienen en la cicatrización, fundamentalmente. Y eso hace que potencien el efecto del plasma rico en plaquetas. Y el plasma rico en plaquetas, que tiene factores de crecimiento propios, pero a su vez con vesículas que contengan los exosomas, que contengan a su vez citoquinas, factores de crecimiento propios, potencian el efecto regenerativo del mismo, y fundamentalmente en oftalmología, en la superficie ocular, en alteraciones de la córnea, después que los pacientes han tenido traumatismos con diversos objetos punzantes o químicos, como puede ser la cal, que es terrible para la superficie ocular, u otros elementos químicos, pueden ser tratados con plasmas ricos en plaquetas, pero con el aditamento de estos exosomas, que voy a repetir, son vesículas nanométricas que potencian el efecto regenerativo del plasma rico en plaquetas. En este momento está investigando una doctora en biología molecular, Claudia Banchio, en el Instituto de Biología Molecular y Celular de Rosario, en la Siberia, está trabajando en un proyecto investigativo sobre la presencia y la actividad en los exosomas para tratar en la medicina regenerativa en general.
0: Te iba a preguntar justamente en qué países, dónde se están desarrollando estas investigaciones y cómo llegan estos resultados a los consultorios, a los efectores médicos, a los pacientes de Rosario y de Argentina.
1: Bueno, yo puedo decir que en el mundo se investiga, pero en Rosario también se investiga bien, es decir, no solo en el llamado, el primer mundo ya queda medio antiguo, pero en el mundo desarrollado, donde se le da tanta importancia a la investigación básica, sí, que es la clave para generar los nuevos medicamentos. Es decir, es bueno la investigación clínica, la investigación de los efectos de distintas terapias, pero la base, lo dice la investigación básica, es aquella que busca muchas veces, no tiene un objetivo clínico, sino que investiga por la investigación y tratando de buscar nuevos horizontes en todas las disciplinas de la medicina y otras ciencias.
0: Y la investigación como un compromiso constante.
1: Claro, es como que exactamente, es decir, es como el saber, es el amor al saber. Es decir, ellos investigan, claro, investigan buscando siempre algo nuevo, novedoso, que no tengan una aplicación utilitaria. Después vendrá ahí muchos descubrimientos, por ejemplo, la insulina, la penicilina. Ahí está, el primer antibiótico fue un descubrimiento casual de Fleming, que estaba investigando el efecto de ciertos hongos que inhibían a las bacterias la duplicación, y eso fue la base de los antibióticos y antivida, es decir, esos hongos, penicilina tiene un nombre especial, sí, inhibieron la duplicación de los gérmenes patógenos, y eso fue la base de la moderna medicamentos antibióticos. Eso fue lo que generó. Ahora después sí se puede a partir de ahí generar distintas vías de investigación clínica y química, pero la investigación básica es clave. Por eso los países adelantados son los que dedican muchos recursos a la investigación básica, y que nuestro país lamentablemente es notorio público, no agrego nada nuevo. La investigación en Argentina parece ser que no ocupa el lugar que le correspondería, en mi modo de ver.
0: Tal cual. ¿Qué resultados concretos esperan encontrar con estas terapias en los próximos años? ¿Y cuáles son los desafíos, obstáculos que, bueno, estas investigaciones deberán superar para ir a más?
1: Y yo creo que la potencia viene entre el conocimiento del investigador básico, aquel que trabaja en laboratorio, aquel que trabaja en la investigación física de los de las distintas actividades de la medicina, y por supuesto ayudado por la inteligencia artificial, que es un recurso formidable que complementa el pensamiento, digamos, lógico y racional del investigador, que está buscando siempre encontrar algo que muchas veces no sabe lo que busca, pero encuentra algo que puede ser útil. Yo creo que eso va a generar mucha respuesta en la medicina a través de medicamentos que van a tratar alteraciones, no solo en oftalmología, sino en el resto de la medicina, que actualmente no tienen los medicamentos actuales. Por ejemplo, también la biología molecular hace que, o la terapia génica, que se desarrollen medicamentos personalizados, es decir, para Sergio Contimori, por ejemplo, que tiene una una determinada ADN en su estructura génica, y bueno, se van a poder generar medicamentos personalizados, donde el efecto va a ser mucho mayor que un remedio generalizado.
0: ¿Estos potenciales remedios personalizados tendrán precios privativos?
1: Bueno, ya ahí sí, yo creo que sí, claro. Es privativo, es como que uno quiere ir en un Mercedes-Benz.
0: Si lo hacemos para vos, te lo cobramos.
1: Sí. Claro. Exactamente, no, pero claro. El precio, no, lo que pasa es que tiene que ver también acá lo que los grandes investigadores que han descubierto mucho, por ejemplo, Milstein, argentino, sí, que él desarrolló la base de la teoría de los anticuerpos monoclonales, que es la base de toda la farmacopea de los medicamentos biológicos, que son costosísimos. Los tratamientos, hablamos de miles y hasta cientos de miles de dólares. Sin embargo, él, cuando desarrolló su teoría, que fue la base de todos estos avances, dijo que él no lo patentó porque pensaba que ese descubrimiento pertenecía a la humanidad. Un sabio argentino, César Milstein, premio Nobel de Medicina.
0: Algo ingenuo.
1: Ingenuo, esa época. Sí. Y bueno, era una ingenuidad que ojalá hubiera muchos ingenuos como él, con la inteligencia de él. Sí, estamos hablando de los 60, pasaron 60 años, ahora la vida cambió, sí,
0: pienso que
1: paradigmas.
0: Que la ingenuidad es una forma de injusticia con el descubridor. Porque,
1: muy bueno, eso es muy bueno.
0: Claro, la renta. Si quien descubre no obtiene la renta de su trabajo, se la lleva a otro, que no investigó.
1: Claro, porque él pensó que si él donaba, no lo patentaba, lo podrían fabricar se podría fabricar
0: a nivel masivo.
1: Él pensó en eso. Él no pensó en su lucro personal. Él pensó, bueno, esto tiene que llegar a todos. No puede ser que únicamente los pocos, el 10% que pueda pagar esto, se salve. Y el otro 90%, ¿qué hacemos?
0: La cuenta de Instagram del doctor Alejo Bersesi es Alejo Bersesi, Bersesi con B corta, C y S, Alejo Bersesi. Sus consultorios están en la Prida 1288, de 8 a 12 y de 15:30 a 19. Tres vías de comunicación telefónicas de números fijos: 448-0055, 448-0055, 440-3686, 440-3686, 440-2582, 440-2582. Y el doctor Alejo Bersesi hace un resumen, una síntesis de su tema de hoy: nuevos avances en oftalmología regenerativa, los exosomas y el plasma rico en plaquetas.
1: El resumen es el siguiente: que estamos investigando, estoy colaborando con la investigación como oftalmólogo. Esta investigación tan importante que tiene que ver con la...
0: Alejo, ¿vos formás parte del equipo investigador?
1: No, porque en realidad es... Yo con la doctora Claudia Blanquio, que es la investigadora principal, hemos investigado la duplicación de células madres, sí, replicación de las madres. En este momento ella está trabajando con a nivel investigativo puro, exosomas, en el IBR, Instituto de Biología Molecular. Y yo estoy al tanto de eso y colaboro con algo, pero no soy del equipo, pero sí, no soy de ese equipo en específico, pero sé que ella cuenta conmigo para colaborar, porque a mí me interesa mucho y aportar para la aplicación en la clínica de esos avances que estoy seguro que están trabajando.
0: Gracias, amigo. Muchísimas gracias.
1: No, que agradezco soy yo siempre, porque vos me das este espacio que no creo que lo haya tenido, nunca lo tuve en otro lugar, y me lo has dado desde hace 15 años.
0: Más o menos, sé que nos conocemos.
1: Así es.
0: El doctor Alejo Bersesi, además de ser columnista BDG y amigo, también es mi oftalmólogo porque, trata mi presbicia, por ejemplo, el doctor Alejo Bersesi, y quienes me conocen saben cómo yo te recomiendo. Y ha ido gente a tu consultorio.
1: Así
0: allí
1: es.
0: A calle La Prida, 1288, por recomendación de quien les habla.
1: Así es, Sergio. Muchísimas gracias.
0: Gracias.

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0: Hola, hola, ¿cómo andan? Bienvenidos a Sport Music por Radio Fisherton. Hasta las 4 de la tarde, quédate con nosotros, porque en este día, miércoles 12 de agosto, vamos a transitar 60 minutos con la mejor información deportiva, muy buena música, en un día que vamos a estar hablando de lo que es, por ejemplo, el miércoles de Copa Libertadores y Copa Sudamericana para los equipos argentinos. En un rato te voy a repasar el cronograma, lo que hay para ver hoy frente al televisor, esperando la presentación de Central mañana a las 9 y media de la noche en el Gigante de Arroyito frente a Corinthians, en el partido de ida de los octavos de final de la Copa Libertadores, con localidades totalmente agotadas. Lo mismo por parte de Corinthians, que entre 2.000 y 2.500 van a venir aquí a Rosario, porque Central pidió 3.000, pero no le van a dar 3.000, por lo que tengo entendido. Y está negociando la comisión directiva para que puedan ir los hinchas canallas a tierras brasileñas en esa cantidad. Como yo te conté ayer también, hubo reuniones con dirigentes de Corinthians en la mañana de hoy, con los de sus pares de Rosario Central. Sé que también hubo organismos de seguridad, videollamada con la policía del estado de San Pablo, por lo que tengo entendido, para que no pase nada, porque lamentablemente cuando los equipos argentinos fueron a Brasil en los últimos tiempos la pasaron muy mal, muy mal. Hasta inclusive los fanáticos de la selección, cuando Argentina con ese gol de Otamendi le ganó el Maracaná la última vez que se enfrentaron en tierras brasileñas. Así que de eso nos vamos a encargar en un rato. No cerró el mercado de pases todavía en el fútbol argentino y Newell's está a horas de abrochar un refuerzo. De en un rato te voy a contar. Y yo creo que de acá al 2 de septiembre quizás venda un jugador Newell's. Quizás puede ser un costo político para Bodero, pero necesita dinero Newell's. Y la pregunta es, si las falencias rojinegras están en el juego, en tener un playmaker, en un volante de juego, ¿es ir a buscar un defensor y gastar $1.200.000 en un futbolista y no traer, por ejemplo, un enganche por ese dinero? Raro, ¿no? Diría Barassi. Raro. Pero bueno, cosas que vamos a contar en un ratito. Ya vemos imágenes de las Leonas y los Leones entrenando en Bélgica y en Países Bajos, pensando en el Mundial que arranca el fin de semana. Y ya está el señor Agustín Del Angelo, porque en minutos vamos a charlar con un protagonista, con un piloto de la provincia santafesino, él, muy ligado al fútbol también, porque es dirigente de un club importante de la provincia de Santa Fe, y porque va a ser parte de las TC Pickup que van a correr el próximo fin de semana, y que además vamos a hablar con él del turismo carretera, porque es parte también del turismo carretera, que en octubre va a estar en la ciudad de Rosario. Así que todo eso hasta las 4 de la tarde. Está el señor Piero Trevisan en controles. Con él arrancamos el programa del día de hoy de esta manera.
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0: Ya volvemos a Sport Music.
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0: 15:17 en la República Argentina, hacemos Sport Music por Radio Fisherton, aquí hasta las 4 de la tarde, temporada 19 de nuestro programa. Nos está esperando alguien con quien hemos charlado ya varias oportunidades y cada vez que lo molestamos está al pie del cañón. Pero quiero primero presentar a nuestro especialista en deporte motor, el señor Agustín Del Ancho, lo tenemos con nosotros. Agus, querido, ¿cómo estás? Buenas tardes.
1: ¿Qué tal? Buenas tardes, ¿cómo estás? Me gustó cómo dijiste TC Pickup antes, lo dijiste con un acento espectacular.
0: ¿TC Pickup?
1: No, pero lo dijiste así con un cantito. Bueno. Quedó hermoso.
0: Al estilo Yanquilandia, sí. Sería más o menos. Qué sé yo, la presentación de Michael Buffer. Viste que Michael Buffer estuvo en el Mundial y nadie apreció que era Michael Buffer. Una lástima.
1: Poca gente se dio cuenta.
0: Y lo que pasa es que el ambiente del fútbol quizás no ve mucho el boxeo. Aunque son dos deportes bastante...
1: No, pero a mí me mató que los periodistas deportivos que cubrían el Mundial dijeron que era de fútbol americano.
0: Había uno de esta ciudad que le tocó transmitir un partido... Sácamelo, no sé quién es. Sí. Y era una estrella, mega estrella, no importa.
1: Lo vi.
0: Bueno, eso quiere decir que no hay preparación.
1: No, obvio.
0: Y renegar de lo que uno hace también.
1: Obvio. Podemos preguntarle al protagonista, porque el hermano es colega nuestro.
0: Sí, señor, sí, claro. No sé si vamos a hablar un poquito también de Sportivo Las Parejas. Me parece que si alguna cosita más nos va a contar. Bueno, se vienen las TC Pickup en Rosario. Ya empezamos a sentir esa linda adrenalina, empiezan a rugir los motores. El viernes se viene una exhibición en el Parque Urquiza, como la otra vez que les fueron los...
1: El TN.
0: El TN fue espectacular, me encantó.

0: Sí. Mucha gente, bueno, a ver, conferencia de prensa. Y está el querido Facundo Arduzzo para charlar con nosotros de esta linda oportunidad que imagino, Facu, también por ser de la zona, de estar contento de que esta categoría, que generalmente no sale del TC del Autónomo Mouras,
1: exactamente,
0: de La Plata, le toca por primera vez y Rosario sea el lujo de tener este Cepicap, que es una categoría, la verdad, he visto algunas imágenes.
1: Muy interesante.
0: Muy interesante. Facundo, querido, Juan Piberardi, Agustín Del Ancho, te saludan. Buenas tardes, bienvenidos por Music. ¿Cómo va?
2: ¿Qué tal? Buenas tardes. ¿Cómo anda esa dupla? Por acá todo bien, gracias a Dios.
0: Bueno,
2: bien. Por las parejas ahora.
0: Todavía en las parejas, Facu, todavía. ¿Cuándo venís para Rosario? ¿El jueves? ¿El viernes? ¿Cuándo venís para acá?
2: El viernes. Voy a la conferencia de prensa. Claro.
0: Bien.
2: A las 6 de la tarde, ahí cerca del Parque Urquiza.
0: Sí, señor, sí. Ahí vamos a estar.
1: Ahí enfrente del Parque Urquiza.
0: Enfrente del Parque Urquiza.
2: Enfrente del Parque Urquiza, sí.
1: Facundo Arduzzo, de las parejas, como bien dice, sí. De acá de la zona, pero que vivió en Rosario.
0: Sí,
1: o sea,
0: señor,
1: que lo conoces,
0: sí,
1: muy,
0: señor,
1: bien.
2: Conoce, sí,
1: bien.
2: Sí. Bueno. Sí, sí, cuando estudié contador. Sí. Estudié 5 años ahí. Claro. No me recibí, me faltaron 8 materias. Sí.
0: Bueno.
2: Me empezó el bien con el automovilismo y bueno, me dediqué a lo mío.
0: Está muy bien. Gente de las parejas, dice, del club de Esportivo de las Parejas, dice que maneja muy bien la finanza, Facu. O sea, bueno, que debe conocer bastante. Esas ocho materias no llegaron, pero la calle te dio las materias, Facu, ¿eh?
2: Sí, ni hablar. Aprendí más en la calle que en la facultad, pero recomiendo siempre a los chicos que estudien.
1: Totalmente. Seguro. Bueno, vamos a lo que es el TC Pickup acá en Rosario, en un autódromo que también conoces bien, y que tiene sus partes desafiantes para una camioneta. Después vamos a hablar también del TC, pero en principio para una camioneta que este año le sacaron la carga aerodinámica.
2: Sí, bueno, en la previa decían que cómo me sentía de correr en Rosario, y uh-huh, me siento local, me siento, bien, muy cómodo, disfruto mucho de ir a Rosario y competir con la categoría que sea. Hace un tiempo estuvimos con el Turismo Nacional, sí, como bien lo decían ustedes, que estuvimos también en la conferencia de prensa ahí en el Parque Urquiza, uh-huh, y ahora nos toca con la TC Pickup. Así que me encanta poder correr en Rosario, ojalá que el clima acompañe. Uh-huh. No sé qué indica. En un momento había visto lluvia, pero no sé cómo estará ahora. Uh-huh. Pero bueno, ojalá que el clima acompañe y que sea un lindo espectáculo y que la gente pueda disfrutar de las camionetas que, sí, tienen, van muy rápido, tienen, son los motores de TC, sí, puestos, claro, en una camioneta.
0: Sí, sí,
2: la velocidad es importante. Yo no corrí el año pasado, pero bueno, son más lentas este año que el año pasado a la hora de frenar y doblar, porque no tienen carga aerodinámica como si tenían el año pasado. Así que, bueno, ojalá demos un lindo espectáculo.
0: Mirá, acá hasta ahora viendo, es lluvia, ¿no? Para el sábado, para la mañana, nada más.
1: Yo estoy viendo el pronóstico. Sí. Una aplicación que a mí me resulta muy confiable me da 37%, muy poquito de posibilidad, sí, de que llueva el sábado, y 18% el domingo con algo de sol. Es una aplicación en la que confío bastante. El sábado, si llueve, va a llover hasta las 6 de la mañana. Eso es lo que dice la aplicación. Sí. Obviamente, como decía un cómico de la tele, se suspende por lluvia, ¿no? Pero pero bueno, ese sería el pronóstico por ahora para un fin de semana que, bueno, un poquito de lluvia también le daría un condimento, aunque sea para nosotros, para los fanáticos. Obviamente, para los pilotos no sé, pero para nosotros los fanáticos. Te quiero preguntar, Facu, por el tema de cómo ves el curvón 1 de Rosario para transitar con las camionetas. ¿Cómo lo imaginás?
2: Y habitualmente, con la categoría que vayamos, el curvón se hace a fondo.
1: Bien.
2: Vamos un poco a los altos, porque es un terreno por ahí que no tienen la mejor tierra,
1: sí,
2: y desde que se creó el trazado, desde que se reformuló el autódromo allá por el 2012, que vamos a los altos.
1: Sí.
2: Siempre han ido haciendo trabajos, sí, tratando de mejorarlo. Creo que lo han mejorado, pero bueno, todavía vamos un poco a los altos, y calculo que tendríamos que hacerlo a fondo, así, bien, que ya veremos el fin de semana, a ver cómo transitamos por ahí. Yo he corrido en Rosario con el TC2000, con el, sí, Top Race, con el TN, clase 3 y con el TC.
1: Bien.
2: Con todos hacia fondo. Vamos, bien, a ver con el TC Pickup, que tiene un motor de TC con mucha menos carga aerodinámica que un TC.
1: Ahí
2: entonces
1: está la diferencia.
2: Esa es la diferencia. Los, claro, Turismo Nacional clase 3 tampoco tienen carga aerodinámica, uh-huh, pero tienen menos potencia. Motor. Claro. Así que vamos a ver cómo nos trata la camioneta, pero voy con la idea de hacerlo a fondo.
1: Bien.
2: Espero que salga bien.
1: Me voy a parar en el puente a ver si se prende las lucecitas de atrás o no, pero...
2: Sí.
1: Ah, es buenísima
2: esa imagen. Y también andá con buen, digamos, escuchá bien, porque a lo mejor no aprieto el freno y levanto.
1: Esa es la trampa. No, se escucha bárbaro, pero...
2: Por eso.
1: En el TN, ya habían reasfaltado un poco el Curbón 1. ¿Igual se sintieron los saltitos?
2: Sí, los saltitos están todavía, pero sí... estuvo en su mejor momento esa zona, así bien. Que hicieron un buen trabajo.
1: ¿Y el resto del circuito, qué carrera imaginás con las TC Pickup? Que van a ser 13 las inscriptas, tanto en TC Pista Pickup como en el TC Pickup. En las dos categorías hay 13 en cada una. Se viene hablando mucho en el que el TC a lo mejor son muchos autos y demás. En una categoría en las que son, no voy a decir pocas camionetas, ¿cómo lo ves vos la cantidad? ¿Y qué espectáculo se va a dar?
2: Sí, yo veo que son pocas.
1: Bien.
2: Me gustaría que sean más. Creo que las categorías mínimamente tienen que tener 25 autos.
1: Bien.
2: Cualquier categoría. Y digamos, obviamente que haya muchos autos en el TC hace que haya menos autos en las categorías promocionales o de la escalera para llegar al turismo carretera.
1: Claro.
2: Y además la situación económica no es la mejor, y entonces eso hace que los pilotos, si tienen que elegir, eligen primero las categorías más importantes que tenemos hoy en día en el país, que son el TC y el Turismo Nacional Clase 3, y después el resto, como segunda categoría. Entonces, bueno, esas cuestiones llevan a que hoy tengamos poca cantidad de inscriptos. Ojalá vaya aumentando con el paso de las fechas.
1: Bien.
2: Pero está costando. Así que cuando somos pocos autos, en este caso pocas camionetas, siempre el porcentaje de que haya un buen espectáculo se reduce.
1: Bien.
2: Porque somos menos participantes a la hora de brindar un buen espectáculo, pero la realidad está en que vamos a poner todo para que así sea, para que sea un buen espectáculo. ¿Con qué nos vamos a encontrar en Rosario? Rosario es un autódromo donde no hay tantos lugares de sobrepaso, donde la clasificación juega un papel muy importante, así que bueno, espero tener un buen sábado y que me posicione bien para alargar la competencia, la serie del día domingo, y que se me simplifique el desarrollo.
1: Totalmente.
2: Pero Rosario es un autódromo donde abundan las curvas de media velocidad y de baja velocidad,
1: claro,
2: pero no hay frenadas tan exigentes, es un circuito bastante entreverado, es muy lindo para manejar, o por lo menos a mí me gusta mucho, pero es un circuito donde el espectáculo muchas veces se ve, digamos, a comparación de otros autódromos, con menos probabilidades de que salga un carrerón por las características del trazado.
1: Sí.
2: Pero bueno, hay que adaptarse a eso y a meterle para adelante.
1: Sí, hay un frenaje, viéndolo de abajo, ¿no? Un frenaje importante en la curva 2, y después el resto es, como decís vos, de no tanta exigencia.
2: Sí, tal cual, es así como decís. Pero ese frenaje de la curva 2 es un frenaje que bajamos dos cambios o tres y lo tiramos con velocidad. Después frenamos mucho en la curva número 3.
1: Perdón, sí.
2: Pero ya no venimos de tanta velocidad como si a la frenada de la curva número 2.
1: Bien.
2: Pero bueno, eso no quiere decir que no haya sobrepaso. Sobrepaso ahora va a haber. Por ahí vos vas a, no sé, un La Pampa y decís,
1: sí,
2: y tenemos más posibilidad de que nos pasemos. O vas a un Rafaela y lo mismo.
1: Uh-huh.
2: Porque es otra característica de trazado, pero no quiere decir que no esté bueno para manejar, está muy lindo, y bueno, a veces cuando las condiciones climáticas no son las mejores, y en este caso que vos decís, che, a lo mejor llueve, bueno, aumentan las posibilidades de que cometamos más errores, porque
1: claro,
2: la condición de pista va a ir cambiando constantemente, y eso nos va a hacer improvisar y ir tomando decisiones constantemente, vuelta tras vuelta.
1: Sí, ahora, también el espectáculo lo brindan los nombres, ¿no? Digo, viendo la lista de los pilotos, Canapino, Werner, Mazacane, Arduzzo, Otto Friedler, Marco Dianda, Hernán Palazzo, Diego Azar, bueno, Tobias Martínez, hay un montón, Ignacio Faín, Gustavo Tadei, Diego De Carlo, Tomás Abdala. Digo, hay también un plantel de pilotos importante en esta categoría.
2: Sí, sí, en cuanto a nombres, tiene muy buen nivel la categoría, pero a veces no es solamente los nombres, se necesita también cantidad. Pero sí, sí, tiene un muy buen nivel en cuanto a nombres la categoría, todas las temporadas.
1: Sí.
2: Siempre ha tenido muy buen parque de pilotos, y de equipos que forman la categoría. Sí. Los mejores equipos tienen estructuras dentro de esta categoría TC Pickup. Los mejores equipos TC están también en TC Pickup. Sí. Eso quise decir.
1: Te llevo ahora un poquito, porque para nosotros como rosarinos también el hecho que haya anunciado que el fin de semana, el 25 de octubre, va a estar el TC acá, es una noticia de las más relevantes, ¿no?, para los amantes del automovilismo de la ciudad. Y bueno, te pregunto por eso también, ¿no? ¿Cómo lo vivís?
2: Hermoso, hermosa noticia. Hace del 2019 que el TC no va a Rosario. Sí. Que en esa situación, en esa época, ese fin de semana había llovido. El domingo llovió seguro. Me parece que el sábado también. El domingo llovió en la serie y el sábado ya llovió en la clasificación. Eso complica un poco para que la gente pueda ir y disfrutar y por ahí instalarse alrededor del autódromo y comer un asado y disfrutar. Pero en este caso, que llegue el TC, que es la categoría más importante del país por lejos, la de mayor popularidad, la de mayor trascendencia, está en Rosario nuevamente, está bárbaro, porque le da valor al autódromo. Y hay que tratar de darle valor al autódromo que hoy tiene Rosario, que no es el mejor del país, ni uno de los cinco mejores del país, ni a palos, ni por cerca, pero es un autódromo muy lindo para poder correrlo. Así que, como piloto, ¿no? Digo, manejar. Así que, como santafesino, me pone muy feliz de que volvamos a Rosario, que es una zona muy fierrera y muy convocante siempre.
1: Bien, eso te iba a preguntar por la gente. Vas a tener seguramente a la familia este fin de semana cerca, lo cual tiene su condimento extra, ¿no?
2: Sí, calculo que va a ir mi familia a acompañarme. Nos juntamos todos los miércoles siempre a comer en familia, así que esta noche sabré quién va y quién no va. Pero sí, es lindo. Y después siempre amigos acompañando, así que Dios quiera que puedo darle una alegría el fin de semana.
1: Bien, no te quiero despedir sin preguntarte por esta acción que están haciendo, ¿no?, desde ahí, desde el Esportivo, con el tema de API, del centro de día que hay ahí en Las Parejas. Darte la oportunidad también de invitar a la gente y que cuentes un poco de esa historia, ¿no?
2: Sí, el viernes va a haber un evento en beneficio de API. Van a tocar los Lirios de Santa Fe. API está buscando colaboración porque está costando sostener la estructura. Entonces, aquel que pueda colaborar económicamente o a través de alimentos, todo es bienvenido. Y se va a hacer en el megaestadio que tenemos en el ingreso al predio del club. Ahí va a ser el evento. Así que bueno, todos aquellos que quieran colaborar con una institución que es un centro de día y es muy necesario para la ciudad, bienvenido sea la colaboración, ya sea económica o con un alimento o en la difusión del mensaje, para que si no pueden colaborar, colabore otra persona que sí pueda. Así que sí, eso se va a hacer el viernes 14 de agosto, este próximo viernes.
0: Ahí está, buenísimo. Facu, querido, agradecerte por el tiempo que nos regalaste en días de por ahí, de un poquito que nos diste antes de una carrera. Nos vamos a ver el fin de semana seguramente, así que solamente gracias y mucha suerte para sábado, para el domingo y bueno, por qué no, ya que es de acá de la zona, por qué no meterse ahí en el podio, Facu, te metimos presión, bueno, un poquito de presión,
2: Me gusta la presión, hagan fuerza, así se da, ahí tienen está, buena ahí energía.
0: Ahí está, abrazo grande, Facu.
2: Chicos, muchas gracias por el contacto, fuerte abrazo a la audiencia y los espero por el box, pasen a saludar.
0: Ahí estamos, el señor Facundo Arduzzo, miembro del equipo Coiro, de las TC Pickup y en otros equipos, en otras categorías. Hombre, por ti las parejas, como dijiste vos, bien Rosario, tiene muchos amigos aquí en la ciudad, viene seguido. Y más allá de su acción, como dijiste, como hombre del automovilismo, también en este tipo de cosas para colaborar con la gente, ¿no? Como contaste recién con ese centro de día que ellos están colaborando desde el club, ¿no?
1: Siempre que alguien es miembro de un club, tiene esa acción social que es importantísima. Claro, claro. Así que en este caso no es la excepción de un Facundo Arduzzo que está muy metido en esto del club y demás. Y esto va por mi cuenta también, muy cerca de la gente, lo he visto en el autódromo, todo aquel que va a a pedirle un autógrafo, una foto o a saludarlo muy, muy cerca del público.
0: Es verdad. ¿Te queda un ratito más?
1: ¿Cómo no? Tenemos los horarios del fin de semana.
0: Ahí está. Te voy a pedir eso y vamos a hablar de la conferencia de prensa también. Y te quiero preguntar alguna cosita de Fórmula 1 que está dando vuelta. Ahora, momento de noticias. Sigue Clara Kowalczuk con nosotros para informarnos de todo lo que pasa en el mundo. Vamos.
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4: 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Es la hora 15:34 en todo el país. 11 grados 8 décimas la temperatura en Rosario, humedad 77%. Causa por la mansión de Pilar. La fiscalía rechazó un pedido para trasladar la campana y ahora define la Cámara de Casación. El fiscal pidió que el caso se tramite en la justicia penal económico y rechazó el planteo de Luciano Pantano y Ana Conte, supuestos testaferros del tesorero de la AFA. Este miércoles comenzó el juicio oral y público contra el ex cirujano Aníbal Lotocchi por el supuesto homicidio simple de Rodolfo Cristian Zárate, un hombre de 50 años que falleció luego de una cirugía estética llevada a cabo en abril de 2021. Terremoto en Colombia. Un restaurante argentino en Cali acopia, cocina y distribuye viandas de alimentos para colaborar con víctimas y socorristas. Es la hora 15:35 en todo el país. 11 grados 8 décimas la temperatura en Rosario, humedad 77%. El cielo a esta hora se encuentra cubierto con humo. La visibilidad está reducida a 9 kilómetros. El Servicio Meteorológico Nacional anuncia para mañana jueves chaparrones durante la jornada, con 7 grados de mínima, 11 de máxima.
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0: Continuamos en Sport Music hasta las 4 de la tarde aquí en Radio Fisherton. Mañana jueves es Día de la Ovalada y llega el señor Lisandro Liario y vamos a charlar con un Puma. Con alguien que debutó el fin de semana pasada frente a los Springboks y sorprendió a todos. Así que no te pierdas la charla que vamos a tener mañana jueves, como la que te anticipé ayer de que íbamos a charlar con un piloto de las TC Pickup. Lo hicimos con Facundo Arduzzo hace minutos. Y obviamente, desde la tarde vas a poder disfrutar de esta nota si no la pudiste escuchar en vivo y recién te enganchás al 89.5 del dial, o si no, a través de internet en www.sportmusic.com.ar, a través de nuestro canal en Spotify, donde están todas las entrevistas que hemos hecho durante todo este año y muchas de las que hemos hecho en estos 19 años que lleva el programa. El viernes vamos a estar con el señor Pablo Casaza, porque tenemos el Abierto Ciudad de Rosario, así que también tenemos golf, y con Flor de Silio nos vamos a anticipar al Mundial de Hockey, ¿sí? En lo que tiene que ver con las Leonas y los Leones en Bélgica y Países Bajos. Bueno, querido Agustín Del Angelo, quiero preguntarte porque, si bien en la Fórmula 1 estamos de vacaciones, porque es así, se ve, vemos a los pilotos en playas paradisíacas, muchos arriba de sus yates, vi una foto de Charles Leclerc en un yate de Mónaco, por ejemplo, vi mucho Ibiza, mucha vacación europea. La mayoría de los pilotos son europeos, sí. Claro, sí, bueno, pero puede ir al Caribe, qué sé yo. Pero mucha playa europea.
1: Sí.
0: De hecho, hay fotos de todos. Del que no hay fotos es de Franco Colapinto.
1: Porque dijo que no sabía lo que iba a hacer en sus vacaciones. Me parece que lo tienen laburando ahí en
0: ¿Te parece a vos?
1: Me parece que lo tienen laburando, pobre Franco, ahí en las vacaciones.
0: Pero el año pasado pasó lo mismo.
1: Sí.
0: ¿Te acordás?
1: Sí. Bueno, no está mal que se tome lo que pueda hacer. Para mejorar, qué sé yo, no sé.
0: Vacaciones. O a lo mejor están en un lugar que no sabemos dónde está.
1: A lo mejor también eso, qué sé yo, no sé dónde está de vacaciones. Hay mucho en esta, por ahora, magra silly season, que le llaman en la Fórmula 1, de rumores.
0: Sí.
1: Se dice que Williams habló con Checo Pérez por si Carlos Sainz no quiere seguir. Se dice que la gente de Gucci, que es la marca que a partir del año que viene es el principal sponsor de Alpine, va a tener nombre, no sé cómo va a ser el nombre, si Gucci Alpine Gucci, ahora no me acuerdo, creo que va a tener parte en el nombre.
0: Sí.
1: Un medio especializado en el tema europeo dijo que la marca Gucci quiere a Franco Colapinto dentro de la estructura.
0: Ajá.
1: Pero por ahora viene... Sí.
0: Gasly no se toca, por lo que ve, ¿no?
1: Mientras que sea francés, yo creo que Alpine va a querer seguir teniendo un piloto francés dentro de su escudería. Así que probablemente tampoco veo quién podría reemplazarlo.
0: Claro.
1: No hay mucho movimiento. Sí. Para mí lo que va a desencadenar todo son... para mí es una decisión la que va a... Dos decisiones las que va a desencadenar todo. La de Max Verstappen en Red Bull.
0: ¿Para pasar a dónde?
1: Y la de Oscar Piastri en McLaren.
0: Ajá.
1: Oscar Piastri dijo que no quiere estar más en McLaren.
0: Ah, bueno.
1: Ya lo dijo.
0: Pero hay contrato.
1: Bueno, pero no sé si no se le vence. Entonces, dijo que él no quiere estar más. Y ahí Max Verstappen, bueno, podría dejar. Podría ir a Mercedes, podría ir a McLaren, podría ir... Max Verstappen hoy dice, no quiero estar más en Red Bull. Y lo llama a los otros.
0: Sí, ya sé.
1: Digo, ¿no?
0: Sí.
1: Entonces...
0: Suelto no va a quedar. Sí.
1: No. También decisión de él si quiere seguir corriendo o no. Me parece que de esas dos decisiones se va a desencadenar todo el resto.
0: No es
1: porque, por ejemplo,
0: que dice un día no quiero correr más y no corro más.
1: No, bueno, puede serlo.
0: Porque fue así lo de Vettel.
1: Sí, pero ya tiene 4 campeonatos del mundo,
0: bueno,
1: como
0: es
1: Vettel.
0: Bueno,
1: es
0: Vettel
1: joven.
0: También, Vettel
1: por
0: también.
1: Eso, pero es joven. Yo creo que Max Verstappen está presionando. Yo creo que Max Verstappen está presionando a Red Bull para ver si lo libera o no. Bueno, en realidad se puede liberar tranquilamente. Y a la Fórmula 1 para que haga cambios. Me parece que es más un mensaje a la Fórmula 1 de, che, este año fue un desastre el reglamento, cambialo porque si no me voy.
0: ¿Pero cuánto va a cambiar? Me parece que...
1: Y ya anunciaron varios cambios en cuanto a los motores, van a tener una hibridación más chica en cuanto a lo eléctrico, van a volver a ser más grandes en cuanto a lo térmico, digamos, a la combustión.
0: Volver un poco lo de antes, digamos.
1: Va a ser un poco, porque la verdad que este año no les gustó a los pilotos. Me parece que de esas dos decisiones va a haber, porque Carlos Sainz hoy
0: no le gustó a los que están adelante y no le está yendo bien.
1: Obvio.
0: Uno es Verstappen, vamos a ser sinceros.
1: Pero le está yendo ahora, le está yendo medianamente mejor.
0: Mejorando. Vemos que equipo con
1: pero a Hamilton tampoco le... Y Hamilton está segundo en el campeonato hoy.
0: Sí, hoy sí.
1: Entonces, tampoco le gustó. Y depende lo que haga Verstappen y Piastri, porque Carlos Sainz hoy se quiere ir de Williams. Y yo no estoy más en Williams. ¿A dónde va? ¿Qué asiento libre hay para Carlos Sainz? Sí, lo van a llamar varios.
0: Sí, pero no de los de punta.
1: Pero de los de para punta, mí, ¿a quién bajás?
0: Ya estuvo en Ferrari y no...
1: ¿A quién bajás? ¿Va a bajar a Hamilton, Ferrari? ¿Va a bajar a...?
0: No, Hamilton, no.
1: Bueno, ¿y entonces?
0: Charles Leclerc tampoco.
1: No, Charles Leclerc ya tiene firmato contrato. El predestinato, le dicen, claro, en Italia, que claro, está el predestinado a sacar campeón a Ferrari.
0: Salvo que... El otro día escuché que, no sé quién lo dijo, que Antonelli vaya a Ferrari está en la Biblia del automovilismo.
1: ¿Cómo?
0: Es una cuestión católica, pero sí, lo tengo que decir. Escuchaba el otro día que está en la Biblia,
1: sí, que Antonelli vaya a Ferrari. Mirá, yo creo... A ver, yo creo que si hay un movimiento en Ferrari, Ferrari está diciendo a Antonelli... ¿Cuánto querés?
0: Claro.
1: ¿Querés mitad de la fábrica? Sí, te la damos. Sí, el tema es que Mercedes debe tenerlo agarrado. No se lo saca ni a palo a Mercedes Antonelli. No se lo saca ni a palo. Ni a palo. Y está bien porque fue el que confió.
0: Algo. ¿Vos te pensás que no le mueve el corazón a Antonelli si te llaman del caballero rampante?
1: Obvio. Pero...
0: Se lo movieron a Hamilton, sí, no se lo van a mover a Antonelli. No,
1: el papá de Antonelli tiene un equipo de automovilismo,
0: sí,
1: de GT3. ¿Qué marca es?
0: No sabía.
1: Mercedes.
0: Ah, bueno. Está bien.
1: Ahí hay un montón de cosas. Claro, a ver, yo creo que si está la... A ver, yo creo que entre uno que pague más y Ferrari, yo creo que decide ir a Ferrari. El tema es que lo libere Mercedes.
0: Lo que pasa es... ¿Cuánto tiene Hamilton? Ponele que sea la variante sea ahí, como dentro de unos años.
1: Hamilton tiene 41, me parece, 40.
0: Y bueno, por eso.
1: Está por ahí, no me acuerdo de la
0: edad. Fernando Alonso son los más grandes.
1: Fernando Alonso es el más grande. Después está Hamilton.
0: Y después Hülkenberg.
1: Hülkenberg, no es tan grande Hülkenberg, ¿eh? Parece más grande de lo que es.
0: Sí, pero me parece que lo vi ahí en las edades.
1: No es el más, o sea, sí, pero no es el más grande. Botas.
0: Bota y Checo Pérez.
1: Checo Pérez también es grande. Sí. Pero...
0: Después 17, 19, 20, 21.
1: Tiene 23. 19 años. Lo mismo Carvin Lindblad. Claro, son pibes muy jóvenes. Sí, son muy la renovación. Digo, Max Verstappen parece un viejo y tiene 20 y pico.
0: No, sí, no tiene 30, creo.
1: No llega.
0: 29
1: no llega.
0: Me parece que tiene.
1: Entonces, ahí se va a desencadenar todo.
0: Antes no era así, ¿eh?
1: De esas dos o tres... No, Fangio salió campeón con 50 y pico de años.
0: Pero antes no. Digo, antes, hace 10 años, 20 años atrás.
1: No llegaban ni con 20 años, no llegaban a la Fórmula 1. Claro. No estaban ni 17 cerca.
0: 17 llegó.
1: ¿Quién?
0: Con 17 llegó Antonelli.
1: Sí.
0: Impresionante. Bueno,
1: pero
0: impresionante.
1: También, a ver, lo está justificando.
0: Tiene
1: no sé
0: condiciones.
1: Si hay un documental en Netflix sobre la llegada de Antonelli a Mercedes.
0: Mirá. Recomendalo, bueno, dale.
1: Es cortito, dura 45 minutos. Sí. Lo buscan así como dentro de lo que es la Fórmula 1. De por qué, por qué llega Mercedes, el laburo que hay atrás de la llegada de la Mercedes. Lo busco ahora el nombre.
0: Yo sé que hay que tener una plataforma específica.
1: Y una plata. Sacarle la forma.
0: Obviamente, pero qué sé yo. El más común que la gente tenga hoy puede ser un Netflix, ¿no? Vamos a ser sinceros, tal, acá no.
1: Sí.
0: Ya tener Apple TV, ya, o no, o a lo mejor tenés un teléfono Apple y pagás la membresía, que hoy está creo que 10 mil pesos, no es mucho, o $7, una cosa así. Vean la película de la Fórmula 1.
1: Ah, no la vi. Sinceramente no la vi. No la fui a ver al cine. Vale. No. Tengo miedo de desilusionarme.
0: Mirala.
1: La voy a ver.
0: Mirala.
1: O sea, no la quisiera ver al cine.
0: Una plataforma piratella está, no lo busqué, no lo vi. Pero bueno, viste, cuando uno
1: ¿vale la pena?
0: Tiene hijos, sí. Porque yo
1: miedo de desilusionarme.
0: No, conocí cosas que te muestran del circo que la gente no conoce. Fórmula 1.
1: Obvio.
0: Y que creo que Liberty Media hizo esta película
1: para
0: que ya está,
1: mostrar algunas cosas.
0: Ya está creando la segunda parte.
1: Mirá.
0: Más allá de Brad Pitt, de Javier Bardem, de los actores que tienen. Bueno. Que son de primer nivel, todos, hasta inclusive el quien hace del rookie, el novato, el morocho, no me acuerdo el nombre, que trabajó en Bridgestone, esa serie que mira las...
1: Muy buena.
0: Ah, ¿la viste vos?
1: Juli la vio y yo cada tanto le pegaba una mirada. No la vi completa. Pero está piola.
0: Bueno. He visto otras series pollera, pero bueno, no importa, como Emily in Paris.
1: También.
0: Déjala ahí.
1: Juli la veo y te enganchás. Juli la está viendo, yo estoy haciendo otra cosa y después
0: te enganchás.
1: Quedo. Sí, es verdad, bueno. ¿Para qué vamos a mentir?
0: No, de verdad. La verdad, véanla porque hay toda una organización atrás de los equipos de la Fórmula 1. Es impresionante.
1: Olvídate.
0: Impresionante. No sé, marco algo que a lo mejor la gente no sabe, que mientras se desarrolla la carrera hay 60 ingenieros, 60 personas en la fábrica de las escuderías trabajando para la carrera, y eso la gente no lo sabe.
1: Eso es cierto.
0: Bueno, ahí te muestran todo. O te Fenestras muestran cómo es uno. Hacer una actualización para cada carrera. ¿Viste cuando te dicen, no, la actualización que está... Vos mismo me decís, como me contaste la otra, la actualización que está haciendo Cadillac, era, o Aston Martin para las carreras que vienen. Bueno, eso te lo muestran todo, bueno, cómo se hace.
1: Yo te voy a recomendar una serie también, si tenés la de otra, la de Prime.
0: Sí, la tengo, sí.
1: Bien.
0: ¿Cómo se llama?
1: Lucky, que es la historia de Bernie Ecclestone.
0: Ah, no.
1: Sí.
0: Vi la otra.
1: Bueno, la de Bernie Ecclestone. Ajá. Te muestra todo lo que es la historia, la vida de Bernie Ecclestone, mientras que él fue el mandamás de la Fórmula 1.
0: ¿Pero un documental o una serie?
1: Es como Drive to Survive. No. Es como Drive to Survive. Él lo va contando.
0: No, entonces también es un documental.
1: Un documental.
0: Bien, perfecto.
1: Y la que Keanu Reeves conduce, que es la historia del equipo... Bueno, no me voy a acordar, obviamente. La del equipo que compra Ross Brown.
0: Brown.
1: La del equipo Brown.
0: Brown.
1: El equipo se llama Brown, que lo compra por $1 en 2009 porque Honda dejó de existir.
0: Claro.
1: Lo compra por €1 por $1 en 2009 y es campeón del mundo con Jenson Button y Rubens Barrichello como los dos pilotos. Sí. Muestra toda la historia de ese equipo que duró una temporada, salió campeón, no existió más.
0: Muy raro.
1: También para verlas hasta en Disney. Ya tiramos para que compren todo.
0: Pero está bueno porque a veces yo creo que esto va ligado al deporte. El otro día charlábamos con... El martes. Ayer charlábamos con Rodri Sánchez y él recomendaba un par de básquet que son muy buenas. No quiero quedarme con el último baile de Michael Jordan, que esa la tiene que ver el que le gusta el deporte, porque yo siempre digo que Jordan está entre los 3-4 mejores deportistas del mundo. Yo lo pongo al lado de Nadal, de Messi, de Federer, de esos monstruos, ¿no? Y la verdad que recomendó dos o tres. Está la historia de los Lakers, que es espectacular también, que está en la plataforma de HBO. Que se la recomiendo a todo el mundo porque es muy buena y de hecho ya hay dos temporadas, se viene una más. Y la verdad, hay muy buenas series, algunas que se les llama Lay Option o actuación. Sí. Y después están los documentales. También recomendamos el de Rafa Nadal también.
1: Sí.
0: Lo vio hasta Messi, chicos. Así que no se lo pierdan porque es muy buena el documental. Me dicen que Messi, me contó alguien, Messi se los hizo ver a todos
1: en la concentración.
0: O sea, habla también de un líder que le dice, muchacho, aprendan, ¿eh?
1: Hay cosas que valen la pena. Si te parece, repasamos los horarios del fin de semana de las TC Pickup. El viernes a las 18 horas, en el bar del anfiteatro, ahí en la rotonda, ahí en el Parque Urquiza, van a estar algunos pilotos, van a estar las camionetas de Tobías Martínez, Tomás Pelandino y Faustino Cifré, que van a estar ahí en el anfiteatro. Después se suman Canapino, Werner y Arduzo a las 19 a la conferencia de prensa. El sábado y el domingo, la actividad desde las 8:30 de la mañana, con la Copa Bora, tanto sábado como domingo. Va a haber televisación también, obviamente. Se bajó lo que era el Turismo 4000 argentino por cuestiones presupuestarias de acompañar esta fecha, con lo cual quedan TC Pickup, TC Pista Pickup y la Copa Bora. Son dos autos Bora igualitos, es una monomarca. A las 9:30 arranca la actividad del día sábado para las TC Pickup. A las 10 de la mañana arranca lo que es la actividad también para las camionetas el día domingo, que además es el Día del Niño, ¿no?
0: Sí, señor.
1: Y yo le pregunté a Amadeo qué quería hacer para el Día del Niño, y obviamente que me dijo, ir al autómoro.
0: Te dijo, ¿sí? Y bueno, si te pidió eso
1: ya... Obviamente.
0: Bueno, vamos a tener que hacer que vaya, que pueda ir a Madeo, ¿eh? Ahí está. Bueno, no le regalé un autito, lo único que te digo, para el día del niño.
1: No,
0: regalé otra cosa.
1: Ya tiene un montón.
0: Ay, por eso, regalé. Y el padre también tiene un montón.
1: Más.
0: ¿Tiene un montón?
1: Tiene más que el nene.
0: ¿Alguna cosa nueva ahora que está en vista? No. ¿Un Alpine tenés ya, no?
1: No.
0: No, y bueno. Ay. Mirá que hay, ¿eh?
1: Sí, ya sé.
0: Hay a gran escala y hay...
1: Tengo.
0: Creo que la firma italiana creo que va a sacar una edición especial ahora.
1: Sí, eso es lo que estoy esperando, algo que salga más.
0: Sí, porque esas son las verdaderas escalas.
1: Sí.
0: Encuentro algo en casa, por ahí hago una donación a tu colección.
1: Ojo.
0: No está en caja lo único, ¿no importa? No importa.
1: La mayoría no los tengo.
0: Ah, bueno.
1: Cuando vos tenés algo en caja es como...
0: Tengo algo del Super Turismo Alemán en casa, sí, en escala. Si lo encuentro,
1: te tomo la palabra.
0: Dale. Bueno, nos vamos, Piero Trevisan. Nos vamos, Agustín. Te espero el viernes con toda la agenda del fin de semana.
1: Totalmente.
0: Y cómo arranca el día, con tu informe siempre.
1: Sí, señor.
0: Así que, hemos charlado con el querido Facundo Arduzo y un lujo que nos dimos. Nosotros nos encontramos mañana a las 3 de la tarde aquí en Sport Music por Radio Fisherton. Gracias a todos. Chau.
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contento. Bueno, quiero decirles que ustedes pueden escucharnos a través de la 89.5. Esto es hoy nuevamente Radio Fisherton. Como hace 22 años cuando empezamos en Radio Fisherton con Mundo Jockey, ese 5 de octubre en calle Paraguay, me acuerdo. Después ya muchos años que estamos en este nuevo lugar de nuestro medio, que ha pasado por muchos nombres, pero que su esencia, su alma, su espíritu siempre es Radio Fisherton, y estamos muy contentos de estar en este medio 89.5. Puedes escuchar no solamente nuestro programa los días miércoles, en este nuevo formato de los días miércoles, después de 21 años estando martes y jueves, ahora estamos los miércoles de 20 a 22 en el nuevo formato de Mundo Jockey, una vez por semana, dos horitas de pura información, de mucha emoción, de cosas muy lindas que se viven en nuestro programa. Puedes escuchar no solamente nuestro programa, sino que puedes escuchar un montón de programas, una programación extraordinaria que tiene Radio Fisherton las 24 horas del día. Por supuesto que por internet tenemos dos posibilidades de estar en contacto con nosotros. La primera es a través de www.grupofisherton.com.ar, que te permite escuchar 24 horas ininterrumpida de transmisión los 365 días del año desde cualquier lugar del planeta. Esto, importante decirlo, es que no solamente nuestra programación, sino toda la programación que tiene la radio, podés escucharla a través de internet, a través de www.grupofisherton.com.ar, desde cualquier lugar del mundo, como lo hemos hecho nosotros, haciendo el programa desde el extranjero muchas veces, y cuando no fue posible, sí saliendo desde cualquier lugar del mundo, porque hemos estado por muchísimos lugares y siempre hemos estado presentes en estos 22 años en nuestro programa Mundo Jockey. Y después, cuando apareció Instagram, también nos tomamos un tiempo, pero después aparecimos también en Instagram, y estamos en Instagram, arroba Mundo Jockey. Ahí podés navegar por el feed de Mundo Jockey y podés encontrar un montón de notas, un montón de momentos del programa que hemos transmitido en vivo y que luego hemos eternizado en el feed de Mundo Jockey. Muchas de esas notas son atemporales, se pueden escuchar en cualquier momento porque están llenas de amor, llenas de emoción, llenas de información. Y también está nuestro ciclo, nuestro querido ciclo de Una Cosa Trae la Otra, que nos ha dado tantas satisfacciones espirituales y a nivel del corazón. Bueno, no todos los momentos del programa son transmitidos en vivo. Los que son transmitidos en vivo, además de la posibilidad de disfrutarlos en cualquier momento, porque se van a eternizar y se eternizan en el feed de Mundo Jockey. Bueno, dicho toda esta información, contarles que el club cuenta con una página web muy importante, una página web que está hiperactualizada, que tiene inmediatez en la noticia, es muy versátil, en la que puedes navegar e ir por todo el acontecer social, deportivo y cultural del Jockey Club de Rosario, que nos sirve a nosotros como base de nuestro segmento informativo, como el que va a venir después de nuestra primer tanda, después del rol y nuestra primer tanda, y contarles que estamos muy contentos de esta página, porque es muy útil, muy necesaria, con un montón de información y pasando, reitero, por todo el acontecer deportivo, social y cultural del club. Esta página es www.jockeyclubderosario.com.ar. Repito, www.jockeyclubderosario.com.ar. Señoras y señores, dicho todo esto,

0: los invito al rol de nuestro programa, los invito a escuchar la primera tanda publicitaria del programa y los invito a volver, por supuesto, ¿con qué canción? Con la canción de los 21 años de Mundo Jockey.
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0: Bueno, qué linda canción. Bueno, estamos contentos, muy contentos, muy contentos por esta canción, que se vendrá seguramente una nueva cuando cumplamos los 22 años. Bueno, quiero contarles, la estamos teniendo de fondo, ¿no? La canción, bueno, no escucho el retorno, pero vamos a beneficios del Jockey Club de Rosario. 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Bueno, vamos a ir a pasamos directamente a la página principal de www.jockeyclubderosario.com.ar para contarles el clima del country. 12 grados 112.2 kilómetros sudeste, humedad 81%, nubosidad 100%, índice UV0. Dicen que va a llover muchos días, ¿eh? Les cuento, el sábado 22 de agosto, el 22 de agosto está el torneo San Martín, del cual tenemos que hablar también. El sábado 22 de agosto celebramos el Día del Niño, como todos los años, un gran evento que convoca a la familia, donde habrá juegos, actividades inflables y regalos para todos. El 22 de agosto, repito, se celebra también en nuestro club el Día del Niño, como todos los años, un gran evento que convoca a la familia, donde habrá juegos, actividades inflables y regalos para todos. Llega la celebración más divertida del año para los más pequeños, todos a festejar el Día del Niño. El sábado 22 de agosto, desde las 13 horas y hasta las 17 horas, en el sector Polo de la Salada. 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Bueno, vamos con más noticias para este boletín. Camila Perochena en la sede social. Les cuento esta noticia que seguramente les va a interesar mucho, porque este viernes, pasado mañana, 14 de agosto a las 19 horas, se presenta en la sede social de nuestro club la historiadora Camila Perochena para disertar sobre Carlos Pellegrini, un piloto de tormentas. La actividad es abierta, sin cargo. Al finalizar la charla se ofrecerá un menú cultural por un valor de 37.000 pesos en el restaurante que hay hoy en la sede social del Jockey Club de Rosario. Camila Perochena, rosarina, es profesora investigadora asistente de la Universidad Torcuato Di Tella en el Departamento de Estudios Históricos y Sociales y directora de los posgrados en Historia. Fue directora de la maestría en Periodismo La Nación Di Tella desde el 2024 al 2026. Repito, fue directora de la maestría en Periodismo La Nación Di Tella desde el 2024 al 2026. Es doctora en Historia por la Universidad de Buenos Aires y magíster en Ciencia Política por la Universidad Torcuato Di Tella. Tiene la columna semanal en el programa Odisea Argentina, conducido por Carlos Pagni en el canal LN Positivo. La historiadora rosarina disertará este viernes en el Carlos Pellegrini sobre este hombre, Carlos Pellegrini, un piloto de tormentas. Qué lindo. Bueno, ojalá podamos charlar en algún momento con Camila Perochena, que va a dar una muy linda charla, movido por la Comisión de Cultura, que realmente está haciendo muy, muy, muy lindas cosas y nos pone muy contentos. Bueno, quiero contarles también, dentro de las novedades que tenemos, que se va a realizar un torneo de beach volley en el country. Esto será el sábado 22 de agosto, un torneo de beach volley para jugadores del club de todas las edades y niveles. La cita es a partir de las 9 de la mañana en el sector ubicado entre el Polo y la Salada. Habrá permisos para las duplas ganadoras y sorteo entre los participantes. Para inscribirse, contactate al 343-406-1113. 343-406-1113 con la profe Juli. Con el profe Juli. Repito, sábado 22 de agosto, torneo beach volley, jugadores del club de todas las edades y niveles. La cita es a partir de las 9 de la mañana en el sector ubicado entre el Polo y la Salada. Habrá premios para las duplas ganadoras y sorteos entre los participantes. Contactarse con Juli al 343-406-1113. Torneo de beach volley en el country. Bueno, seguimos con novedades. Ya les contamos del Día del Niño, ya les contamos del torneo, ya les contamos de Camila. Y hablando de beach volley, contarles que hay un atleta olímpico, que es precisamente con quien te podés contactar para el tema del torneo, quien también está a cargo, Julián Assad, está a cargo de las clases de beach volley en el club. Julián Assad representó a la Argentina durante 12 años. Participó de los Juegos Olímpicos de Tokio 2020, disputó 3 campeonatos mundiales y hoy comparte toda su experiencia en las clases de beach volley de nuestro club. Las clases de beach volley se desarrollan en el sector del Polo y la Salada los martes y jueves a las 16 horas para menores 17-30 horas y también juveniles. Repito, los martes y jueves a las 4 de la tarde para menores y a las 17:30 para juveniles. No sé qué pasa con los veteranos, ¿eh? Las clases de beach volley se desarrollan en el sector del Polo y la Salada. Están en manos de un gran deportista como es Julián Assad, que participó de Juegos Olímpicos de Tokio 2020, que jugó 3 campeonatos mundiales y hoy comparte esta experiencia en las clases de beach volley de nuestro club. Anímate a probar las clases de beach volley de la mano de Julián Assad. Bueno, seguimos con las novedades. ¿Cuántas novedades y qué lindas novedades tenemos en nuestro club? ¿Querés saber qué queda de la Comisión de Cultura y su agenda de actividades? Bueno, te compartimos la agenda de actividades culturales a desarrollarse en el club durante agosto. Ya se llevaron a cabo algunas, te las nombro al pasar. El jueves 6 estuvo Valor Rosario, Cultura e Identidad Rosarina, donde estuvo disertante Miguel Culaciati y estuvo el talento sin techo del músico Joaquín Escalante. Pudimos observar un ratito, no la parte de Culaciati, pero sí la de Joaquín Escalante, el jueves pasado, y nos encantó. Toda la gente que estuvo muy contenta. Después hubo la posibilidad de comer en el restaurante Club Guiso de Lentejas. El miércoles 12, es hoy, se presentó La Revolución Silenciosa a partir de las 19 horas, cómo los cambios demográficos están transformando el mundo y a la Argentina. El disertante fue Ivo Sarjanovich, seguramente debe ser terminado o estará por terminar. Lo conocemos a Ivo, es una persona con mucha cultura, con mucha formación. Y el viernes, pasado mañana, a 19 horas, como dijimos hace un ratito, en la sede social, perdón, Carlos Pellegrini, un piloto de tormentas, disertante Camila Perollena. El jueves 20, a las 19 horas, en la sede social, Rosario y la navegación en la cuenca del Paraná, disertante ingeniero Ricardo Mayaín, música a cargo del profesor Miguel Ángel Milano, nuestro colega Miguelito Milano. El lunes 24, 19 horas, en la sede social, Borges y Bioy, conversaciones irreverentes, disertante Judith Potuone. Borges y Bioy, conversaciones irreverente, disertante Judith Potuone. El jueves 27, 19 horas, sede social, el impresionismo francés en la música argentina, disertante Alejandro Sandlet, director de la orquesta de Lutetia en París. 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Repito, Boutique, Sorja Inmobiliaria Boutique, Procopio Turismo y Esplendor Savoy Hotel. Bueno, a ver cómo estamos un tiempo, si tengo para unas noticias más, contarles que durante agosto se va a realizar un ciclo de cine en el Salón de Bridge de La Dulce. Te cuento qué queda para que veas, porque se dieron Oppenheimer el 5 de agosto, miércoles. El jueves 13 se pasó a la película El discurso del rey. El miércoles 19 de agosto, o sea, el próximo miércoles, 19:30 horas, vamos a estar con Operación Enigma. Y el miércoles 26 de agosto, 19:30 horas, va a estar El último virrey de la India. El último virrey de la India. La actividad está coordinada por Beba de Juano y es sin cargo. Tenés ciclo de cine en La Dulce y te pasé la agenda del mes de agosto. Bueno, a ver si nos queda algo. ¿Cuántas novedades y qué lindas todas las novedades que estamos pasándoles? Tengo dos informaciones más. Inscriben para estimulación musical temprana. La actividad destinada a niños y niñas de 15 a 3 años de edad se desarrolla en la sede social. Siempre está la inscripción para estimulación musical temprana. Qué linda actividad para los chicos. Se desarrolla en la sede social a partir de las 17:45 horas y está coordinada por la genia Rocío Fernández, la profe Rocío Fernández. La estimulación musical temprana es interactuar, es comunicar, es expresar a través de la música, tomando conciencia de ello mediante el movimiento, el canto, objetos sonoros y los instrumentos musicales. Los niños y las niñas pequeños reaccionan de manera natural y espontánea al mundo sonoro de su entorno, y empujados por su gran curiosidad, necesidad de investigar y conocer, exploran todo aquello que los rodea. La posibilidad de gozar de un espacio cercano, rico en estímulos y de adultos que los acompañan en su búsqueda, interactuando con ellos, será de vital importancia en su desarrollo próximo y futuro. ¿A quién está dirigido este espacio? Niños y niñas a partir de los 15 meses de edad hasta los 3 años, acompañados de un adulto de referencia, mamá, papá, abuelo, abuela. Repito, niños y niñas a partir de los 15 meses de edad hasta los 3 años pueden estar acompañados por un adulto de referencia, mamá, papá, abuelo, abuela, etcétera, etcétera, etcétera. El lugar y horario de esto es la sede social del club. Los jueves de 17:45 a 18:30 horas, el contacto es 3416-96-9122. Repito, es la profesora Rocío Fernández, sede social del club, jueves de 17:45 a 18:30 horas, 3416-96-9122. Habla con Rocío y no dejes pasar esto para los niños en ese margen de edad. Creo que nos queda una información. Tiene que ver con los nuevos títulos incorporados a la biblioteca del club. Compartimos los nuevos títulos que se sumaron a partir de junio. La palabra mágica, una vida escrita, de Isabel Allende. La hora de los depredadores, Giuliano da Empoli. Ojos de asesina, Charlie Donlea. Crímenes políticos de la historia, Ricardo Canaletti. Macbeth, Joe Benso. El mago de Kremlin, Giuliano da Empoli y el expreso de Tokio, Seisho Matsumoto. Repito, La palabra mágica, Una vida escrita, de Isabel Allende, La hora de los depredadores y Giuliano da Empoli, Ojos de asesina, Charlton Lea, Crímenes políticos de la historia, Ricardo Canaletti, Macbeth, Yo venzo, El mago de Crenlin, Giuliano da Empoli, El expreso de Tokio, Seisho Matsumoto. Bueno, de esta manera hemos pasado por todas las novedades y todas las actividades y novedades que hay a través de nuestra página web del club, que nos sirvió de base para este segmento informativo de las novedades del club, www.jockeyclubderosario.com.ar. Bueno, cerramos este primer bloque del programa y nos vamos a la segunda tanda publicitaria del programa y en un ratito volvemos.
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0: Bueno, nos metemos en una nota hermosa. 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Bueno, ¿estamos grabando, Nico? Bueno, porque ahora sí nos metemos, salgo yo de pantalla, como le va a todos los que entran, y miren quién entra. Es la historia viviente del club. Miren ustedes este señor, que se va a presentar él. ¿Con quién tengo el gusto de estar en este momento en el programa?
1: Hola, Pato, querido, sí, un placer muy grande, sí, bueno, soy Lelio Seno, el Colorado, como me dicen.
0: Lelio es una persona que, no sé, no vamos a hablar de edades acá, pero ¿cuánto de tu vida en porcentaje se la has dedicado al club?
1: Bueno, en realidad toda mi vida, porque tengo una foto en la Fuente de la Dulce en el verano del 56, mi primer verano de vida, en los brazos de mi madre, o sea que viví el club intensamente, y actualmente, desde el año 2000, vivo en el Country Carlos Pellegrini, o sea que entro y salgo de mi casa todos los días por el club.
0: O sea, el club es como la continuación de tu casa.
1: Exactamente, y bueno, vos me hablás de porcentaje, yo estoy en mi año número 15 como integrante de la comisión directiva, o sea, prácticamente el 20% de mi vida sigo siendo directivo del club en diversas actividades. Empecé allá alrededor de los 35 años en la presidencia de Eduardo Rolle, a cargo de la Comisión del Interior. Después volví con Mario Araya, como presidente de la Subcomisión de Equitación.
0: Bien.
1: Una segunda presidencia de la Subcomisión de Equitación en la presidencia de Aldo Torriglia y de Charles Robert. Luego integré 4 años en la Comisión del Country, a cargo del presidente en ese momento, Jorgito Sánchez Almeida. También estuve en Cultura con el Bebe Altare, y bueno, a partir del año pasado me toca presidir la Subcomisión de Cultura del club. O sea que he tenido una...
0: ¿Excepto un par de años creo que estuviste en forma continua todos estos años?
1: No, te digo, de los 35 años. Acompañé a 5 presidentes. Ciro Castañeno es el 5º presidente.
0: Pero en esto es continuado desde esa época.
1: No, estuve los 2 últimos años de Charles, no estuve.
0: Bien.
1: Y volví otra vez con Ciro Castañeno el año pasado.
0: La pregunta es, cuando uno deja de ser, pasa de ser socio, además de ser socio, a ser directivo, hay como un cambio bisagra, ¿no? Hay un cambio importante, porque todos los que han tenido algún cargo como directivo es como que se enamoran, además de esa función, ¿no? De esa entrega y esa generosidad. Pues yo digo que la gente que está en sus comisiones, hay que sacarse sombrero.
1: Sí, realmente es un acto de amor, porque realmente es enamorarse de su club que me vio nacer, y bueno, el tiempo que uno lo dedica, hay gente que incluso nos pregunta, pero es ad honorem, por supuesto que es ad honorem, y uno pone toda la fuerza y la energía para mejorar los distintos aspectos de nuestro querido club, es así.
0: Pasa esto como que uno se encariña también con esto de hacer cosas para los demás, y también encuentra una satisfacción en hacerlo también para uno, ¿no?
1: Exactamente, sí, fundamentalmente para los demás. Las actividades van dirigidas al socio, al bienestar del socio. Y bueno, si hablamos un poquito, si me permitís, de la historia, el Jockey Club de Rosario se funda en el año 1900. El primer presidente fue Pelayo Ledesma, y el primer punto número 1 del estatuto fundacional de hace 125 años decía el fomento de la raza caballar.
0: Desarrollo de la raza caballar.
1: Por eso nuestro escudo, nuestra identidad es la herradura y el caballito. Fomentar los deportes y la actividad social, y también fomentar la cultura. Y bueno, eso es precisamente lo que me estoy dedicando en el último año, acompañado de un grupo humano espectacular, toda la subcomisión, y nada menos que tenerlo a Jorgito Sánchez Almeida de secretario, lo cual es un lujo total, porque es una persona que todos conocemos.
0: Sí, proactiva además.
1: Proactivo y no para nunca, y sin él creo que no hubiera...
0: Y la cultura que tiene además.
1: Y aparte, la inteligencia, y no hubiéramos hecho ni la mitad de todo lo que hicimos sin el apoyo de Jorgito, así que...
0: Bueno, yo creo que es un acierto que esté Jorge, pero también es un acierto tuyo, porque también hay que saber elegir a con quién se rodea uno, ¿no?
1: Y sí, tal cual.
0: Eso es una virtud también.
1: Sí, exactamente. El año pasado hemos trabajado arduamente en cultura con el objetivo de darle vida a la sede, esta sede que, fíjate lo que fue también, volviendo a la historia, cuando se funda el Jockey Club no tenía una sede propia, funcionó en el diario La Capital, por eso tuvimos tres presidentes Lagos, y en 1906 se compra la esquina de Córdoba y Maipú, que era la vieja residencia de Estanislao Ceballos. Dura 10 años la construcción, y en 1916, casualmente el 26 de marzo se cumplieron 110 años, se inaugura la emblemática, como vos decías, sede social del club, que bueno, es lo que nosotros apuntalamos a darle vida. Fíjate que la actividad de la subcomisión es abierta al público en general, sin cargo. Es un poco la extensión que el club hace a la ciudad de Rosario. Muchísima gente no conoce, no ha entrado nunca al club.
0: Es más, cuando ha habido las noches de los museos y también, de los edificios históricos, yo que he estado presente, ¿no?
1: O sea, en todas nuestras actividades culturales son abiertas y sin cargo, y bueno, y la verdad que estamos trabajando arduamente. Mañana, casualmente, tenemos un espectáculo sobre la música americana a cargo de Ennio Locatelli. Vamos a tener un conjunto musical muy, muy lindo, muy interesante de ver, con música de jazz, tango, boleros, bossa nova, candombe. Después, siempre de las reuniones culturales, tenemos un menú cultural a cargo de Martín Orrell, muy, muy agradable, eso para seguir fomentando que la gente venga y se quede a comer. Vuelvo a repetir, totalmente abierta.
0: Para que vea un poco la sede, entrada. Porque la sede es tan linda, es tan hermoso.
1: Y Pato, nosotros tenemos ahí un subsuelo con la sala de esgrima, los baños, sala de vóley, de masaje, la biblioteca que ahora está en el
0: gimnasio,
1: planta baja, dos gimnasios. Hasta la terraza, el segundo piso, el primer piso con el salón Carlos Pellegrini, ¿no? Realmente la gente que no lo conoce, abrimos las puertas para que tengan el placer de conocer este edificio histórico y emblemático que tenemos hoy, ¿no?
0: A mí me toca, ya hace un par de años que estoy en la presidencia, estuve antes como secretario, pero estoy en la presidencia de la Comisión de Cultura del Colegio de Abogados, y yo lo primero que hice fue cambiarle el nombre. Le pedí al presidente del colegio de ese momento, Lucas Galdeano, le digo: Lucas, ¿podemos ponerle Comisión de Cultura, Recreación y Eventos Sociales? Y no es caprichoso, le digo, porque es lindo captar a la gente más joven. A veces el término cultura es como que se escapan, ¿no? Entonces, ponerle Recreación, Eventos Sociales, porque en verdad todos los actos que hacemos, que son como los del club también, siempre tienen su parte social. Está el acto artístico, o por ejemplo, cuando hay alguien que viene a presentar un libro dar una charla, pero después está el tema social, ¿no? Esto que vos decís, después nos quedamos a charlar, hablamos sobre el tema, bueno, ¿cómo hacemos para atraer a la gente más joven a eventos tan lindos como los que hace la Comisión de Cultura?
1: Bueno, el año pasado tuvimos uno el año pasado y otro este año, se llamó Volver a la Sede. Vino un montón de gente joven, que hay gente que va al country y nunca habían pisado nuestra sede. Y bueno, es un poco, o sea, el fomento de la cultura en todas sus manifestaciones, sea el arte, la literatura. Como vos decías, ahora tenemos la semana que viene dos eventos también importantes, el jueves y el viernes, 19:30. El jueves va a hablar el arquitecto Rubén Benedetti.
0: El jueves
1: 23, que es doctor en arquitectura, va a hablar sobre las empresas de ferrocarriles francesas en Argentina, un tema muy interesante. Y el viernes 24 tenemos como invitado al doctor Osvaldo Besazo, que es un excelente médico clínico, ex profesor de medicina de la UBA, que también es escritor, y va a presentar dos libros muy interesantes, dos novelas que yo leí que son apasionantes. Uno se llama Mugre y el otro se llama Las Hormigas. Lo van a presentar Miguel Culasiati y Jorge Sánchez Almeida respectivamente, y viene acompañado de Elías Gurevich, que es el primer violinista de la Orquesta Sinfónica Permanente del Teatro Colón. Es un tipo varias veces premiado con el premio Carlos Gardel, premio Conex, o sea, realmente un lujo tenemos la semana que viene. Y bueno, y mañana con Ennio, que Ennio es de la casa, es un amigo, un gran golfista y un gran músico, y bueno, creemos también que va a venir todo tipo de gente. Esto está abierto para todas las edades.
0: ¿Conoces una persona que se llama Egnar Bioterapia? Porque es una persona que dice, no puedo saber el nombre, dice, porque así se llama así el Instagram, dice: grande Lelio, gran docente, casi me convenciste, pero elegí otra especialidad, abrazo. Y dice Einar.
1: ¿Einar? Sí, bueno, es un ex alumno, yo fui profesor de la cátedra de urología.
0: Porque además el doctor Arceno es un gran médico.
1: Tuve actividad docente en la Facultad de Medicina durante 40 años, me jubilé hace poco tiempo.
0: ¿Extrañás de la docencia?
1: En realidad seguimos haciendo docencia a nivel privado en San Antonio Parque, que soy el jefe del servicio, tenemos residentes, pero bueno, estoy más tranquilo. La actividad hospitalaria y docente me llevaba muchísimo tiempo, lo hice con mucho amor y dedicación, casi como la del club, y bueno, pues ya pasó, y ahora me dedico a la medicina.
0: ¿Es más
1: privada.
0: Fácil ser docente de los chicos que están estudiando o de los que ya están recibidos y están ahí?
1: No es que sea más fácil, mi pasión era el pregrado, me encantaba enseñarle a los estudiantes de medicina, pero también el posgrado, los residentes de neurología que se forman al lado nuestro en la parte quirúrgica también te apasiona, y tenés mucho reconocimiento de ambas partes. Yo recibo pacientes derivados de ex alumnos, pero un montón, así que la verdad que lo hice con mucha pasión y con mucho amor.
0: Y la docencia es muy linda, además uno recibe esta energía, ¿no?, también de los chicos, con tantas expectativas, y está bueno.
1: Exactamente, es muy lindo. Tenés que tener vocación y tenés que dedicarte, como todo en la vida. El que no tiene vocación docente no sirve para enseñar, eso es algo innato, creo yo.
0: Qué lindo. Bueno, Lelio tiene una familia hermosa también, ¿podemos mandarle saludos a todos?
1: Sí, dale.
0: A Ceci. ¿Qué me decís de Ceci?
1: Y Cecilia, bueno, está casada conmigo, Cecilia Casielo, está casada conmigo desde hace 42 años, es para hacerle un monumento, realmente, ininterrumpido.
0: Eso lo dije yo en el discurso de tu cumpleaños.
1: Por eso, ininterrumpido, lo cual yo le hago.
0: Dije, es una gran mujer.
1: Le hago un monumento realmente, y bueno, tenemos con ella tres chicos maravillosos: Lelio, que tiene 40 años, que me acaba de ser abuelo, hoy cumple 3 meses nuestro nieto, así que la abuela está fascinada.
0: ¿Tu cumpleaños estaban embarazadas?
1: Después Lisandro y
0: Lichi ha estado acá.
1: Lichi también ha estado, sí, un tipo que también ama a su club. Y mi hija Marina, que tiene 29 años. Y bueno, esa es nuestra familia. Y estoy muy feliz de lo que hemos logrado.
0: Yo pienso,
1: en tantos años.
0: Me acuerdo cuando en una de las entregas de los mejores deportistas, yo ya estaba encargado de hacer ese evento. Y me acuerdo que se hizo una mención a Lichu. ¿Te acordás? En el Salón Sur.
1: En el Salón Sur, sí. En la presidencia de Aldo Torriglia,
0: fue la primera vez que hice el evento.